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1: Dios les bendiga en esta noche, amada audiencia de Conexión Cristiana Radio, y por cualquier medio que usted nos esté viendo, visitando. No sé si usted está de pasadita por este medio, pero déjeme decirle que si es así, usted está en el lugar indicado. Dios, usted no está ahí por casualidad, ¿sabe? Dios ha puesto este medio para que usted se quede ahí porque hay una palabra de Dios. Y antes de que se me pase, siempre lo quiero decir, quiero hablar de este canto, Resista un poco más, de nuestra hermana Saraí Fructuoso. Algún día me gustaría conversar con Saraí. Ella es una joven de República Dominicana, que por cierto ahí está su mamá, ahorita nos está viendo, pastora Ana Lidia, Dios me la bendiga. Gracias porque usted ha sido un puente para que podamos conocer a Saraí. Yo sé que son mujeres que aman a Dios, ¿verdad? Nuestro espíritu nos da testimonio. Así es de que yo bendigo su vida, pastora Ana Lidia, y también un fuerte abrazo para nuestra hermana Saraí. Y a mí me gustaría que algún día ella, no sé, vamos a ver cómo nos ponemos de acuerdo para que ella nos dé una llamadita por teléfono o nosotros llamarle cuando empiece este programa, porque saben de que este canto es un canto hermoso. Dice, resista un poco más, dice, resista firme, solo un poco más. Y dice, habla de cuando parece que no va a suceder, y luego dice, reciba la estructura. Son palabras, a mí me impacta porque ella dice, resista solo un poco más, no dice resiste. No, de una manera muy respetuosa, ella dice resista. Así es de que mujer, en este momento, no sé cuál es la lucha que tú estás pasando, pero vamos a resistir un poco más este proceso, porque en Cristo hay esperanza. Solo un poco más hay que resistir. Yo les invito, y en este programa, pues de Mujeres de Reino, una vez más estamos con ustedes en este viernes, este maravilloso viernes, bendecido viernes, y siempre lo digo y lo vuelvo a decir y a repetir. Yo me gozo cada viernes cuando estamos aquí predicando la palabra de Dios. A mí me apasiona predicar de la palabra de Dios. Hermana Aida, Dios me la bendiga. Nuestra hermana Aida es la directora de Conexión Cristiana Radio, y ella siempre muy amablemente nos recibe. Así es de que pastor, pastora, si ustedes quieren comprar tiempo aquí en la radio, pues ahora es cuando, ¿verdad? Yo pienso que si hablan con nuestra hermana Aida, quizás tenga espacios. Y miren, ella bien amablemente siempre nos recibe con un cafecito bien rico aquí. Así es de que si algún día usted está en esta programación, le juro que no se va a arrepentir. Dios tiene el momento preciso, el momento indicado. Es un programa donde venimos a descansar en el Señor, ¿verdad? En sus promesas, a relajarnos en el Señor, compartir su palabra, porque eso es lo que pasa cuando estamos compartiendo la palabra de Dios. Como es algo que nos gusta, nos apasiona, pues nos sentimos, Dios nos relaja, nos da esa paz que sobrepasa todo entendimiento. Esta noche yo quiero hablar de una historia muy hermosa en la Biblia, una historia que impacta en las escrituras, y es, titulamos este programa, Jesús, el que cambia tu historia. Así como cambió la historia de la mujer samaritana y de muchas mujeres en la Biblia, Dios va a cambiar tu historia, mujer. Si no lo ha hecho todavía, tenlo por seguro que Dios lo va a hacer. Tú sigue ahí, con la palabra de Dios, sigue sirviéndole a Dios, escuchando de la palabra, porque saben que todo es un proceso. Tenemos el proceso tiene que llegar a que seamos mujeres de fe, mujeres que le creamos a Dios, mujeres de identidad. Tenemos que saber cuál es nuestra identidad. Hoy yo iba manejando y el Señor me iba mostrando que es triste cuando una mujer le sirve a Dios, pero no conoce su identidad. Y yo me imaginé, es como cuando salimos, nos subimos al carro, pero ¿qué pasa si se nos olvida nuestra cartera y se nos olvida nuestra licencia de manejar? ¿Cómo nos sentimos, verdad? Sentimos que algo nos falta, no nos sentimos completas porque vamos manejando y no traemos nuestra licencia de manejar. Imagínense, esa es, con más razón en lo celestial, imagínense si le servimos a Dios, pero no sabemos nuestra identidad, no conocemos cuál es nuestra identidad, pues eso sí que está triste, ¿verdad? Así es de que nosotros, amada audiencia, amadas mujeres de reino, nosotros tenemos que ser mujeres de identidad, tenemos que saber a quién le servimos, quién fue quien rescató nuestra alma, ¿verdad? Nuestra vida del pozo cenagoso, quién fue quien nos cambió nuestra historia, y ese se llama Jesucristo. Y de Jesucristo es que venimos a hablarte en esta noche, mujer. Vamos a leer ahí en las Escrituras. Bueno, esta es una historia un poquito larga y yo creo que mejor la vamos a desglosar. Vamos a leerlo de una manera temática y vamos a ir leyendo y explicando, porque la verdad es una historia muy hermosa, pero una cosa sí te digo, mujer, que Dios es el que va a cambiar tu historia, así como lo hizo con muchas mujeres de la Biblia. Y antes que nada, yo quiero hacer una oración para ponernos en manos de Dios. Y también quiero decirles que me siento honrada por Dios por hacer esta encomienda que Dios me ha mandado a hacer, este ministerio de mujeres de reino. Hemos recibido muchos testimonios de diferentes lugares. Hemos recibido muchas llamadas en el teléfono. La hermana Aida me ha entregado mensajes donde pues mujeres testifican, ¿verdad? Así es de que pues démosle gracias a Dios, porque no soy yo. Este programa es para glorificar el nombre de Dios, para darle las gracias. Toda la gloria y toda la honra se la lleva Dios. Yo no soy nada, no soy nadie. Yo solamente soy un vaso que Él usa de la manera que Él le place. Amén. Y pues miren, aquí en la historia, ahí en Juan capítulo 4, verso 3, la palabra de Dios dice, se lee en el nombre del Padre, del Hijo y del Espíritu Santo, dice: salió de Judea y se fue otra vez a Galilea. Y le era necesario pasar por Samaria. Aquí está hablando de Jesús que iba con sus discípulos, ¿verdad? Aquí podemos ver que hay una declaración geográfica, o sea que aquí Jesús va para un lado, pero él mismo cambia la ruta por otro lado. ¿Por qué? Porque dice: me es necesario pasar por Samaria. Vamos a orar. Señor, en esta noche, Padre Celestial, venimos, Señor, dándote las gracias, dándote la gloria, dándote la honra, porque, Señor, a ti te ha placido que una vez más estemos aquí en Mujeres de Reino, Señor. Y sabemos, Padre, que en esta noche tú nos vas a hablar, incluyéndome a mí, Señor. Tú nos vas a hablar, Señor, tú nos vas a dar un mensaje, Señor, un mensaje de ánimo, de fortaleza, Señor. Un mensaje que cambiará nuestra historia, Padre Santo. Te damos las gracias, la gloria y la honra, porque tú eres digno de ser alabado, eres digno de ser glorificado, Señor. Y declaramos, Señor, que esta palabra tuya llegará, Señor, hasta donde tú gustes, Señor, alrededor del mundo, si es posible, Señor. Señor, se trata de ti, Padre, se trata de ti, Jesús, y declaramos que tú llevas esta palabra allá hasta lo más recóndito, hasta el rincón más escondido de la tierra, Señor, ahí donde está esa persona que necesita escuchar tu palabra, Señor. Quizás esté detrás de unas rejas, Padre, quizás esté en un hospital, quizás esté en su casa descansando, Señor, o quizás vaya en camino a su trabajo, Padre. Quizás esté manejando en un viaje largo, Señor, pero ahí donde están esos corazones que estarán escuchando esta palabra, Señor, esas almas, declaramos, Señor, que tú depositas en cada corazón una palabra, Señor. Y con una palabra que tú nos dejes, Señor, sabemos que esa palabra, Señor, nos va a hacer, no sé, quizás recapacitar, quizás reaccionar, o quizás una palabra de esperanza, Señor, que tú nos vas a dar vida a través de esa palabra, Padre. Gracias, Señor Jesús, gracias. Bendice Conexión Cristiana Radio, bendice cada persona que está escuchando, cada hermano, Señor, cada pastor. Gracias, Señor Jesús, gracias. A ti sea toda la gloria y toda la honra. Amén, amén y amén. Y así es, mi amada hermana. Sabemos que ahí se encontraba una mujer en Samaria, ¿verdad? Por eso Jesucristo decía, me es necesario pasar por Samaria. Y entonces dice, vino pues a una ciudad de Samaria llamada Sicar, junto a la heredad de Jacob, que Jacob, perdón, dio a su hijo José. Y estaba ahí el pozo de Jacob. Entonces Jesús, cansado del camino, se sentó ahí, así junto al pozo. Era como la sexta hora. Dice que era como la sexta hora. En la hora era como el mediodía. Y a esa hora, pues sabemos que el calor está a todo lo que da. Y por cierto, que acá en Phoenix está ahorita a 115. Está súper caliente. Entonces, así me imagino que Jesús, pues se sentó ahí a la orilla del pozo con mucho calor, ¿verdad? Porque dice que tenía sed. Y luego dice. Vino una mujer de Samaria a sacar agua, y Jesús le dijo, dame de beber. Pues sus discípulos, sabemos que los discípulos se habían ido a buscar comida, ¿verdad?, al pueblo, por eso él llegó solo ahí donde estaba el pozo. Y dice, la mujer samaritana le dijo, ¿cómo, dice, tú siendo judío me pides a mí de comer, de beber, sabiendo que los samaritanos no se llevan entre sí? Y fíjese, otra cosa muy importante, que no, un varón no podía hablarle a una mujer samaritana, ¿verdad? Porque era la tradición de que era todo muy reservado. Dice, ¿me pides a mí de beber que soy mujer samaritana? Porque judíos y samaritanos no se tratan entre sí. O sea que ahí vamos a aprender algo muy importante. ¿Por qué? Porque no solamente cambió la historia de una mujer, sino que también cambió la historia geográfica, cambió la historia de dos, mire, aquí dice, no se llevan entre sí, de judíos y samaritanos. Ahí cambió la historia de muchos, de dos pueblos, dos ciudades, ¿verdad? No se llevaban entre sí, ellos tenían muchos problemas, ¿verdad? Entonces, Jesús le dijo, si conocieres el don de Dios y quién es el que te dice dame de beber, tú le pedirías y él te daría agua viva. Ella todavía no sabía quién era Jesús, no sabía, ella solamente veía que era un hombre, un varón, el que le estaba pidiendo agua. Entonces la mujer le dijo, Señor, no tienes con qué sacarla y el pozo es hondo. ¿De dónde pues tienes el agua viva? O sea, ¿de qué agua me estás hablando? Porque tú no puedes sacar agua, no tienes con qué sacarla. Dice, ¿acaso tú eres mayor que nuestro padre Jacob, que nos dio este pozo, del cual bebieron él, sus hijos y sus ganados? Y dice, y respondió Jesús y le dijo, cualquiera que bebiere de esta agua volverá a tener sed. O sea, él se refería a la agua del pozo que ella estaba sacando. Si dice, cualquiera que bebiere de esta agua volverá a tener sed. Vamos a regresarnos un poquito a la historia, porque Bueno, ya vimos que era la hora como del mediodía, ¿verdad? Era la sexta hora. Ahora, ¿por qué esta mujer samaritana, por qué ella llegaba a esta hora? Sabemos que era una hora muy calurosa para ella ir cargando con un cántaro. Entonces, ¿por qué ella iba a esa hora si podía ir en la mañana, temprano, antes de que el sol saliera? Pero déjame decirte una cosa. La razón es que ella era una mujer que se sentía marginada, una mujer de la que todos hablaban, una mujer con una reputación muy mala, ¿verdad? Porque pues ella había tenido muchos maridos. Entonces el pueblo la veía como que no era una buena influencia ni para las mujeres, ni para las hijas o hermanas o qué sé yo, ¿no? Entonces por eso ella iba, porque prefería ir sola a recibir humillaciones o a recibir que hablaran de ella o que la humillaran, que la golpearan quizás. Bueno, pues entonces esa era la razón por la que esta mujer iba a esa hora al pozo. Y yo me imagino que ella iba, porque estamos hablando de un pozo, estamos hablando de tierras, lo cual a mí me dice que era terracería, había polvo, había sol, y ella pues caminaba, ¿verdad? Yo no creo que ella hubiera traído unos zapatos tan buenos, así es de que yo creo que era un sacrificio muy grande ir a agarrar agua, ¿verdad? Entonces, mis amadas hermanas, pues a eso vino Jesús, al pozo, a Samaria, vino a rescatar a esta mujer, vino ahorita les voy a mostrar más adelante algo muy interesante. Vamos a continuar. Entonces, dice Jesús, dice, mas el que bebiere del agua que yo le daré, no tendrá sed jamás, sino que el agua que yo le daré será, dice, en él una fuente de agua que salte para vida eterna. Qué hermoso, dice, el agua que yo le daré, dice, no tendrá, el que bebiere del agua que yo le daré no tendrá sed jamás, sino que el agua que yo le daré será una fuente de que salte para vida eterna. Y nosotros tenemos esa agua viva que es la palabra de Dios. Entonces ella le dijo, Señor, dame esa agua para que yo no tenga sed ni venga aquí a sacarla. ¿Cuántas personas sabemos que tenemos ese privilegio de tener esa agua viva que el mundo necesita, esa agua viva que sacia la sed espiritual, amén, y que no volverán a tener jamás sed, porque esa agua viva será como una fuente de manantial, le dijo Jesús a ella, y dice, dame de beber, yo quiero de esa agua. ¿Cuántos en esta noche, cuántas personas quieren beber del agua que Jesús les da, del agua que Jesús tiene, de ese manantial de vida eterna? ¿O cuántas personas quieren entregar su vida a Jesucristo en esta noche? Porque Él es el único que cambia tu historia, mujer. Él es el único que cambia tu historia, varón. Por todas las circunstancias que tú has pasado, mujer, en esta noche yo vengo a decirte que queremos presentarte a Jesús. Jesús, el que cambia la historia. Jesús, el que llegó a tu vida. No es una coincidencia que tú estés escuchando de Jesús en esta noche, que tú ibas para un rumbo y Jesús te llevó para otro y ahora estás escuchando esta programación. No es ninguna coincidencia, es que Jesús tiene un propósito en tu vida. Jesús quiere cambiar tu historia. Jesús te ofrece de esa agua viva que Él tiene, esa agua que sacia la sed y que nunca más vas a tener sed jamás, sino que al contrario, esa agua va a brotar en ti como agua de vida eterna que sacia tu sed para siempre y jamás vas a volver a tener sed. Así es de que muchas veces andamos perdiendo el tiempo, andamos caminando sin rumbo fijo, pero en esta noche Jesús quiere ofrecerte de esa agua viva. Entonces dice la mujer: Señor, dame esa agua para que yo no tenga sed ni venga aquí a sacarla. Y Jesús le dijo: ve y llama a tu marido y ven acá. Ahí Jesús la estaba probando a esta mujer. ¿Cuántas veces no podemos nosotros sentir que Jesús puede que nos esté probando, verdad? Y nosotros por eso tenemos que, mis amadas hermanas, tenemos que caminar muy derechitas, porque Jesús, Él puede hacer lo que Él quiera. Si Él quizás pueda hacer que ponernos como algo para ver si nos equivocamos, pero nosotros tenemos que ser firmes. Le dice: ve y llama a tu marido. Y dice ella, dice: no tengo marido. Jesús le dijo: bien has dicho. O sea que ella dijo la verdad, ¿verdad? Por eso nos conviene nosotros ser, nosotros somos como una carta abierta, ¿verdad? Nosotros no tenemos que ocultar nada, y menos a Jesús, porque Dios nos está viendo, mis amadas hermanas. Cualquier cosa que nosotros pensemos que estamos solas, no estamos solas. Entonces Jesús es quien todo lo ve, Dios nos está viendo, y le dice: no tengo marido. Y dice: bien has dicho, no tengo marido. Dice: porque 5 maridos has tenido, y el que ahora tienes no es tu marido. Esto has dicho con verdad. Y la mujer se queda asombrada porque dice: bueno, ¿y él cómo conoce toda mi historia? ¿Verdad? Y hasta ahí todavía no pasa nada. Pero miren, le dijo la mujer: Señor, me parece que tú eres profeta. Dice: nuestros padres adoraron en este monte y vosotros decís que en Jerusalén es el lugar donde se debe adorar. Y Jesús le dijo: mujer, créeme, dice, que la hora viene cuando ni en este monte ni en Jerusalén adoraréis al Padre. Dice, la hora viene. O sea que ahorita, mis amadas hermanas, estamos en tiempos muy peligrosos. Estamos en tiempos en que la venida de Cristo puede ser en cualquier segundo. Es más, puede ser ahorita mismo. Quizás en la noche, quizás en la mañana, no sé. Por eso nosotras tenemos, toda la humanidad, tenemos que estar preparados, porque no sabemos, tenemos que estar bien preparados espiritualmente, ¿verdad? Entonces, en este momento, hasta aquí, dice, cuando ella dice, me parece que eres, dice: mujer, créeme, que la hora viene, la hora va. Y luego dice: vosotros adoráis lo que no sabéis. Vosotros adoramos, dice, lo que sabemos, porque la salvación viene de los judíos. Amén. Aquí Jesús está hablando una verdad que ella ni siquiera se lo imaginaba. Y en el versículo 25 le dijo la mujer: sé que ha de venir el Mesías llamado Cristo. Cuando venga, Él nos declarará todas las cosas. Entonces ahí Jesús le revela, fíjense, ahí Jesús le revela algo que nunca se lo había dicho a nadie. Solamente los profetas, perdón, los apóstoles lo sabían. Dice: yo soy el que habla contigo. Es algo que Él le está diciendo. ¿Y a quién se lo está diciendo? A una mujer. A la mujer samaritana le dice: yo soy el que habla contigo. Y en eso vinieron los discípulos y se maravillaron de que hablaba con una mujer. Sin embargo, ninguno dijo: ¿qué preguntas o qué hablas con ella? Entonces le dice, entonces la mujer dejó su cántaro y fue a la ciudad y dijo a los hombres. O sea, aquí la mujer samaritana se da cuenta de que Jesús es el Mesías, que Él es el que iba a venir, el que estaban esperando. Y ella deja el cántaro y se va a la ciudad corriendo. Aquí podemos ver algo muy importante. La mujer samaritana se convierte en la primera mujer evangelista que deja el cántaro y se va a evangelizar al pueblo. Así es, él le dice, ven, entra. Yo me imagino que entra corriendo por el pueblo y por toda la calle, como a fuerte, ¿no? A grito abierto, vengan y vean al hombre que ha cambiado mi historia, el que sabe todo lo que he hecho. Porque aquí dice, venid y ved a un hombre que me ha dicho todo cuanto he hecho. ¿No será este el Cristo? Entonces todos salieron a la ciudad y todos fueron hacia donde él estaba. Los discípulos le rodeaban diciendo, Rabí, come. Él les dijo, yo tengo una comida que comer que vosotros no sabéis. Aquí, mis amadas hermanas, si nosotros nos damos cuenta, aquí Jesús ha cambiado la historia completamente de una mujer que se sentía marginada, una mujer que se sentía no querida por todo el pueblo, que se sentía avergonzada también, pero aquí Jesucristo le está cambiando la historia, la convierte en la primer evangelista y le confiesa quién es él, y ella se siente privilegiada, ella deja el cántaro. Mujer, ¿cuál es? ¿Qué es lo que a ti te estorba? ¿Qué es lo que tú tienes que dejar para salir y gritar que tú le sirves al Dios poderoso, al Rey de Reyes y Señor de Señores, que tú conoces, que tú tienes esa agua que el mundo necesita? Sabemos que ahorita el mundo está perdido, están pasando cosas tremendas, cosas que yo me he estado dando cuenta que están pasando, los temblores, los terremotos y todo. A nosotros no nos sorprende porque todo está aquí en la palabra de Dios y todo se tiene que cumplir. Pero lo más triste es que no conocemos el poder de nuestro Señor Jesucristo. Eso es lo que nos falta conocer, que le servimos a un Dios poderoso, le servimos a un Dios que sana, que restaura, que cambia historias. Amén, que cambia nuestra mente, que cambia nuestra identidad, porque ahora somos mujeres de reino, mujeres entregadas a Cristo. Si tú conoces cuál es tu identidad, mujer, dale gracias a Dios. Y si tú no conoces cuál es tu identidad, si tú tienes muchos años sirviéndole a Dios, pero aún estás, no sabes o sientes que todavía necesitan orar por ti, mujer, en esta noche Dios te quiere dar de su poder. Dios quiere decirte, aquí estoy yo, quiero llenar tu copa, quiero que tú me sirvas en espíritu y en verdad. Quiero que conozcas cuál es tu identidad, mujer, que tú camines sabiendo que tú le sirves a un Dios poderoso. No que camines titubeando si Jesús puede, si no puede, no. Tú tienes que tener la certeza de que si Jesús lo hizo con esta mujer, si Jesús lo hizo con todas las mujeres que están en la Biblia, con todos los varones, lo puede hacer contigo. Porque entre esas personas que vivieron hace muchos años atrás y que están en la Biblia, no hay mucha la diferencia a nosotros. Somos iguales, somos seres humanos, seres pensantes, pero tenemos que vivir una vida entregada a Jesucristo como lo hicieron estas mujeres que están aquí, que impactaron las escrituras. Amén. Y en esta noche, mujer, yo vengo a decirte que no te desanimes, que sigas adelante. Y si tú tienes una petición de oración, tú puedes ponerla ahí. No puedo leer todos los mensajes, pero a ver, estamos ahí la pastora Ana Lidian, Petra, cuñada Petra, Dios te bendiga. Saraí Fructuoso, ahí está Saraí. Saraí, Dios te bendiga. Saraí, queremos escuchar ese canto. No sé si lo podremos escuchar, hermana Ida. Podemos escuchar el canto completo de nuestra hermana Saraí. Bueno, miren, ahí si ustedes están conectados en Facebook, ahí está nuestra hermana Saraí. Y ahorita nuestra hermana Aida nos va a hacer el favor de poner este canto. Yo les invito a que pongan mucha atención a este canto, porque es un canto maravilloso. Y a mí me encanta, hermana Aida, la pasión con que nuestra hermana canta, nuestra hermana Saraí. Yo creo que este canto se lo dio el Señor. Hermana Saraí, ¿este canto te lo dio el Señor? A ver, ahí escríbeme algo, hermanita Saraí. Dice que sí. Gloria a Dios, yo ya voy a llorar, ya siento que voy a llorar, porque cuando el Espíritu Santo te toca, tú no puedes detener las lágrimas. Tú no puedes detener las lágrimas porque el Espíritu Santo vive en ti y tú tienes ese espíritu sensible al Espíritu Santo. Amén. Vamos a escuchar este canto, mi amada audiencia, y quiero decirles una cosa. Cierren sus ojos, escuchen este canto, porque estamos en una guerra. Estamos en una guerra y tenemos que pararnos, tenemos que saber que tenemos que parar, que pararnos a orar, a luchar y a resistir la prueba. No tengas miedo, mujer. Escucha este canto. Dios me la bendiga, mi hermana Saraí. La amo. Un abrazo.

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2: Se escucha y no voy a dar su nombre para proteger su identidad. Ella acaba de ser sentenciada a 17 años de prisión y precisamente nos llamó de la prisión. Y yo ya le dije, mira, ella ya aceptó a Jesucristo, tiene una Biblia. Yo no sé si ahorita nos está escuchando, pero yo le dije, tú no pierdas las esperanzas. Aunque ya el juez haya dictado esa sentencia, falta la sentencia del juez de jueces. Amén. Tú solamente, ahorita se me venía eso, resiste un poco más esa prueba, recibe la estructura, dice el canto tan hermoso, para Dios no hay imposibles. Yo no sé qué es lo que tú estás pasando, mujer, el proceso por el que tú estás pasando, la enfermedad, tu necesidad, no sé cuál sea, pero resiste, como dice ese canto tan hermoso. Amén. Dios me la bendiga, mi hermana Saraí. Un abrazo fuerte, fuerte. Y queremos conocerla, queremos tenerla acá. Ya la conocemos por medio de las redes sociales. Síganla para que puedan ver sus cantos ahí. Síganla en el Facebook. Ella está ahí, dice Saraí Fructuoso. Y así mismo está su página en el Facebook. Y van a ver cómo tiene muchos cantos tan hermosos. Y ella nos dijo... tomen el canto que ustedes quieran y Dios me la bendiga porque ella no dijo, no puso ningún pero. Y yo sé que Dios la va a bendecir de una manera poderosa con esa voz tan hermosa que ella tiene, que Dios le ha dado, porque ella le sirve a Dios de una manera hermosa y poderosa. Y entonces en esta tarde, mis amados hermanos, Dios me las bendiga, mis amadas hermanas de República Dominicana, nuestra hermana la pastora Ana Lidia, su mamá, Dios la bendiga, gracias por ser el puente que Dios usó para que pudiéramos conocer esos cantos tan hermosos de su hija. Y cualquier prueba que ustedes estén pasando, yo sé que Dios está en control de todo. Dios está en control de todo. Y pues... así como Dios cambió la historia de esta mujer, Dios puede cambiar tu historia, mujer, porque Él es el que cambia historias. Él cambió mi historia. Él cambió la historia y así como esta mujer se convirtió en la primera evangelista, mujer evangelista, también Él quiere que nosotros comencemos a hacer algo. Yo no sé qué tú tienes, mujer, pero agarra lo que tú tienes, echa mano de lo que tú tienes y empieza a hacer algo para Dios. Quizás ya Dios te ha dicho, pero tú no piensas, tú no sabes todavía si es Dios el que te está hablando, pero déjame decirte, si a tu mente vienen cosas, tú pídele a Dios, si es de Él, que Él te dé la confirmación. Y yo te voy a decir una cosa, si Dios te da la visión, Él te da la provisión, tenlo por seguro. Él pone los medios. Amén. Y en esta noche, pues también queremos invitar a nuestra hermana Aida. Ya había venido para acá hace un momento, pero yo creo que vio que estaba yo aquí hablando de la mujer samaritana, ¿verdad? Hermana Aida. Ahí viene nuestra hermana Aida. Nuestra hermana Aida es otra mujer que Dios le cambió su historia. ¿A cuántas Dios no nos ha cambiado la historia? Él es experto en cambiar nuestra historia, pero yo siempre he dicho una cosa. En este sagrado libro de las Escrituras, yo pienso que hay como unas, más o menos unas 7,500 promesas. La Biblia dice que más, dice que hay de 3,000 a 8,000. Pero vamos a poner 7,500 más o menos, ¿verdad? Que son bastantes. Imagínense 7,500 promesas que nunca nos terminaríamos de acabar. Pero esas promesas, mis amadas hermanas, están condicionadas a una sola cosa, a la obediencia.

0: Así es, mis amadas hermanas, a la obediencia. Dios quiere nuestra obediencia. Dios quiere que nos quebrantemos. Dios quiere que de veras seamos unas nuevas criaturas. Amén. Así como lo dice su palabra, Él, cuando Él viene a nuestro corazón y nosotros somos obedientes, Él nos hace unas nuevas criaturas. Amén. Entonces, es muy importante ser adoradoras también, pero siempre en todo lo que tú emprendas para Cristo, tenemos que ser obedientes. En la asignación que Dios te dé, para Él es muy importante la obediencia. Así es de que si tú eres obediente, tú tienes acceso a estas promesas que están aquí en este sagrado libro, maravilloso libro, el más vendido de todos los libros y también quizás el más odiado. Pero sabes una cosa, cuando tú estás leyendo un libro, tú ves el nombre del autor, pero no pasa nada. Pero en este sagrado libro es en el único libro donde el autor se hace presente. Amén, que es nuestro Señor Jesucristo. Y para los que no sabían o las que no sabían, cuando tú estés leyendo una Biblia y la Biblia tenga las letras rojas, eso significa que ahí está hablando Jesús. Ahí está hablando el autor, te está hablando a tu corazón, hermana Aída. Bienvenida a Mujeres de Reino.
1: Hi.
0: Miren, aquí está nuestra hermana Aída. Hermana Aída, ahí está nuestra hermana Saraí Frutoso.
2: Oh, Dios te bendiga,
0: sí,
2: hermana.
0: Que ese canto tan hermoso, que bendiga. Es un privilegio, la verdad, y Dios quiera que algún día ella pueda estar en este programa. Yo Dios casi siento en mi espíritu, que ya la veo aquí sentada. Hermana Saraí, tú por fe, di, ahí estoy, yo voy a estar en ese lugar algún día. Amén.
3: Amén.
0: ¿Verdad, hermana?
3: Aquí la vamos
0: Aída?
3: A esperar.
0: Dios
3: sí.
0: Me la bendiga, hermana Aída. Muchas gracias por este cafecito tan rico que siempre me traes. Gracias, hermana Aída. Nuestra hermana Aída es una gran bendición. Por eso yo siempre les digo a los pastores, si ustedes pueden tener una hora en esta programación de Conexión Cristiana Radio, háganlo y no se van a arrepentir. Bueno, antes de que termine el programa, voy a anunciar la iglesia poquito.
3: Oh,
0: ¿me
3: sí.
0: permites?
3: Yes.
0: 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Hermana Aída, no, no te preocupes.
1: Faltan
0: 15 minutos. No se preocupe, hermana Aída. Sí, se desconecta mi teléfono, por favor, ahí busquen Conexión Cristiana Radio. Y se conectan de nuevo porque dice la hermana Aída que ya casi no tiene batería.
3: Sí, pastora, yo quiero decir algo de
0: sí,
3: su iglesia.
0: Sí, claro, claro.
3: Hizo la invitación la pastora a su iglesia.
0: Amén.
3: Yo he ido algunas veces a visitarlos a los pastores a su iglesia. Yo siento la presencia del Señor ahí en su iglesia. Yo me gozo con ellos cuando yo estoy ahí.
0: Gloria
3: verdaderamente es algo bonito que se siente, sus alabanzas.
0: Oh.
3: Los hermanos que están ahí, es muy bonito. So, si tienen un tiempo a las 2 de la tarde los domingos, lleguen ahí con los pastores, salúdalos, aunque sea una vez, para que sientan la presencia y lo bonito que se siente y cómo lo reciben los pastores a
0: gracias,
3: ustedes.
0: Gracias, hermana Aída. Y todo es, la gloria es para Dios, porque pues todo lo hace Dios, ¿verdad?
3: Amén.
0: Pero tenemos que ser fieles, como les dije, hermana Aída, yo hablaba de las promesas que hay en la Biblia y cómo nosotros tenemos acceso a esas promesas, ¿verdad?
3: Sí.
0: Así es de que si somos obedientes, vamos a tener el acceso a todas las promesas. Y yo siempre he dicho esto, que somos herederos y coherederos del reino de Dios. No somos cualquier cosa, mujer. No permitas que el enemigo te intimide, mujer. Tú no eres cualquier cosa.
3: No.
0: Tú vales mucho, vales la sangre de nuestro Señor Jesucristo.
3: Así amén. Es, amén.
0: ¿Le costó? Hermana Aída,
3: sí.
0: Le voy a dar la oportunidad de hablar porque
3: oh.
0: ya hablé mucho. Es que si sigo hablando y usted está aquí, usted hable estábamos hablando de la mujer samaritana, cómo sí. Dios le cambió la historia. Sí. Y yo les dije a la audiencia, aquí viene nuestra hermana Aida, otra mujer a quien Dios, Jesús le cambió su historia. Señor Jesucristo.
3: Amén. Yo era esa mujer samaritana. Yo era esa mujer, desafortunadamente, pero afortunadamente aquí estoy sentada. Y eso es un testimonio para el Señor, que a mí me alcanzó el Señor cuando más lo necesitaba, cuando yo estaba en un lugar más terrible, más oscuro, el
0: perdido.
3: Señor a mí me sacó de ahí, de ese, ¿cómo lo dices tú? El lodo cenagoso.
0: El pozo cenagoso.
3: Sí.
0: Uh-huh. Del lodo, del muladar.
3: Yo estaba muerta completamente, pastora, en serio, yo estaba muerta como un sonámbula.
0: Estábamos muertas en nuestros delitos y nuestros pecados.
3: Ya. Yeah. Uh-huh. Sí, y a mí
0: y
3: me
0: ciegas.
3: Ah.
0: Con una venda en los ojos.
3: Qué bueno que lo dice.
0: Así es.
3: Qué bueno que lo dice, porque hay algunas personas que quizás ahorita están mirando este video o van a verlo o ahorita están escuchando por la radio. A alguien le molesta cuando hablan de Jesús o cuando dicen lee la Biblia o que se ponen a dormir cuando empiecen a leerlo. Nosotros teníamos esa venda en nuestros ojos en un momento. A mí me molestaba cuando me hablaban del Señor. Decía, ay, van otra vez a hablar. Ah, otra vez. ¿Que no tienen otra cosa que hablar? Y no, ya no tenemos otra cosa que hablar. Cuando nosotros estamos en el Señor, es la única cosa que nosotros podemos hablar.
0: Así es.
3: Y teníamos esa venda en los ojos y el Señor nos cambió, nos quitó esa venda que teníamos y ahora podemos ver su gloria poderosa que está dentro de nosotros ya, porque nosotros fuimos hechos en su imagen. Y no solamente eso, pero todo el poder que el Señor tiene se nos dio a nosotros.
0: Así
3: ese es. Con ese soplo de vida que Él nos dio el día que nosotros nacimos. Así como dice la pastora, no somos cualquier cosa. Por eso el Señor nos dice en una parte de la Biblia, Él dijo que nosotros somos dioses. No somos dioses de ese tipo, ¿ok? Nomás soy un Dios. Hay un Dios.
0: Hay un solo Dios.
3: Dios todopoderoso. Pero nosotros somos esa imagen como Él.
0: Somos la imagen.
3: Así
0: eso
3: es.
0: Eso está perfecto, porque yo sí he escuchado que dicen que somos dioses.
3: No, no.
0: No, no, no. Ese nombre solo le pertenece a Dios.
3: Así es.
0: Y con D mayúscula.
3: Así
0: porque
3: es.
0: Yo les voy a decir esto. Yo veo muchas personas, y yo no sé por qué lo estoy diciendo, pero lo estoy diciendo en público y se tenía que decir. Hay varias personas que escriben Dios con D pequeña. No. Dios es con D mayúscula.
3: Uh-huh. Así es. He deserves the respect.
0: Se merece toda la gloria y toda la honra. Esta historia, hermana Aida, es una historia impactante, es una historia única en la Biblia, porque aquí Dios nos dice que la adoración auténtica es importante. Mire, Dios anda buscando adoradores, uh-huh, que les adoren en espíritu y en verdad. Y amén. También dice que va a venir Jesús y nos va a explicar todo. Le dice a la mujer samaritana.
3: Yes.
0: Y luego también esta es una invitación a que adoremos al Padre en espíritu y en verdad, que lo amemos, que le obedezcamos, uh-huh, que lo adoremos, uh-huh, ¿verdad?
3: Yes.
0: Es una invitación. Dios nos invita aquí a que reflexionemos, hermana Aida.
3: Sí.
0: Nuestro Señor Jesucristo nos hace una invitación. Yo decía hace rato que nos invita a beber de esa agua,
3: uh-huh,
0: de esa agua pura, esa agua cristalina que Él nos está ofreciendo. Y no vamos a tener nunca más sed, jamás, dice
3: no.
0: La Escritura.
3: No, así es. Y hay que confiar en el Señor. Confiando en Él, ahí es cuando nosotros verdaderamente sí. Empezamos a amar a Dios. Tenemos que
0: cuando
3: confiar
0: confiamos.
3: En Él, sí, porque
0: sí.
3: Si no confiamos en Él, vamos a suponer, vamos a ponerlo en este tipo, una esposa o a un ser querido. Si tú no respetas a esa persona, si tú no tienes confianza,
0: uh-huh,
3: tú no le vas a dar tu amor. Tú no le vas a dar nada, porque primeramente tú tienes que confiar en esa persona. Entonces, confiar en Dios es darle todo lo que tenemos. Y Él solamente quiere tu corazón. Ábrale tu corazón,
0: amén,
3: confía en Él y Él va a hacer todo lo necesario en su tiempo. No tienes que hacer nada en este momento, simplemente venir a Él igual como estás y entregarle tu corazón y decirle, necesito que me ames, que me cambies. Aquí te entrego todo lo que tengo, todo lo que soy, amén, mi corazón, y tú haz lo que necesitas hacer en mí, y es para la gloria y la honra de Dios. Es para Él.
0: Así es.
3: Lo hacemos para Él. Nosotros no todo, estamos sentados aquí no, para nosotros.
0: Todo lo que hacemos es para Dios.
3: Amén.
0: Es para decir que somos las hijas de un rey, que somos las hijas del Rey de Reyes y Señor de Señores.
3: Amén.
0: Amén. Así es de que no somos cualquier cosa, no tenemos que comportarnos como que no, nosotros uh-huh. ya tenemos que tener un comportamiento diferente, sí. Y no porque tengamos que, porque alguien nos está ahí, tú tienes que hacer, no, sino porque ya no queremos, al menos yo ya no quiero volver a lo no. de donde yo salí, ya
3: yo
0: no.
3: Tampoco.
0: ¿Por qué? Porque ya bebimos de esa agua. Yo ya no tengo sed de andar en el mundo, ya no tengo sed de las cosas del mundo. Se acabó.
3: Así es. Y sí se acaba.
0: Se acaba.
3: Totalmente, totalmente. Esa mujer samaritana, cuando ella fue, porque le dijo, no digas nada, ok, eso fue. Y le dijo a todos, así somos nosotros.
0: Sí, así es.
3: Tenemos que ir a decirle a todos, el Señor nos cambió, yo tengo una llave, yo tengo el boleto de la lotería aquí en mi mano, en mi boca, se llama Jesús.
0: Así
3: Jesucristo,
0: es.
3: Así es el nombre. Tiene poder ese nombre para cambiar tu vida.
0: Y fíjate, el momento más impactante, hermana Aida, de esta historia es cuando dice, yo soy el Jesús. Yo soy él. A una mujer se lo reveló, a uh-huh. una mujer. Entonces también sabemos que las seguidoras de Jesucristo que más le seguían eran mujeres. Uh-huh. Por eso Jesús tiene tanta inclinación hacia las mujeres, porque sabemos que las mujeres somos poderosas en oración, poderosas en Él nos da el poder, amén. Uh-huh. No somos cualquier cosa, mujeres, uh-huh. mujer, no permitas que el enemigo te subestime, que el enemigo te engañe, que tú caigas en su trampa, no. Uh-huh. En cuanto tú veas que te estás metiendo a un terreno donde no es nada de Dios, salte inmediatamente, porque después es difícil, hermana Aida, salir. El enemigo sí. te atrapa, eso es sí. lo que él quiere, enemigo. Yo el otro día hablé a una mujer para saludarla y yo veía cómo el enemigo la tenía apagada y yo le dije, en el nombre de Cristo Jesús, tú te levantas. Tú eres una hija de Dios, tú eres una mujer de poder, una mujer de influencia. Tú no eres cualquier cosa, pero hermana, es que yo me siento aquí triste, ya no tengo ganas de orar, no voy a una iglesia. En el nombre de Cristo Jesús, tú te levantas. Tú no eres una gallina para estar ahí como que picoteando el piso. No, tú te levantas porque tú eres una águila. Tú vas a recobrar esas fuerzas de águila porque Dios te está dando el poder y la autoridad. Tú puedes, mujer. Y amén. Hermana Aida, yo
3: amén.
0: Me quedé impactada de lo que Jesús hizo, porque es Jesús. Nosotros solamente sí. abrimos nuestra boca
3: yes.
0: y damos la palabra. Quien uh-huh. hace todo es Jesús. El crédito es para Él. Amén. Yo nunca he dicho, yo estoy aquí, miren, no, eso jamás. Aquí el que se lleva toda la honra y toda la gloria es nuestro Señor Jesucristo, es el Rey de Reyes y Señor de Señores, y quizás a muchos les enfademos, quizás muchos digan, ay, ya parecen locas, están diciendo, siempre dicen lo mismo, pero es que así es. Nosotras podemos estar aquí toda la noche y no uh-huh. nos vamos a cansar
3: no.
0: de hablar de los testimonios, de uh-huh. hablar de lo que Jesucristo hizo en nuestra vida.
3: Sí.
0: Para eso es este programa de Mujeres de Reino que amén. Habla de testimonios, de vivencias y de experiencias.
3: Uh-huh.
0: Y ojalá que algún día la pastora Ana Lidia también esté aquí junto con su hija. Amén. Vamos a orar. Yo no sé cómo, pero para Dios no hay imposible. ¿Sabes, hermana Aida?
3: No, no hay nada imposible. Y yo sé que esa canción salió de un lugar, de un proceso.
0: De un proceso, de un dolor.
3: Y sería muy, muy buen testimonio para
0: amén.
3: El Señor.
0: Queremos
3: si
0: escuchar
3: dar
0: ese testimonio.
3: Sí.
0: Nuestra hermana Saraí, queremos mm. escuchar, porque yo también sé que detrás de ese canto hay un testimonio poderoso.
3: Mm-hmm.
0: Amén. Para amén. Darle toda la gloria a nuestro Señor Jesucristo.
3: Sí.
0: Ya casi terminamos, hermana Aida.
3: Yeah.
0: Pues yo ni siquiera terminé de decir todo lo que iba a decir, porque el Espíritu Santo toma control, pero de que la presencia de Dios está aquí, téngalo por seguro que la presencia de Dios está aquí.
3: Amén.
0: Y nosotros nos nos movemos conforme a la presencia de Dios, lo que el Santo Espíritu quiere hacer, y eso es lo que hacemos.
3: Quiero decir una cosa, claro, solamente.
0: Claro que
3: sí. Y luego me tengo que ir porque necesito ir a regalar. Sí. Dijiste que el Señor, cuando estamos en un proceso, que nosotros nos tenemos que dar cuenta, ¿verdad? Right? El enemigo trata de ponernos cosas en nuestra mente, y ahí nuestras acciones es lo que nosotros debemos de parar un momento y decir, espérame un momento.
0: Wait.
3: ¿Esto viene de Dios o este viene del enemigo? Entonces, la palabra nos dice que el Espíritu Santo siempre nos da una salida.
0: Así es.
3: Y una salida, ya me voy. Ok.
0: Hermana Ida, muchas gracias. Dios me la bendiga.
3: Thank
0: gracias.
3: You. Dios me los bendiga a todos.
0: Pues ya casi estamos a punto de terminar esta programación. 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Y no quiero irme sin antes hacer una oración. Yo quiero hacer una oración por esa mujer que está ahí y que nos está escuchando y que quiere recibir a Cristo Jesús en su corazón. Vamos a hacerla. Señor Padre Poderoso, en esta noche venimos. Yo quiero que cierres tus ojos, perdón. Señor, en esta noche yo te recibo como mi Señor, como mi único Salvador, el que pagó el precio en aquella cruz del Calvario por mí. Hace más de 2000 años, yo me declaro que soy pecador, yo me declaro que soy pecadora, Señor, y aquí estoy en esta noche. Quiero entregar mi vida a ti, Señor. Yo abro mi corazón para que tú hagas una morada tuya en mi corazón y que tú te quedes aquí. Ya me cansé de vivir esta vida de mentira, vida de engaño, de enfermedad, de miseria. Y en esta noche yo me declaro una hija tuya, un hijo tuyo, Señor. Escribe mi nombre en el libro de la vida. Gracias, Señor Jesús. Amén, amén y amén. Una oración corta, pero una oración poderosa. Les amo en el amor de Cristo. Gracias a todas las mujeres de Reino que están ahí conectadas. Dios les bendiga. Nos despedimos de ustedes. Bendiciones. Un abrazo. Gracias, hermana Aida. Bendiciones. Más.

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1: Gloria al nombre del Señor, que el Señor Jesucristo les bendiga, mis amados hermanos, nuevamente, ¿verdad? Estamos aquí en al aire. Estamos aquí al aire, Dios los bendiga, hermanos. No sé si me vieron ahorita, pero Dios bendiga a cada uno de ustedes en el precioso nombre de nuestro amado Señor Jesucristo. Amén. A ustedes que están escuchándonos ahí donde estén ahorita, en su casa, en el carro, en el trabajo, bueno, amados hermanos, que Dios los bendiga. Es un gozo el poder estar aquí nuevamente, ¿verdad? Y tener la oportunidad de saludarles en ese precioso nombre, hermanos. Amén. En el cual, nombre en el cual se encuentra la verdadera vida eterna. Amén. Yo creo que todos podemos cansarnos de trabajar, de correr, de caminar, de dormir, pero hay algo en el creyente, hermano, y en el creyente verdadero, y es el que nunca, nunca nos cansamos de darle al Señor Jesús la honra y la gloria que solamente Él se merece, amado hermano. Reciban, como ya es de costumbre también, hermanos, el saludo de los hermanos del Tabernáculo Isaías 40:31. Ahorita está acompañándome aquí nuestro hermano Ubaldo, que ya hace tiempo que no nos acompañaba aquí. Me agarró de sorpresa el hermano, pero bueno, Dios le bendiga por esa actitud, ¿verdad? Que esa buena actitud que tomó de estar aquí el hermano y acompañarme para él también compartir un poquito de la palabra del Señor. Amén. Somos un grupito, una manada pequeña, pero grande en fe y fieles creyentes de la palabra del Señor, hermanos. Amén. Entonces, soy su hermano Gilberto Álvarez, ¿verdad? Y esta es la hora de la voz de aclamación. Amén. Entonces, voy a pasarle los micrófonos al hermano para que él salude también. Amén. Y para después pasar a la cita bíblica, a la oración, y dejar que nuestro hermano traiga un poquito de la palabra. Dice, un poquito nomás, hermano, me dice. Un poquito, pero yo le digo a muchos de los hermanos, no le hace cuán poquita sea su fe, no le hace cuán poquito traiga. Si usted lo pone en las manos del Señor, va a ser como aquel niño que llevaba 3 panes y 2 peces, ¿verdad?
2: Amén, amén.
1: Cuando usted lo pone en las manos del Señor, eso se multiplicará, hermano. El asunto es empezar y después ya no haya cómo terminar. Amén. Amén, hermano.
2: Gloria a Dios. Bueno, hermano, pues Dios le bendiga a cada uno de ustedes que están escuchándonos en esta hora y mandarle un saludo a cada uno de ustedes. También va al Tabernáculo Isaías 40:31 a cada uno de los hermanos que están ahí apoyando también el programa, amén, y que Dios les bendiga a nuestros hermanos que andan trabajando, ¿verdad?, de la congregación también. Les mandamos un saludo también a los hermanos que están allá por ahí en Chihuahua, en Cuauhtémoc, ¿verdad?, que hay hermanos que nos están escuchando desde allá, y le dije a mi hermana, ¿verdad?, Elizabeth, también que pusiera la radio, ojalá y la haya puesto para que nos escuche, y le mandamos también un saludo a mi hermana. Que Dios los bendiga a cada uno de ustedes, hermanos, y saben que pongan su fe en la palabra, ¿verdad? El dador de toda buena dádiva, que es nuestro Señor Jesucristo.
1: Amén.
2: Que Él es el único que puede hacer, ¿verdad? Y cumplirle a cada quien por la fe, ¿verdad? Que usted ponga en lo que está pidiendo. Eso que usted va a recibir, hermano. Entonces nosotros, amén, estamos aquí para interceder en oraciones también, ¿verdad? Con ustedes, oramos, ¿verdad? Y el teléfono a la cabina es 602-977-1010. Si usted tiene una necesidad, hermano, no tenga temor de tomar ese teléfono, ¿verdad? Pida lo que usted está necesitando, amén, y por el Señor que sea quien le responda de buena manera, ¿verdad? Por la misericordia de Él es que recibimos todo lo que pedimos, amén, hermanos. Dios me lo bendiga.
1: Amén, gloria a Dios. Entonces, mire, nuestro Dios, el Dios que nosotros servimos, es un Dios grande, poderoso, no hay otro como Él, ¿verdad? Él es el segundo de nadie, como decía, se dice en inglés, el second to none. Él es el segundo de nadie. Si es el segundo de nadie, es porque no hay nadie más, y eso lo hace a Él el primero. Entonces, yo no sé cuál sea su necesidad, hermano, en esta noche, aquí en la ciudad de Phoenix, o allá en el amanecer, al otro lado del mundo, o aquí mismo en toda la franja, ¿verdad?, de América Latina, Estados Unidos, la hora que sea, hermanos, Usted, si tiene necesidad de oración por alguna enfermedad, algún problema, yo no lo puedo solucionar, hermano, yo no lo puedo sanar, pero yo conozco al que lo puede hacer. Aquí tenemos oraciones por hermanos que pues unos tienen diabetes, otros tienen problemas con los riñones, otros problemas del corazón. Déjeme decir una cosa, hermano. Si usted cree, al que cree, todo le es posible.
2: Amén, amén.
1: Amén. No estamos hablando, le voy a decir una cosa, no estamos hablando de mí, el hermano, no está hablando de él. Nosotros también somos atacados con enfermedades, hermanos. También tenemos problemas médicos, pero sea una cosa, hermano. Nosotros dependemos de las oraciones de ustedes. Amén. Y nosotros oramos por ustedes, porque sabemos que Dios los puede sanar a ustedes por su fe. Yo tengo mi fe y por la oración de ustedes nosotros podemos recibir nuestra sanidad, pero también tenemos que tomar en cuenta que si alguien quiere atacar al diablo, quitarlo en medio para él seguir su reinado, como dice, aquí en la tierra es a los que estamos orando por los enfermos y los enfermos recibiendo su sanidad y que estamos predicando su palabra, es a los que más ataca el demonio. ¿Por qué? Porque nos quiere quitar de en medio, hermano. ¿Para qué? Para que usted no reciba su sanidad. Pero ¿sabe qué, hermano? No puede. No puede. Porque aunque nos quite a nosotros de en medio, Dios levantará otro con el mismo poder sanador. Amén. Y Dios levantará otro. Y así va a estar levantando uno u otro más. ¿Para qué? Para contrarrestar todo lo que el enemigo nos tira a nosotros. Amén. Entonces, pero estamos hablando de usted, hermano. ¿Usted quiere recibir su sanidad? Recuerde que cuando el Señor Jesucristo llevó nuestras enfermedades, todas las enfermedades del mundo estaban sobre Él, ahí en la cruz. Amén. Dice, Él llevó todas nuestras enfermedades. Y fuimos sanados, ¿por qué? Por sus llagas, por sus heridas.
2: Amén, amén. Amén.
1: Por esa sangre que Él derramó ahí en la cruz del Calvario, usted y yo recibimos nuestra sanidad. Ahora, si el cuerpo no sana, es lo de menos, hermano. Mientras nuestra alma esté sana, es lo más importante. Porque la peor enfermedad que hay en el mundo, no se llama cáncer. Amén. No se llama cualquier otro o coronavirus o como le pongan. Ese, ¿sabe qué se llama? Se llama pecado. Es la peor enfermedad que hay en el mundo. Porque amén, cualquier otra enfermedad puede matar su cuerpo. Sí. Pero el que muere en pecado, hermano, amén, ahí sí hay un problema. A ver, ¿por qué? Amén. Porque muere, ¿verdad?, siendo prácticamente condenado y yendo a la pasando a la segunda muerte, perdón, lo cual lleva al lago de fuego. Amén. Y ahí sí, hermano, ¿entiende? Entonces, nosotros queremos estar aquí sanos, claro que sí, sanos para poder alabar a Dios con gozo, con gusto. Pero ¿sabe qué, hermano? Aún estando enfermos, también podemos alabar a Dios. Amén. Dios le bendiga, hermano. Entonces, mire, vamos a leer la escritura bíblica y luego vamos a orar para pasarle los micrófonos a nuestro hermano que nos hable un poquito, como dijo él, un poquito. Así le dijo una vez al hermano Dagoberto y se llevó casi 45 minutos, dice el hermano. Está bien, hermano, está bien. No tenemos ningún problema con eso. Lo que queremos es que la gente escuche la palabra de Dios. Amén. Y que se gocen con ello. Entonces, mire, el libro de Proverbios. Libro de Proverbios, capítulo 3. Vamos a leerlo del 5 al 8. Para honra y gloria del Señor. Dice así. Fíate de Jehová de todo tu corazón. Y no te apoyes en tu propia prudencia. Reconócelo en todos tus caminos y enderezará tus veredas. No seas sabio en tu propia opinión. Teme a Jehová y apártate del mal, porque será medicina a tu cuerpo y refrigerio para tus huesos. Vamos a orar. Padre, bendito Señor, nos ponemos delante de su divina presencia, Padre Santo, en estos momentos, pidiéndole perdón por nuestras faltas, nuestros errores, Señor, pidiéndole, Señor, misericordia por todos aquellos que van a escuchar, Señor, este mensaje, esta palabra, Señor, y por aquellos que van a llamar, Señor, por aquellos que van a tener el valor, Padre bendito, para tomar ese teléfono y llamar, Padre Celestial, para pedir oración por ellos, Padre Celestial, y por estas peticiones que tenemos aquí en nuestras manos también, Padre bendito, las cuales, Señor, ya damos por contestadas, Padre bendito. Ayúdanos, Señor, en esta noche, danos a nosotros a un lado, Padre Celestial, y que sea tu palabra la que fluya, Señor, en estas cuatro paredes, Padre Santo, y que llegue, Señor, no solamente al oído, sino al corazón del oyente, Padre Celestial, y que crean, Padre Santo, crean en tu bendita y preciosa palabra, Señor. No solamente para sanidad de nuestro cuerpo o de sus cuerpos, sino también para sanidad de sus almas, Padre Celestial, las cuales son atormentadas, Señor, por el pecado. No pueden ser destruidas, Señor, pero no dejan de ser atormentadas por el enemigo, Padre Santo. Ayúdanos, bendito Salvador. Limpia, Señor, el camino. Limpia las líneas telefónicas, Padre Celestial, las líneas de internet, para que tu palabra fluya, Señor, con libertad. Y a nosotros, Señor, denos, Señor, la oportunidad de ser su micrófono en esta noche, Padre Santo, para que usted hable a través de nosotros. Todo esto se lo pedimos en el nombre de nuestro amado Señor Jesucristo. Amén. Amén y amén. De ahora le paso los micrófonos a nuestro hermano.
2: Gloria a Dios. Amén, amén. Así como la palabra preciosa de nuestro Señor Jesucristo dice, no te apoyes en tu propia prudencia. Amén, hermano, porque vemos nosotros que muchas veces aquí, ¿verdad?, nosotros nos podemos agarrar palabras de nuestro Señor Jesucristo, hermanos, y acomodarla a nuestra propia conveniencia, amén.
1: Amén.
2: Y hacemos la palabra, ¿verdad?, que cuadre como nosotros queremos, no como no nos cuadramos nosotros, como la palabra quiere que cuadremos, hermano, como el Espíritu Santo, ¿verdad?, nos guía. Dejamos la guianza del Espíritu Santo por ser nosotros mismos, hermano, creyendo y queriendo hacer a Dios que haga la voluntad de nosotros. Eso es el error más grande que podemos cometer nosotros, ¿no?
1: Amén.
2: ¿Por qué? Porque está de nosotros, ¿verdad? Hay más personas que nosotros vamos, ¿verdad?, y compartimos, ¿verdad?, lo que nosotros pensamos y creemos que está bien, que es mejor de lo que estamos viendo aquí en la Biblia. Y como dice nuestro hermano, ¿verdad?, muchas veces, dice, si yo leo en la Biblia algo y yo pienso que está mal, y yo lo hablo, digo, el que está mal, ¿quién es el que está mal?, ¿verdad? Pero exactamente que... yo soy el que estoy mal, ¿verdad? Y la Biblia está perfectamente bien, hermano. Amén. Porque es inspirada por el Espíritu Santo y dada por el Creador, ¿verdad?, que nos crió a cada uno de nosotros, ¿no? ¿Verdad? Él fue el que inspiró esta Biblia, inspiró hombres, ¿verdad?, y por el medio del Espíritu Santo trajeron y escribieron para que nosotros pudiéramos tener este libro, ¿verdad?, y la guianza de cada uno de nosotros para que no nos perdiéramos, hermano, para que no hiciéramos, ¿verdad?, lo que hizo Eva en el principio, ¿verdad? Viene Satanás, ¿verdad?, también está guiando, viene predicando un evangelio tibio, hermano, a las personas, ¿para qué? Para haciéndolos creer que es un evangelio completo, hermano, y es un evangelio que le falta palabra, ¿verdad? Como Eva, ¿verdad?, ya en el principio, Eva tuvo la confianza, ¿verdad?, tanto le estuvo hablando aquella serpiente a Eva en el jardín del Edén, hermano, ¿verdad?, que ella al final cayó, ¿verdad?, en la trampa del diablo. Ella se apoyó en la propia prudencia de ella, hermanos, pensando que sí era cierto, que sí era bueno. Cuando Dios le había dicho que no comiera ese fruto que estaba en ese árbol, ¿verdad?, que estaba en medio del huerto. Porque el día que él comiera, ciertamente iba a morir, hermano. ¿Verdad? Y no solamente ella. Solo no solamente ella era la que iba a morir, pero en ese instante, hermanos, por haber puesto el oído. Aquel animal, ¿verdad?, aquella serpiente engañosa que estaba en aquel jardín que Dios había creado, hermano, para nosotros. Era un jardín, hermano, de tan bonito, ¿verdad?, en aquel tiempo cuando... ahorita lo que nosotros estamos viviendo, por ejemplo, nosotros podemos comparar, ¿verdad?, lo que estamos viviendo ahorita. ¿Qué es lo que está? Ahorita está un mundo podrido, hermano, ¿verdad? Podrido porque hay de todo en este tiempo. Las personas, ¿verdad?, tienen una mentalidad tan grande que ya Dios ya quedó chiquito con ellos, ¿verdad? Ellos se apoyan tanto en su propio entendimiento que ya Dios ya realmente ya no ni ocupa siquiera de la Biblia para leer ellos, ¿verdad?, lo que decir un servicio completo, hermano, de lo que ellos imaginan que es la palabra de Dios. Cuando Dios dice, hey, aquí estoy yo, ¿verdad?, yo soy el que puse, claramente Pablo dice, yo puse el fundamento, ¿verdad? Y todo aquel que quiera edificar, fíjese cómo edifica y dónde edifica. ¿Por qué? Porque están errando, hermano, desde un principio. Él claramente lo dijo porque ya había visto, ¿verdad? Yo me imagino que había mirado, ¿verdad?, todos aquellos patocitos que andaban afuera, que no estaban de acuerdo con él, haciendo, ¿verdad?, llevando tantas almitas allá afuera, el de la palabra del Señor. Porque detrás de toda esta palabra, hermanos, hay cosas escondidas que no se mientan, aquí no se mencionan en la escritura, hermanos, pero nosotros podemos mirar más allá. Podemos ver, ¿verdad? Porque claramente miramos que en el tiempo cuando Jesús anduvo aquí en esta tierra, hermanos, o sea, ahí estaba Saulo, estaba Pedro, estaba Juan, ¿verdad? Estaban todos los apóstoles que andaban, y ahí estaba Saulo, estaba Gamaliel, estaban todos aquellos grandes sacerdotes, hermanos, que se habla la escritura ahí en ese mismo tiempo, hermanos.
1: Amén.
2: Amén. Entonces todos estaban ahí y todos tenían diferentes modos de pensar, ¿verdad? Cuando Pablo andaba persiguiendo a aquellos cristianos, ¿verdad? Antes, cuando Jesucristo había crucificado, que ellos estaban ahí, claramente podemos ver que dijeron, ya pues ya murió el que andaba ahí, la cabecilla, ¿no? Ahora sí podemos hacer lo que nos dé la gana con los demás. Mm. Amén, hermano, vamos a quitarlo de ahí para que nos dejen a nosotros, ¿verdad? Con nuestro propio entendimiento de lo que nosotros entendemos y creemos que está bien, que es lo mejor. ¿Verdad? Cuando aquella palabra que andaban correteando, hermanos, era la palabra perfecta de Dios para aquel tiempo. Y todavía sigue siendo, hermanos, esa misma palabra para este tiempo, y todavía siguen los mismos que andaban persiguiendo en aquel tiempo, hermanos, están ahorita. Pero ya no es la misma, el mismo modo que tenían en aquel tiempo. Ahora están escondidos en una palabra, una religiosidad, hermano. Amén. Amén. Más fuerte todavía que aquella. Queriendo opacar la verdadera palabra de nuestro Señor Jesucristo. Ellos son apoyados en la propia prudencia de ellos. Nosotros estamos apoyándonos en la prudencia de nuestro Señor Jesucristo, que es su palabra fiel y verdadera, hermano. Entonces, todas aquellas personas, hermano, vienen, ¿verdad? Porque dice nuestro hermano, ¿verdad? Que el espíritu muere, más la persona muere, el espíritu sigue caminando. Amén. O sea, brincando de máscara en máscara. Si en aquel tiempo, ¿verdad?, estaban aquellos saduceos, aquellos fariseos, aquellos escribas, aquellos sacerdotes, ¿verdad?, y maestros de la ley, todo lo que veían en aquel tiempo, hermanos, todos ellos, todos los cuerpos humanos murieron.
1: Amén.
2: Todos están sepultados, ¿verdad?, y están en el polvo. Pero los espíritus que estaban uno en cada cuerpo, hermanos, o miles, no sé cuántos estarían, brincaron a otro cuerpo, y ese otro cuerpo siguió siendo el mismo estrago, hermanos, hacia la palabra de nuestro Señor Jesucristo. Amén. Para que muchos, todos aquellos que creían en ellos, hermanos, totalmente, ¿verdad?, fueran sacados del camino a nuestro Señor Jesucristo. Por eso mismo el Señor, ¿verdad?, nos pone este versículo: no te apoyes en tu propia prudencia. ¿Verdad? El Señor Jesús, ¿verdad?, claramente había un pueblo, ¿verdad?, que llegaba un predicador y luego se iban luego a la escritura. Estaba predicando, ¿verdad? Ellos se examinaban y miraban y se iban luego al pergamino, ¿verdad? Porque en aquel tiempo no había Biblia, pero había pergamino, hermanos. Entonces ellos chequeaban que estuviera perfectamente con lo que había Pablo ya había hecho, hermano. Había predicado y Pablo los había instruido. Y si no cuadraban con lo que Pablo decía, no, esto no está bien. Amén. Porque, hermanos, había algo grande, ¿verdad? Pablo predicaba, pero había unción, hermano. Había Espíritu Santo en él.
1: Amén.
2: A veces sentía el poder divino de Dios en cuando él hablaba, cuando él estaba ahí, porque Dios era respaldando a su enviado, a su profeta, hermano, en aquel tiempo.
1: Amén.
2: Entonces, Dios en este tiempo, ¿verdad?, también tiene a su mensajero, tiene su ungido y también lo respalda.
1: Amén.
2: Su palabra, hermano, no puede quedar así, ¿verdad? Él tiene que mandar, porque dice que él no hará nada sin que antes revele su siervo a los profetas, ¿verdad? Todo lo que viene en este tiempo. Nos trajeron, ¿verdad? Nos trajeron esto, ¿cómo dice, hermano? Nos trajeron muchos procedimientos que vienen, hermano, acontecimientos que van a pasar.
1: Amén.
2: Amén. O sea, por tiempo. Y dice, cuando miren esto, ¿verdad?, ya es porque el tiempo ya casi ya está al fin, hermano. Ya viene, ¿verdad? Ya esta tierra ya no le queda mucho tiempo. Estamos mirando todo lo que está pasando, hermano, y aún así las personas no vuelven su cara a Cristo, hermano. Al contrario, ¿verdad?, se aferran más a su propio entendimiento, porque el entendimiento del hombre, hermano, es vano. Uh-huh. Ese no lo va a llevar a nada, porque la palabra de nosotros no es palabra que lleva salvación a nadie. Amén. Por más bonito que yo, hermano, yo por más florido que yo le pueda dar un mensaje a usted, yo nunca lo voy a poder salvar, ni lo voy a guiar siquiera a la salvación. Porque es un camino que yo estoy haciendo, ¿sabe qué, hermano? Ese camino no es camino de vida eterna, es camino de muerte. como dice la escritura, ¿verdad? Hay caminos que al hombre le parecen rectos, mal, al final ese es camino de muerte.
1: Amén.
2: Porque usted va perdido, hermano, totalmente, porque se va apoyando en la prudencia de otro, ¿verdad? Que no es una prudencia buena. Es imaginatorio, ¿verdad? Lo que ellos están inventando conforme a lo que ellos piensan, que es la palabra.
1: Amén.
2: Porque mucho, ¿verdad? Yo veo que muchas personas leen un versículo de la Biblia y Dios quiere decir esto. Cuando lo que está diciendo, hermano, es lo que está escrito ahí y todo, y Dios no necesita interpretarse, no necesita que lo interprete nadie, Él solo se interpreta. Amén. Y esa palabra, si usted le quita a un versículo de esto o le pone de más, hermano, hay condenación. El libro le va, en el Apocalipsis está ahí, dice, ay de aquel que le quite y ay de aquel que le ponga.
1: Uh-huh. Amén.
2: Amén. Ahorita vemos, ¿verdad?, que hay muchas personas que quieren enseñar a los grupitos que van a estar nuevos en la iglesia, ¿verdad? Llegan un grupito de jóvenes, ¿verdad?, y llegan y luego los quieren apartar a llevarlos a enseñarlos. ¿Qué del Espíritu Santo, hermano? ¿Qué nos dice que el Espíritu Santo nos va a guiar a toda palabra y a toda justicia, hermano, de parte de Dios?
1: Amén.
2: Tiene que ser el Espíritu Santo el que nos enseñe, el que nos moldee, uh-huh, conforme a Dios quiera, ¿verdad?, su palabra. No es el hombre, hermano, porque el hombre en sí no puede hacer nada. Pero Dios sí puede. Dios es el que tiene que moldearnos. Aún, ¿verdad?, Pablo estaba en un seminario, hermano. Pablo estaba siendo enseñado por Gamaliel, el erudito, que según era de más sabio ahí en ese tiempo, ¿verdad? Y él tuvo que dejar todo aquello que aquel hombre le había enseñado, hermano. ¿Para qué? Para que el Espíritu Santo viniera y rellenarlo, ¿verdad? Todo aquello, lo que él estaba aprendiendo, que no estaba correcto con la palabra, lo fue quitando, hermano, y el Señor vino a darle otra vez palabra.
1: Amén.
2: Amén, porque estaba millas de lejos, hermano, de lo que él había aprendido. Dios quitando, hermano, todo aquella palabra que había aprendido en un seminario, se la quitó totalmente.
1: Amén.
2: Y vino a ponerle nuevas cosas, nuevas palabras, nuevo todo. ¿Por qué? Porque él tuvo que aprender, hermano. Y vino, ¿sabes lo que le costó, lo que sufrió? Amén. Podemos mirar lo que él sufrió, y porque el Señor mismo dijo, yo le voy a enseñar cuánto ha de padecer por mi nombre.
1: Amén.
2: Amén. Entonces él fue cortado, hermano, totalmente. Pero si alguien está haciendo lo mismo que está haciendo aquel lado y no es cortado de parte de Dios, hermano, esa persona totalmente, pues no sé qué tiene que hacer, ¿verdad? Pero algo tiene que hacer bien.
1: Amén.
2: ¿Verdad? Quizás devolverse a donde dejó a Jesús y lo hizo a un lado por él tomar el lugar de Jesús, porque es lo que está haciendo la persona ahorita. Ellos se creen que saben todo, hermano, cuando Dios está ahí. Dios es el que sabe todo. Dios fue el que creó todo, hermano. Cualquier cosa. Usted, hay muchas cosas que usted ni siquiera en su vida las ha visto. Y Dios las hizo, hermano. Dios las formó y Él sabe dónde está.
1: Amén.
2: Amén. Entonces, Dios es bueno, hermano. Dios es grande y misericordioso, claro. Pero con el que obedece su palabra, hermano. Con el que no está haciendo su voluntad, hermano. Dios es un Dios celoso. Porque Él claramente dice, yo no compartiré mi gloria con nadie. Amén. Con nadie. El Señor lo dice así, hermano, tan claro. Que Él no va a dejar que nadie más, ¿verdad?, ande tomando su lugar que no merece, hermano, que no debe estar ahí. ¿Por qué? Satanás es un suplantador, hermano. Amén. Y el que está suplantando a Dios, aparte de Satanás, usted es un hijo del mismo. ¿Por qué? Porque está haciendo la misma obra que hizo su padre, hermano. Entonces, amén, Dios no quiere eso, hermano. Dios quiere que nosotros nos guiemos por su palabra y que todo el tiempo estemos guiándonos por ella y tomando solamente lo que es la verdad, hermano, y hablando la verdad a las personitas, ¿verdad?, que aquellas que son nobles de corazón, que quieren venir a escuchar una palabra fiel y verdadera con una promesa recta, hermano, que lleve por ese camino, porque Jesús dice, yo soy el camino, soy la verdad y soy la vida. Y no hay nadie más fuera de Él que sea eso, hermano, que es lo que Él dijo.
1: Amén.
2: Él es el camino, Él es la verdad y Él es la vida. Entonces, sin Él no hay nada. Nosotros creemos que esta palabra es una palabra fiel, hermano, ¿verdad? Y con todo, con todo el amor del mundo se las damos, ¿verdad? Compartimos con ustedes para que ustedes puedan mirar que en el mundo hay falsos cristos, hay falsos ungidos. Amén. Y si hay falsos, hay falsos ungidos, falsos profetas, falsos ungidos. Todo eso van a traer una falsa palabra, porque no tienen la palabra verdadera de Dios. Amén. Tienen que ser falso todo completo con ellos. Amén. Entonces, hermano, yo le paso los micrófonos a nuestro hermano pastor que tiene.
1: Bueno, pues,
2: y Dios me lo bendiga.
1: Muchas gracias, hermano. Casi lo dijo todo el hermano, ¿verdad? Y es que es una de las cosas que tenemos que tomar muy en cuenta, hermano, que no dejemos dejarnos guiar por nuestra propia prudencia, porque es como querer nosotros, querer salvarnos a nosotros mismos, ¿verdad? Pero creyendo lo que nosotros creemos que es lo correcto. Esa es una de las cosas que Pablo tuvo que enfrentar, ¿verdad? Porque él pensaba que él estaba haciendo lo correcto cuando empezó a perseguir al pueblo cristiano.
2: Amén, amén.
1: Amén. Él era un hombre, como se ha dicho, lo he dicho muchas veces, era un hombre muy celoso de lo que él había aprendido bajo los pies de Gamaliel, que era uno de los maestros más elocuentes de aquel tiempo. Pero aún hasta Gamaliel, ¿verdad?, dijo, déjenlo, dice, que si esto es de Dios, va a prevalecer. Si no es de Dios, va a dejar, ¿verdad?, de existir. Entonces Saulo, ¿verdad?, empezó a perseguir al pueblo cristiano, a los creyentes de Jesucristo, aquellos que habían sido bautizados con la columna de fuego allá en el día de Pentecostés, creyendo que él estaba haciendo un favor a Dios. Amén. Pero Dios mismo, ya como se ha hablado muchas veces, Dios mismo descendió, bajó, habló con él. No entendía, Pablo no entendía que había habido un cambio, amén, en lo que el pueblo de aquel tiempo, en lo que los maestros y rabinos de la ley predicaban. Dios, Jesús había bajado para traer un cambio de la ley a la gracia, amén. Entonces aquella gente pues quería mantener al pueblo sujeto a la ley, cuando el Señor quería, vino a introducir la gracia. Entonces el Señor tuvo que sacar a uno de la ley para poder mostrársele a él y traer el mensaje de gracia al pueblo gentil. Fue uno de los problemas que tuvo con Pedro también, ¿verdad? Que cuando estaba con los gentiles, bueno, hablaba muy bien con ellos, y que alguna vez que llegó creo que algunos maestros judíos, ¿verdad?, israelitas ahí de la circuncisión, se separaba del pueblo gentil del incircunciso y se inclinaba más al pueblo circuncidado.
2: Amén.
1: Amén. Y entonces fue cuando tuvo un encuentro, y prácticamente se puede decir que tuvo un agarre con Pablo. Amén. Dijo Pablo, lo enfrenté. ¿Se imagina a dos hombres con ese mismo carácter? Amén. Un carácter fuerte, ¿verdad? No sabemos, a lo mejor por ahí se oye, ¿verdad?, que pues se pasa de generación en generación, que supuestamente casi llegaban a los golpes.
2: Sí.
1: Amén. Entonces, pero ¿por qué, hermano? Pablo de primero se inclinaba, ¿verdad?, a lo que le habían enseñado, y después se inclinó a lo que él pensaba que era lo correcto, que era ir y perseguir a todos aquellos que predicaban el nombre de Jesucristo como Salvador. Amén. Y Dios tuvo un encuentro con él en la forma de la columna de fuego. Era algo tremendo, ¿no, hermano? Porque a Jesús, el cuerpo, el hombre, había sido crucificado no sé cuánto tiempo antes de eso. Pero ahora ese mismo cuerpo, ese mismo Jesús, se le apareció a Saulo en una columna de fuego.
2: Amén, amén.
1: Y a la misma vez, en espíritu, en la gente que él andaba persiguiendo.
2: Amén, amén, así es.
1: ¿Ve? Entonces ahí podemos ver, ¿verdad?, la columna de fuego, bueno, el cuerpo, la columna de fuego, y ese mismo cuerpo, ¿verdad?, en forma de espíritu, en todos aquellos que Pablo perseguía. Amén. Entonces, Pablo, ¿verdad?, fue un tipo de una voz de aclamación para sacar al pueblo del error en el que estaban. Amén. Estamos conscientes de que no era Pablo de sí mismo, sino que ya era Dios hablando a través de los labios de Pablo para sacarlos de un sistema, ¿verdad?, y traerlos a otro, pero un sistema no de hombre, sino de Dios. Amén.
2: Amén,
1: para
2: amén.
1: Que la gente pudiera entender que ya los sacrificios y todo esto ya no servían de nada. Amén. Ahora él había, con un solo sacrificio, había quitado todo el pecado del mundo. Lo único que la gente tenía que hacer era creerle, hermano.
2: Amén, amén. Amén.
1: Creerle. Creer al mensaje de él, quién era. Pablo venía con un mensaje. Ya ese mensaje de Pablo ya no ayudaba al pueblo gentil. Ahora Pablo tenía que venir con otro mensaje, pero él tenía que tener esa experiencia personal con Dios.
2: Amén, amén. Sí, cierto.
1: Entonces, tener esa experiencia personal con Dios. Y yo pienso, yo creo, mejor dicho, que todo verdadero creyente, hermano, necesita tener esa experiencia personal con Dios. Reconocer a Dios, amén. Reconocer qué es Dios y que Dios es palabra, conforme a Juan 1:1, ¿verdad? En el principio era el verbo, o sea, la palabra estaba con Dios, ese verbo estaba con Dios, y ese verbo era Dios, y esa palabra, dice, se hizo carne. Entonces, esa palabra tiene que, ahora, hermanos, tiene que encarnarse en nosotros, amén, ser un vaso en la cual esa palabra se vacíe, porque si usted echa agua en un vaso y lo vacía, no va a vaciar café, no va a vaciar chocolate. A menos que le haya echado café o le haya echado chocolate. En otras palabras, la palabra que se vacía en usted es la palabra que usted va, ¿a qué, hermano? A expresar.
2: Amén, amén.
1: Allá la ley se había vaciado en Saulo de Tarso, amén, pero esa agua ya no podía quitar la sed, ya no podía saciar la sed, amén. Seguían ellos buscando la manera de cubrir sus pecados, cubrir sus faltas. Pero ya lo que Jesucristo hizo ya no era cubrir nuestras faltas, era borrarlas. Amén. Nuestros
2: amén.
1: Pecados, dice, si fueran como el más negro, ¿verdad? Verán a ser como blanca lana.
2: Amén.
1: En otras palabras, ya no iba a haber ningún tipo de mancha en nosotros. Y eso es verdad que muchas veces la gente no alcanza, o los mismos hermanos no alcanzan a creer, a captar. Y si lo captan, muchas veces el diablo viene y se los quita. ¿Para qué? Para que sigan creyendo que son pecadores, que no somos dignos. ¿Sabe qué, hermano? Sí, no éramos dignos, exactamente. Uh-huh. Pero Dios nos hizo dignos. A eso vino Él.

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2: Te venga a caer en las manos y a quedar en las manos de los hijos de Dios, hermano.
3: Amén,
2: amén. Amén. Entonces, el diablo conoce eso. El diablo sabe muy bien que su tiempo se acorta y lo único que él quiere es solamente estar estorbando. ¿Para qué, hermano? Para él seguir teniendo más tiempo aquí en la tierra. Él sabe que va a ser destruido, hermano. No por nada. Ahora, él odia, como dice, hay dos libros de la Biblia que él odia más que los otros, hermano.
3: Amén, amén.
2: Yo diría que tres, ¿verdad? Porque son los evangelios también, porque ahí fue donde fue vencido.
3: Amén.
2: Amén, ahí fue donde fue descubierto. Pero el otro libro es el libro de Génesis, ¿por qué? Porque ahí menciona su comienzo, y el otro sería el libro de Apocalipsis, ¿por qué? Porque ahí menciona su final.
3: Amén, amén.
2: ¿Cómo es que él va a ser destruido? Amén, hermano.
3: Gloria a Dios.
2: Y todos los que predican, bueno, la mentira... juntamente con él, dice, no, pero eso es para sus ángeles, es que sus ángeles son los mensajeros, hermano. La misma Biblia dice que él tiene ministros también.
3: Amén.
2: Amén. Entonces, todo aquel que cree la palabra de Dios, como decía un hermano, decía, tiene que creer la palabra de Dios de cuerito a cuerito, dice.
3: Así
2: ¿me entiende? De cuerito a cuerito. Yo le digo, tiene que creerla desde Génesis hasta Apocalipsis. Amén. ¿Hay eventos? Claro que sí. Hay eventos que ya pasaron, hay eventos que ya no van a volver a pasar, como la salida del pueblo de Israel de Egipto, ya aconteció, amén. El diluvio ya aconteció, amén. La venida del Señor Jesucristo ya aconteció, ya hubo un sacrificio, amén, hermano. Entonces ahora nos toca a nosotros, hermanos, vivir este tiempo, y es el tiempo de la gracia, hermano.
3: Amén.
2: Ya está, prácticamente, hermano, ya está todo pagado. Pero cuando Él llevó a cabo ese sacrificio, hermano, fue para que nosotros viviéramos en libertad y no en libertinaje.
3: Amén.
2: Que son dos cosas muy distintas. Amén. Porque cuando Dios toca el corazón de la persona, hermano, pues ¿sabe qué, hermano? Realmente tiene que haber la más mínima señal de que usted y yo hemos pasado por una resurrección. ¿Por qué, hermanos? Porque prácticamente el mensaje de aclamación es para sacarnos de la tumba, hermano. ¿Amén?
3: Amén,
2: ¿por qué? ¿Por qué digo esto, hermano? Porque nosotros tenemos que ser partícipes de una resurrección. ¿Cuál es? Dice, porque estabais muertos, ¿qué?
3: En
2: delitos y pecados. O sea, estábamos muertos, hermano, en delitos y pecados. Amén. Entonces Él vino para darnos, ¿qué? Para darnos vida
3: y vida en
2: abundancia. Amén. Para darnos vida, ¿para qué? Para que nosotros podamos, ¿cómo dice? Tener la vida de Cristo y en abundancia, ¿para qué? Para que podamos ser partícipes de esa, se puede decir, de ese arrebatamiento, ver a nuestros hermanos que ya partieron, ¿verdad? En aquella hermosa resurrección a venir. Porque primero, antes que nada, pues antes de que haya un rapto, tiene que haber una resurrección. Si no hay una resurrección, no hay un rapto, porque todo va en orden, ¿verdad?
3: Amén, así es.
2: Entonces, pero antes, mientras estamos aquí, hermano, bueno, pues mire, gozamos de la palabra del Señor, gozamos de conocer cuál es su plan, para qué vino, para qué estamos nosotros aquí. Realmente, nosotros nos fuimos puestos aquí nomás para, como decía un hermano, trabajo, casa, trabajo y marqueta, que es el mercado, ¿no? Casa, trabajo y marqueta. Casa, ¿me entiendes, hermano? Nosotros fuimos puestos aquí para una obra, hermano. Amén. Y el espíritu y este cuerpo, hermano, deben trabajar en armonía. Amén. ¿En armonía para qué? Para llevar a cabo la obra que Él quiere que nosotros llevemos a cabo aquí, que fuimos puestos aquí para llevar, hermano. Amén. Porque el trabajo no se terminó. Por eso es que Dios sigue, a través de nosotros, sigue clamando, ¿verdad? Por aquellos

0: todavía no han llegado a conocer este mensaje, esta Amén. Palabra, el mensaje que Dios nos ha dado de salvación. Amén, hermano. Entonces, todo eso es lo que tenemos nosotros que tener en cuenta, hermano, que no estamos aquí, ¿verdad?, prácticamente, como dijo ahorita, para trabajo, casa y marqueta, sino para ser testigos. Es lo que nos dice la palabra, ¿verdad?
1: Amén, amén.
0: Dice, la palabra dice, y me seréis testigos. Amén.
1: Gloria a Dios, amén.
0: Entonces, estando casa, trabajo y marqueta, nunca vamos a poder dar testimonio de la palabra del Señor, hermano. Amén. Tenemos que tomar un tiempo, ¿para qué? Para hablarle al necesitado. Aquí, ahorita aquí estamos haciendo eso, hermano, y estamos haciéndolo con la intención, ¿verdad?, de que esta palabra llegue, ¿verdad?, y tenga sentido en su mente. Amén. De que no es tampoco también ir y solamente congregarse en una iglesia. Amén. No es solamente ir y ser miembro de una iglesia. Usted tiene que pensar que tiene que ser miembro de un cuerpo, pero de un cuerpo de creyentes, y que solamente el Espíritu Santo de Dios lo puede bautizar en ese cuerpo, hermano.
1: Así es.
0: Amén. Amén. Son cosas, como dijo una vez una persona, dice, son cosas que a lo mejor lastimen, pero es que es la verdad, dice. Amén. Sí. Hay muchos artistas que dicen, no, pues yo ya me hice miembro de una iglesia y prácticamente ya la tengo hecha. Y se van al mundo a seguirle cantando al mundo. Porque ellos creen o les han dicho que lo único que requiere es que lo único que Dios quiere es su corazón, cuando la palabra dice que a Dios tenemos que servirle en cuerpo, espíritu y alma.
1: Amén, amén.
0: En cuerpo, espíritu y alma, sí, nuestro corazón es nuestra mente. Que pensemos en Él solamente, que busquemos la manera de agradarle a Él solamente. Y como dice el versículo que leímos, no de agradarnos a nosotros mismos. ¿Ve? Y creer en nuestra prudencia, bueno, pues ya me hice miembro de una iglesia, yo soy miembro de aquí, voy para allá, voy para acá. No, hermano, no. Usted tiene que tener en la mente, bueno, ¿qué es lo que debo de hacer? Así como sea, usar la astucia y ser como aquel joven rico, ¿qué es lo que tengo que hacer para heredar la vida eterna? Él sin duda alguna que era un buen miembro de iglesia, hermano.
1: Amén.
0: Él llevaba, guardaba los 10 mandamientos, dijo. Desde mi mocedad, y desde que era niño, o sea, había sido muy bien instruido por sus padres, eso que ni qué. Amén. Amén. Pero aún así, hermanos, él, algo dentro de él le hacía entender que algo le faltaba. O sea, tiene que haber más que esto, tiene que haber más de que solamente ser un miembro de iglesia, solamente ir y cantar y leer la Biblia. Tiene que haber más. Amén. Dice, ir y dar testimonio, aún tiene que haber más. Amén. Y este joven rico lo sabía. Amén. Hasta que le dijo el Señor Jesús, bueno, vende todo lo que tienes. Vende todo lo que tienes, das a los pobres y sígueme. ¿Ve? Ahí empezó el problema. Dice, no, pues mejor acá a mi iglesia me ofrecen esto, me ofrecen otro, sin tener que hacer eso.
1: Pues sí.
0: ¿Eh? Sí, no, o sea, no tengo que hacer nada prácticamente, quedarme con mis milloncitos, quedarme con todas mis propiedades, vestirme como me visto, hacer lo que hago y no tengo que hacer lo que este hombre me dice. Pues a lo mejor me quedo acá. ¿Ve? Y ese es un error muy grande. Usted tiene que buscar, haga lo que hizo Saulo cuando tuvo la experiencia con aquella columna de fuego. Lo único que la columna de fuego le dijo, Saulo, Saulo, ¿por qué me persigues? Dura cosa es darte contra el aguijón, ¿verdad?
1: Amén, amén.
0: Decía un hermano, el aguijón dice, es como clavar un clavo en una tabla y que salga la punta del clavo en otro día y con el puño estarle dando ese clavo. Dice. Cosa tan terrible, ¿no, hermano? Y Saulo le dijo, Señor, ¿quién eres? Dice, yo soy Jesús, a quien tú persigues. Amén. Fíjese. Entonces, ¿qué fue lo que hizo Saulo? Bueno, él se retiró, creo que se fue, ya lo dijo otras veces, creo que se fue a Arabia, ¿verdad? Como por unos 3 años, 3 años y medio, a escudriñar las Escrituras. Y cuando él vino de nuevo a Jerusalén, él vino con los discípulos y lo que Dios le había enseñado a él a través de las Escrituras, él tuvo que ir a leer. Fíjese.
1: Amén, amén.
0: Ya después no dice nada. ¿Ve? No dice nada, pero lo que él había aprendido, lo que Dios le había enseñado, ¿entiende? Entonces vino y lo confrontó con los apóstoles y era lo mismo, concordaba todo, hermano.
1: Amén, amén.
0: Y después aquel hombre tan temido, ¿verdad?, que perseguía a los creyentes, ahora él era uno de ellos, amén. De perseguidor se convirtió a perseguido también, amén. Y era celoso, celoso de las Escrituras a tal punto, ¿verdad?, que bueno, él no sabía que él era un vaso escogido por Dios para llevar el Evangelio al pueblo gentil. Amén. Hermano, hermana, si necesito oración, llámenos al 602-977-1010. Llámenos, hermano, cualquiera que sea su necesidad. De todas maneras, aquí tenemos varias necesidades, hermanos, en nuestra mano. Ahorita vamos a orar por ellas para que Dios les dé su sanidad. Estuvimos nuestra hermana, Susanita, una hermana que nos visita ahí en la iglesia, ¿verdad? Ahí en ese lugarcito donde estamos predicando. Ella nos visita de vez en cuando. Ella cayó al hospital. Le detectaron, creo, varias enfermedades. Yo estuve queriendo ir a visitarla, pero no pudimos comunicarnos con ella. Pero al fin, ¿verdad?, pudimos platicar con ella por el teléfono. Le dije, hermana, estamos orando. Los hermanos ahí estamos orando. Se le dio una oración por ella desde antes, ¿verdad?, de que hablara con ella, desde el día que nos dijeron, ¿verdad?, que está en el hospital, le hablé a los hermanos. Y estuvimos orando por ella. Yo, a veces que me dicen, hermano, pues queremos que usted esté en la radio para que... No, pues oiga, la oración de mis hermanos es tan buena como la mía. No tiene por qué estar esperando a que yo esté en la radio, le digo, ¿verdad? Y yo tengo mucha fe en la oración de mis hermanos. Amén. Hermano Dagoberto, hermano Waldo, ¿verdad? Las hermanitas ahí en la iglesia. Yo tengo mucha fe en la oración de ellos. ¿Por qué, hermanos? Porque son, para mí son hermanos que son honestos. Amén. Son honestos. Tendremos nuestros errores, ¿verdad? Como humanos, hablando humanamente. Pero cuando se trata de orar, cuando se trata de la fe, de la palabra, todos estamos en un mismo sentir. Amén. Y cuando los hermanos están orando ahí en la iglesia, en el que está el hermano Waldo, hermano Dagoberto, orando por las necesidades, le digo, Señor, escucha la oración de mis hermanos. Escúchala, Señor, ¿verdad? Y que esa oración se dirija donde tiene que dirigirse. Y hablé con ella, ¿verdad? Con la hermanita, ya había salido del hospital. Sí, se le oía la voz un poco todavía convaleciente de lo que había estado internada la hermana. Y después hablé con nuestra hermana María Luisa, que fue la que habló con ella. Me mandó un texto a la hermana, que la hermana se oía muy bien, que ella se oía más animada. Qué bueno. Amén. Esperamos en Dios que Dios haya hecho la obra. Sabe usted que para Dios no hay imposible, y como dice su bendita palabra, al que cree, todo le es posible. Esto no significa, hermano, que usted y yo no vamos a pasar por situaciones, ¿verdad?, por enfermedades, que vayamos a caer al hospital o cualquier otra cosa, pero, hermanos, nuestra fe está ahí. ¿Por qué, hermano? Porque, hermanos, si no hay enemigo, ¿con quién vamos a pelear? Amén. Si no hay enfermedad, ¿cómo vamos a clamar sanidad?
1: Pues sí.
0: Amén. Es como aquel niño, ¿verdad? Allá en el huerto, cuando le dijo a Adán, ¿verdad?, de todo árbol del huerto podéis comer menos de cierto árbol. Entonces dice una persona, entonces, ¿para qué le puso el árbol ahí? Dice, pues precisamente por eso, para probar la fe y la obediencia de aquella persona. Amén. Entonces, por eso está la enfermedad. ¿Para qué? Dice, para que cuando la enfermedad caiga, su fe pelee contra esa enfermedad. Amén. Entonces, todo eso le digo a mi esposa, leyendo sobre los tres jóvenes hebreos. Qué cosa tan tremenda, le mandar calentar el horno 7 veces más. Y esto no es una fábula, esto quedó escrito. ¿Por qué? Porque es cierto, hermano. Y cuando el rey fue y miró, dijo, ¿qué no fueron 3 los que echaron? Dice, sí. Le dicen, sí. ¿Y por qué vio 4? Y uno de ellos es semejante al hijo de los dioses, dice, ¿verdad? Bueno, él se expresó así porque era un pagano. Amén. Él se expresó porque era un pagano, pero el que andaba ahí entre el fuego con ellos era Jesús.
1: Amén, amén.
0: Amén. Era el Señor Jesús. Pero qué cosa tan tremenda, le digo a mi esposa, que que cuando salieron de ahí, ni siquiera sus ropas olían a humo o a quemado, hermano.
1: Amén, nada, nada.
0: Andaban ahí estos tres jóvenes hebreos como si hubieran andado paseando por la playa. Cuando bueno, usted va a la playa, ¿verdad? Cuando usted va a la playa y con la brisa le queda el olor a sal. Pero estos hermanos, estos amados hermanos, estos jóvenes hebreos, qué gran ejemplo para nosotros, hermanos, que salieron y ni siquiera la ropa les olía a quemado o a humo.
1: Amén.
0: Amén. Así va a ser con nosotros, hermanos. Cuando nuestro tiempo llegue, hermanos, ni mancha de olor de pecado va a quedar en nosotros, hermanos. Nada. Estamos completamente limpios delante de la presencia del Señor. ¿Por qué? Porque Él nos limpió. Me acuerdo que estaba en el trabajo. Ahorita vamos a orar por las necesidades que tengo aquí, hermanos. Estaba en el trabajo y en el trabajo, cuando éramos soldadores, nos ponían una malla roja transparente, hermano. Una malla roja transparente se miraba para el otro lado. Y nuestro casco de protección era rojo. Cosa tan tremenda, hermano. Y estaba evangelizando a un compañero de trabajo. Y le dije, quítate el casco, le dije. Y ponlo atrás de la manta roja. Y cuando ponía el casco rojo se miraba blanco. ¿Qué tan tremendo es eso, hermano? Cuando lo sacaba, era rojo, y cuando lo ponía detrás de la manta roja, se miraba blanco. Le dije, la manta roja, le dije, es la palabra. El color de tu casco es la sangre de Jesucristo puesta sobre ti. Y cuando tú pasas por esa palabra, la palabra, lo rojo tuyo, con lo rojo aquel, te hace ver blanco delante de la presencia de Dios. Entonces, mientras la sangre de Jesucristo esté sobre la tierra y sobre nosotros, esa sangre nos hace blanco delante de la presencia de Dios. Por eso cuando el diablo va y dice, mira, hizo esto, hizo aquello, hizo esto otro, hizo esto aquello, la sangre de Jesucristo todavía está sobre la tierra.
1: Amén.
0: Y cuando Él voltea y nos mira, Él nos mira blanco, dice, yo no miro nada, dice.
1: Gloria al
0: Señor. Pero hizo esto, hizo aquello, yo lo vi. Pues yo lo sigo viendo blanco. ¿Por qué? Porque la sangre de Jesucristo nos limpia de todo pecado.
1: Amén,
0: y mientras esa sangre esté aquí, pero un día esa sangre va a ser levantada, hermano. Esa sangre va a ser levantada y todo este mundo va a quedar en las manos de Satanás.
1: Así es.
0: Amén. Y va a ser, hermano, si estas cosas pasan a nuestro alrededor, estando la sangre de Jesucristo cubriendo la tierra, ¿qué pasará el día que esa sangre sea levantada? Amén. Bendito el nombre del Señor. Mire, aquí tengo estas necesidades. Dice, le voy a pasar esto al hermano para que lo ore por ellas. Como le dije ahorita, mi oración, la oración de ellos es tan buena y eficaz como la oración que yo hago, porque va dirigida al mismo Señor y con la misma intención de que cada uno de ustedes, hermanos, reciba lo que está pidiendo. Dice, aquí está pidiendo feliz cumpleaños a la hermana Rosa Grijalva. Bendito el nombre del Señor. Que Dios la bendiga, hermano. No la conozco, pero yo le voy a decir una cosa, hermano. Hermana, perdón. Que Dios le dé muchos años más, hermana, y que la mantenga y que esos años los cumpla en el camino del Señor. Amén.
1: Amén.
0: Donde Dios la ha puesto, no voltee a izquierda, a derecha. Mantenga su mirada fija en la palabra, hermano. Pide oración por Teresa Olivas, una anciana que tiene Alzheimer. Bueno, vamos a orar por ella. Padre, en el nombre bendito y precioso de nuestro amado Señor Jesucristo, venimos delante de su presencia, Padre Celestial, pidiendo perdón por nuestras faltas y nuestros errores, Padre Santo. Y le pedimos, Señor, en esta noche, conforme a tu bendita y preciosa palabra, Señor, juntamente con mis hermanos del tabernáculo, Isaías 40:31, y con la ayuda de ustedes, mis amados hermanos, que nos está escuchando para hacer un tipo de cadena de oración. Padre, le pedimos por esta hermanita, Padre Celestial, Teresa Olivas, Padre Santo, para que en el nombre precioso de nuestro amado Señor Jesucristo, ahí donde está ella, Padre Celestial, demonio de Alzheimer, te ordeno en estos momentos, en el nombre del Señor Jesucristo, que salgas fuera de ella, que dejes ese cerebro, esa mente limpia en el nombre del Señor Jesucristo, y que ella reciba su sanidad, y que ella tenga la mente, Señor, tenga la mente de una niña de 15 años, Padre bendito. No importa la edad, no importa el tiempo o su condición, Señor, pero que ella, Señor, reciba su sanidad. Lo pedimos en el nombre de nuestro Señor Jesucristo. Amén. Amén y amén,
1: hermano. Gloria a Dios, aleluya. Tenemos una petición también aquí por nuestro hermanito Rigoberto. Dice que pide por sus riñones, ¿verdad? Y diabetes. El Señor, hermano, pues es, Él es misericordioso. Amén. Y si usted pide de todo corazón, usted va a recibir. Y también, ¿verdad? Por nuestro hermano Rafael, por su familia. Dice que el Señor los vuelva a unir como pareja y familia y que sirvan al Señor. Pues estas peticiones son, es lo más bonito que pueda pedir. Amén, hermano. Y también la sanidad. Bendito y buen Padre Celestial, le damos gracias, Señor. Usted conoce mejor que nadie a estas personitas que están poniendo esta petición en sus manos. Le pedimos, Señor, que sea misericordioso, Padre, y que sea su Espíritu Santo tocando, Señor, este cuerpo y quitando todos esos demonios que están estorbando ahí. Bendito, Señor, nuestro hermano Margarito, que está pidiendo por sanidad de sus riñones, Señor, y que quitándose diabetes, Padre Santo. Sabemos que son demonios que atormentan a las personas, Señor, y solamente su poder, Señor, y su misericordia hacen esta obra, Señor. En esta hora lo reprendemos y lo echamos fuera en el nombre del Señor Jesucristo, que no tiene parte ni suerte, y que este varón sí reciba su sanidad, bendito Señor, creyendo. Porque si pidió creyendo, Señor, Él lo va a recibir, Señor. También le pedimos por la familia de este varón, Rafael, que sea usted uniendo, Señor, usted quitando todo lo que está estorbando en ellos, Señor, y también para que ellos vengan a sus pies, conforme Él lo está pidiendo, Padre Santo, porque lo pedimos en el nombre de nuestro amado Señor Jesucristo. Nosotros creemos que usted tiene, Señor, ese poder para poder cambiar todas estas almitas, Señor. Gracias, le damos, bendito Señor, y se lo pedimos en el nombre del Señor Jesucristo, que bendiga a cada persona que está escuchando, que ha escuchado este programa de radio, Señor, que si ellos ocupan algo, Señor, que esté molestándoles ahí, en el nombre del Señor Jesucristo, reprendemos toda enfermedad, Señor, y lo declaramos libres, en el nombre del Señor Jesucristo. Amén, amén. Y amén. Gloria al Señor. Dios los bendiga.
0: Dios los bendiga, hermano. Hasta la próxima.
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1: Gloria a Dios, aleluya, bendición para tu vida y tu familia de donde quiera que nos puedas mirar. Que el Señor siga bendiciendo cada corazón, cada oyente en esta hermosa noche de esta programación de Conexión Radio Cristiana. Puede llamar al teléfono en cabina 602-977-1010. Cualquier petición que usted tenga se le estará atendiendo. Cualquier testimonio que usted guste compartir en la radio también se le estará atendiendo, para que cada uno de nosotros podamos crecer y madurar en la fe y en la confianza que es en Dios. Deseamos bendición para el pastor Wences y su esposa en este programa Viento Recio. Que el Señor siga bendiciendo sus vidas y extendiendo su mano para sanidad en el nombre de Cristo Jesús. Dios siga sanando a los enfermos en donde quiera que estén, cualquiera que sea la necesidad. Hemos clamado al Señor, hemos doblado rodillas para que el Señor siga haciendo milagros, maravillas en esas vidas. Él es el mismo de ayer, de hoy y por los siglos. Y le invitamos a que siga creyendo, siga confiando en el Señor, que Él no ha puesto una carga sobre la cual no hemos podido llevar. Él dará juntamente esa salida. Con esa aflicción, el Señor extenderá la mano poderosa y nos dará esa salida. Seguir creyendo y seguir confiando en el Señor es la manera en la cual, una base muy importante en cada creyente, de que nosotros sigamos en esa confianza y no desmayemos, porque la historia de la palabra del Señor a través del tiempo nos sigue edificando a cada uno de nosotros. En cualquier circunstancia que nos hemos encontrado, la Biblia está llena de experiencias, de expectativas, de historias, de sucesos, de personas que creyeron en la palabra. Y es admirable cómo la Escritura sigue siendo de edificación para cada uno de nosotros, cómo la Escritura nos sigue edificando, nos sigue transformando, nos sigue cambiando la actitud del corazón, del alma, de cada uno de nosotros en la experiencia que hemos tenido a través de la historia. Mire cómo usted se regocija, cómo usted contempla la vida pasada a la vida presente que está teniendo hoy. ¿Cuánto usted se goza? ¿Cuánto usted se goza? ¿Cuántos cambios ha hecho Dios? ¿Cuántas veces ha extendido su mano el Señor y lo ha sacado? ¿La ha sacado a usted, a su familia, a sus hijos, a sus descendientes? ¿Ha escuchado las rogativas del Señor desde los cielos? Y a través del tiempo, su familia ha venido a este camino tan hermoso del Evangelio, este camino de la fe. ¿Cuántas oraciones contestadas a través de los años? ¿Cuántos padres intercediendo por sus hijos? Y con el paso del tiempo, el Señor los ha cambiado, los ha transformado. Ahora son predicadores, son cantantes, son músicos y son de diversas maneras en el servicio de la integridad del cuerpo de Cristo. ¡Qué maravilloso! ¿Cuántos hijos han intercedido, doblado sus rodillas por sus padres y sus padres han venido al camino del Señor? ¿Cuántos amigos hemos intercedido por otros y sus vidas han sido cambiadas? ¡Mire qué experiencia tan maravillosa es el cambio que hace el Evangelio, el cambio que hace la palabra del Señor! ¡Qué maravilloso es nuestro Dios, que con el paso del tiempo no hace acepción de personas! Él nos ha amado a todo el mundo. Él expresa su amor, su misericordia y su verdad, y cada uno de nosotros contemplamos las maravillas día tras día. Hoy, que fue un día tan hermoso para usted, usted puede contemplar hoy a través de esta conexión, puede oír lo que están oyendo en la radio, los que están conectados a través de las redes. Qué importante es recibir la bendición, la palabra del Señor que vamos a estar compartiendo en unos minutitos, pero queremos también oír al ministerio de alabanza, nuestros hermanos que también se esfuerzan en los instrumentos y que Dios les ha dado la capacidad a través de una alabanza podernos edificar. Qué importante es, también nos gozamos porque Dios habita también en la alabanza. Escuchamos.

Alabado sea el Señor. Vamos a entrar en este tema. Se le ha titulado El reino de los cielos sufre violencia. Esta escritura básica la vamos a encontrar en el Evangelio según San Mateo, capítulo 11, versículo 12. Desde los días de Juan el Bautista hasta ahora, el reino de los cielos sufre violencia y los violentos lo arrebatan. Llevando este Evangelio a través de la historia, nos habla y nos abre un paréntesis muy hermoso. Y Cristo dice, desde los días de Juan el Bautista. La Escritura nos relaciona un paréntesis, una entrada hacia el Evangelio, una entrada hacia la gracia, mostrándose un poco más definitiva a través de nuestro Señor Jesucristo, aunque la gracia siempre ha existido a través de nuestro Dios. Pero llevando a cabo este Evangelio, en el proceder de los hechos, nos presenta a Juan el Bautista, un hombre desafiante, un hombre con autoridad, un hombre fiel, un hombre sincero, un hombre audaz, un hombre valeroso en todos sus aspectos, entrando en un área determinada de corrupción espiritual, en un área determinada donde se encontraba el pueblo de Dios en una grande necesidad de volver el corazón hacia Dios. Un pueblo perdido y extraviado en sus propios conceptos doctrinales erróneos. Un pueblo donde había dado cabida al enemigo, incluso el mismo trono de Satanás estaba en sus mentes y en sus corazones, desviando al pueblo y llevándolo en amargura a través de sus pensamientos erróneos. Israel estaba pasando momentos críticos cuando apareció Juan el Bautista. Al momento parece descontrolar las actividades y el control demoníaco en este pueblo de Israel, que tenía ya alrededor de 400 años de silencio y alrededor de 200 años de doctrinas de esclavitud de hombres y mandamientos de hombres. El extravío del corazón del pueblo había conllevado a la separación de la santidad, a la separación de la pureza, a la separación de los mandamientos, a la separación de aquellos hombres y mujeres valerosos que eran rígidos en sus conceptos de lo que era llamado el Pentateuco. Qué difícil es analizar y buscar en la Escritura y en el tiempo cuando los hombres pierden el valor y pierden la credibilidad del propósito divino, cómo el pueblo se corrompe, cómo el pueblo se separa de las promesas divinas, deja de oír la palabra de Dios, deja de conocer la bendición de Dios por caer en conflictos de contiendas de hombres que son llevados a la separación del reino de Dios. Mire qué impresionante, aunque usted conozca la historia y la corrupción, Juan el Bautista tuvo que enfrentar este reino. Sufrió la violencia Juan el Bautista, tanto que fue decapitado. ¿Por qué causa? Por señalar el pecado, por señalar que no era lícito tener la mujer del hermano. Ese es un pecado muy grave que no va de acuerdo a las sagradas escrituras: adulterio, fornicación, lascivia y todas esas actitudes que no proceden de la aprobación de Dios. Lleva y llevó a los hombres a violentar el reino de los cielos, pero ellos lo arrebataron en la forma de que no era un esfuerzo físico ni una determinación de agresividad física de cuerpo a cuerpo, sino era una determinación del corazón, de la integridad, de los conceptos que Dios había determinado en aquellos que le seguirían, en aquellos que le creerían. Juan era un hombre enviado desde el cielo, con audacia, con valentía,
con firmeza para poder romper esa esclavitud de doctrinas y mandamientos de hombre y poder entrar en la corrupción. Fue parte, pero fue, lo marca un poco aislado en el río, en los desiertos, donde la gente acudía al río Jordán a bautizarse, a arrepentirse, a convertirse. Desde ese momento no se practicaba de ese modo el perdón de pecados, no se practicaba de ese modo cuando Juan el Bautista vino a ser sumergido en el agua. Estaba el pueblo caminando en la ley de Moisés, donde los sacerdotes todavía hacían sacrificios, donde los sacerdotes habrían de estar vigilantes y hacer la expiación por el pecado, pero los sacerdotes estaban enredados con la política romana y con Herodes y con todos los tetrarcas de ese tiempo. Por eso el abrir un evangelio en medio de una desviación de un pueblo marca un sufrimiento. Sufre una violencia, se estremece, el reino de los cielos estremeció los corazones desviados, los corazones incrédulos, los corazones necios, los corazones desleales, los corazones perversos, los corazones que maquinaban son los pensamientos en los cuales no era la santidad, no era la pureza, no era volverse el corazón a Dios, no. Jesús mismo lo determina un pueblo perdido, extraviado, lejos de la voluntad de Dios. ¿Por qué Jesús llora por su pueblo? ¿Por qué llora? ¿Por qué llora? Porque Jesús ama a su pueblo, ama a sus hijos, ama a los creyentes, ama a aquellos para que no se pierdan. Tanto violencia sufrió en los tiempos el evangelio verdadero que terminaron decapitando a Juan el Bautista. Terminaron en el libro de Lucas, capítulo 2, 24 en adelante, nos dice que llevaron a cabo un complot para matar a Jesús muchos de los judíos que no creían. Se había abierto una división en la creencia, en los corazones de que creyeron algo que no estaba escrito en la ley, algo que no estaba en la ley de Moisés. Eso te lleva a una convicción mayor del evangelio, mayor. Eso es la gracia divina en las mentes y en los corazones determinados a llevarlo a un cambio, a una transformación, a creer que por medio de un profeta sumergidos en el agua, sus pecados eran perdonados y sus corazones serían cambiados. Los hombres experimentaban la salvación, los hombres experimentaban el perdón de pecado, no formalmente con los ritos que se llevaban a través de la ley de Moisés, sino que era la gracia divina que los llevaba, la convicción en los corazones de la opresión que se sentía demoníaca, del control del mismo diablo dentro del pueblo de Dios. Entonces Jesús viene rompiendo los paradigmas, los milagros, los que Jesús hizo ante el pueblo, resucitar los muertos. El mismo pueblo dice, nunca se había oído tales maravillas dentro del pueblo de Dios por 400 años de silencio, por 200 años de doctrina de los saduceos, de los fariseos y la corrupción política dentro del pueblo de Dios. Al ver a Jesús hacer los milagros, frente al ver una realidad que nunca habían visto sus ojos, rompe los esquemas y ese reino empieza a sufrir dolor, empieza a sufrir llanto, empieza a sufrir nuestro Señor Jesucristo dolores antes de ser crucificado. Cuando fue al monte, al Getsemaní a orar, dice que gotas de sangre brotaban de su sien, su cuerpo se paralizaba al ver el pecado de la humanidad, por donde tenía que atravesar, por donde tenía que caminar para hacer la más grande expiación de los pecados de la humanidad, no simplemente por los de Jerusalén, de Judea y de Samaria, sino que hasta los confines de la tierra, hasta extenderse la gracia más casi de 2000 años en los tiempos venideros en los cuales nos encontramos hoy en día, que por gracia y por su sangre hemos sido alcanzados por reconocimiento
conocer. Hemos sido sacudidos en la ignorancia de nuestro caminar anteriormente, en nuestra vida pasada, y hemos sido conmovidos por esa violencia, y hemos sido cambiados, transformados. Ahora alabamos a nuestro Señor Jesucristo, pero este reino de los cielos sigue sufriendo la violencia, el reconocer los errores, el reconocer los pecados, el reconocer que el hombre necesita de Dios, tendrá que vencer los obstáculos negativos. Tendrá que reconocer que Dios es fuerte para cambiar la condición del hombre y de la mujer. Tendrá que creer tanto en Dios que puede salvar el alma del mismo infierno. El hombre tendrá que creer que Dios sigue perdonando los pecados, que está dispuesto a hacerlos nueva criatura, a ser los herederos de la promesa, a ser los hijos de Dios, a vivir en la eternidad con Dios. Y el hombre está batallando, está en ese jaloneo, en estas generaciones corruptas de entendimiento, de proceder, de actitudes, tanto que han cambiado el uso natural, el hombre, la mujer, el pecado que va transgrediendo las generaciones de aquellos niños, de aquellos adolescentes, de aquellos jóvenes, de aquellos adultos, de aquellos ancianos. La corrupción del pecado no se limita a las edades, no se limita a los tiempos, no se limita ni aún a entrar dentro del mismo pueblo de Dios, en la corrupción de grandes líderes que desvían el evangelio para predicar fábulas religiosas, para predicar doctrinas de hombres, para predicar mandamientos y seguir las culturas tradicionales, seguir aquellos indoctos de la ley que tuercen las escrituras. El reino de los cielos sigue sufriendo violencia por aquellos que quieren llevar el evangelio de verdad, por aquellos que quieren llevar el evangelio como está escrito y como nuestro Señor Jesucristo lo ha mandado. Pero miremos la escritura, dice que la oposición para el verdadero evangelio y para que usted se defina vivir una vida eterna con Cristo Jesús allá en las moradas celestiales, habrá oposición. Y la oposición será lo negativo, lo contrario, la manera que camina sin propósito, el orden indebido de la sociedad y de los corazones caminando en corrupción, sin esperanza, sin rumbo, incrédulos, ciegos espirituales, sordos espirituales, guiados por cualquier espíritu engañador, dominados, controlados, arraigados, necios, desleales. Eso es lo que nos estamos enfrentando al querer caminar con Cristo, al negarnos a nosotros mismos y caminar en la convicción de la verdadera fe genuina. Seguiremos los pasos de aquellos que sufrieron, de aquellos mártires, de aquellos que decidieron caminar en el evangelio de nuestro Señor Jesucristo, llevándolo a la crucifixión su mismo pueblo. Pedro se levanta más adelante y dice: ustedes mataron al autor de la vida, ustedes son necios de corazón. Más adelante vemos a Esteban que les dice: incircuncisos de corazón, necios, desleales, siempre resisten al Espíritu Santo, siempre resisten a la verdad, y se tapaban los oídos para no oír la palabra, se tapaban los ojos para no ver la gloria que los cielos se habían abierto, respaldando la credibilidad de Esteban, respaldando el ministerio, respaldando a aquel hombre que se había esforzado simplemente ser un diácono. No es un llamamiento ordinario, es la convicción de los que creen, no importa sea ministro, pastor o líder de la iglesia. La palabra de Dios respalda a aquellos hombres y mujeres, no importa que no tengan un liderazgo visible ante la sociedad o que no se hayan graduado con títulos. Dios respalda a los hombres y las mujeres siempre y cuando se esfuercen a ser determinados en su corazón agradar a su Señor. Mire qué hermoso. Qué hermoso es aquellos hombres valientes que siguen arrebatando el reino de las promesas, que siguen defendiendo la fe con grande convicción, que aunque los critican, los señalen, los juzguen, les levanten falsos, seguirán adelante porque han puesto los ojos en Jesús, el autor y consumador de la fe. Todos estos hombres hicieron oídos sordos a las críticas, a la oposición, los verdaderos que se conformaban parte del pueblo de Dios. En Lucas capítulo 5:21 decían:
¿Cómo puede éste perdonar pecados? Blasfemia, dice, cuando Jesús le dijo al paralítico, tus pecados te son perdonados, levanta tu lecho y vete a tu casa, en lugar de ver a aquellos hombres esas maravillas y de gloriarse y de mirar que no se habían hecho tales cosas en Israel, lo estaban criticando, lo estaban juzgando y lo trataban de blasfemo a nuestro Señor Jesucristo. Pero la ceguera espiritual no permite ver la obra del Espíritu Santo, no permite ver la obra redentora, no permite ver la obra que sigue Dios perdonando los pecados de los hombres, no permite ver que hombres y mujeres son cambiados extraordinariamente a través de la historia, a través de las cadenas y las ataduras que se encuentran. Y es maravilloso cuando nos gozamos nosotros escuchar testimonios de gente que ha cambiado, que ha sido transformada, libertada de la brujería, libertada del satanismo, libertada de las drogas, de la hechicería, libertado de aquellas prisiones de maldad, hombres que han salido de aquellos lugares donde estaban trastornados en sus mentes y han creído a la palabra y Dios los ha libertado, hombres que han caminado o que han descendido hasta las calles en las drogas y Dios los ha levantado. Qué maravilloso es escuchar testimonios. Qué maravilloso es escuchar a aquellos hombres y mujeres valientes. Y este reino sigue sufriendo violencia porque aún hasta los mismos religiosos no se gozan de que otros crezcan, no se gozan de que otros maduren, no se gozan de que otros Dios los use, Dios los levante, Dios los transforme y los ponga enfrente de la sociedad, enfrente del mundo, a predicar la palabra y a predicar el evangelio, a predicar que la venida de Cristo está cerca y que si no nos arrepentimos, vamos a perecer igualmente como los incrédulos del mundo. Ese es el verdadero evangelio, por decir las verdades a esos fariseos, nuestro Señor Jesucristo dice que fue llevado al Calvario, aunque conocemos el propósito por el cual vino a morir por nosotros, pero la Escritura relata los conceptos, las ideas de los fariseos, de los seduceos que hicieron un complot para matar a Jesús cuando les dijo que no estaban limpios de corazón, que no estaban limpias sus conciencias, sus mentes. Y cuando el verdadero evangelio penetra la mente de los religiosos, entonces se incomodan, entonces se disgustan y buscan querer quitar el bien. Por eso dice la Escritura, ay de aquellos que a lo malo dicen que es bueno y a lo bueno dicen que es malo. Para ellos Cristo era una maldad, Cristo era un hombre blasfemo, mentiroso. Le dijeron, tú por Belcebú echa fuera los demonios. Lo injuriaron, lo abofetearon. ¿Qué será de nosotros? Que no hemos alcanzado una plenitud divina en Cristo Jesús, mas sin embargo seguimos luchando en este hermoso evangelio. Hechos capítulo 7, 54, la muerte de Esteban. Mateo 6, 14, la decapitación de Juan el Bautista. El complot para matar a Jesús en Lucas, donde decíamos, la historia nos remonta a la muerte de cada apóstol, Pablo, quitado la cabeza por el emperador Nerón, la crucifixión de Pedro y los demás apóstoles. ¿Cómo sufrieron por el evangelio los primeros mártires? ¿Cómo fueron echados en los leones? ¿Cómo fueron quemados al fuego? ¿Cómo murieron a espada? ¿Cómo pelearon la buena batalla de la fe? ¿Quiénes fueron los causantes de la muerte de estos valientes que sacudieron el reino de los cielos, que sufrieron la violencia por llevar la doctrina de Cristo, por llevar un corazón de convicción en sus mentes, en sus razonamientos? ¿Quiénes fueron? Fueron los mismos del pueblo de Dios. Fueron las falsas religiones que se criaron en aquellos tiempos a través de Roma, un evangelio falso que no tenía convicción, que no tenía una credibilidad de una fe genuina, que no cambiaban los corazones, aquel imperio romano donde constituyó a los cristianos, te haces cristiano o te quitamos la vida, y así se fue formando el imperio de Roma con un cristianismo falso de mentira, trayendo ideologías, trayendo tradiciones, trayendo paganismo, mezclado con el verdadero cristiano
siempre ha habido hombres valientes que defendieron el Evangelio. Siempre ha habido hombres valientes y se han sido atacados en donde quiera que se hayan presentado. Hoy el mundo necesita de hombres y mujeres valientes. La maldad que ha reinado, los brujos, los hechiceros, los santeros, los espíritus engañadores que están en las instituciones religiosas, en las denominaciones religiosas, demonios que se han sentado en los púlpitos, en las bancas de la iglesia y han tomado dominio de las tinieblas, un pueblo que es cegado bajo la maldad, del engaño, de la mentira y del error, un pueblo que ya no se goza en la verdad, sino que se deleita en la mentira, un pueblo que se va desviando, amando más la mentira, abraza lo que el mundo celebra y mete las tradiciones para dentro del templo del Espíritu Santo, para dentro de la iglesia, y el pueblo se vuelve a contaminar, el pueblo se vuelve a las tinieblas, a la mentira, al engaño, al error, y está ahí bajo el dominio. Hay líderes vestidos de oveja, pero por dentro son lobos rapaces. Engañan al pueblo consciente en el pecado, consciente en la maldad, enseñan las fábulas religiosas, doctrinas de hombres y mandamientos del error. Y es aquí donde debemos de identificar, porque si usted y yo somos engañados, Cristo dijo, si un ciego guía a otro ciego, ambos caerán al mismo hoyo, porque son guiados por el enemigo. Así estaba el pueblo de Israel. Hoy vemos nosotros dentro de los dominios del cristianismo estas falsas doctrinas, falsas religiones, prometiendo la salvación. La salvación depende de la relación que usted tenga con Dios. Si usted no se humilla, si yo no me humillo, si yo no me santifico, si usted no se santifica, usted no podrá ver a Dios. Si no llevamos una vida digna, si no llevamos una vida agradable, que sea desde el cielo, aprobada en humillación, en la palabra, en el conocimiento de las sagradas escrituras, guardándonos de la corrupción, no podemos ser levantados. El árbol se conocerá por su fruto, la higuera que no tenga fruto será desarraigada, las lámparas que no tengan aceite serán dejadas insensatas y necias. Hay una manera de describir el pueblo de Dios hoy en la actualidad, en lo cual estamos siendo engañados por estas religiones falsas. Por eso debemos de asentarnos hoy más que nunca en las sagradas escrituras y no creer a ninguna institución política y religiosa, sino llevarla en las escrituras. Llevarlas en las escrituras. Hoy mucho pueblo se goza que es tanto cristianismo que no necesitan ya la Biblia, porque ya

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2: Que han ahora extendido sus idealismos en las iglesias satánicas. Y si usted va a leer cuántas iglesias satánicas hay en su ciudad, lo debe de investigar para que usted vea que el satanismo va creciendo a través de estos actos de las tinieblas, de la maldad. El otro día subí a la montaña de aquí de Phoenix y ahí hay las señales de los hechiceros, de los brujos que suben. Me tocó mirar a uno y una experiencia en la cual echaba maldiciones a la ciudad, extendiendo y haciendo sus maldiciones. Empecé a reprenderlo en el nombre del Señor. Por gracia de Dios hubo victoria. Pero cuando este hombre se alejó y se fue en su carro, me quedé ahí arriba en la montaña y le decía al Señor, ¿qué pasa con tu pueblo? ¿Qué pasa con aquellos líderes religiosos? ¿Qué pasa con aquellas denominaciones que se suponen que deberían de llevar el evangelio a las almas perdidas, que deberían de ser impacto ante el mundo? Cuando vemos estas maldiciones, cuando vemos el pueblo atado a las mentiras, dentro de la iglesia pero perdidos, dentro del pueblo de Dios pero no se gozan, cuando el derramamiento del Espíritu Santo se apartó, cuando el pecado abundó en los corazones, cuando los líderes religiosos trajeron la mundanalidad dentro y la metieron dentro de sus corazones, dentro del ministerio, dentro de las iglesias, dentro de los altares, ahora vemos mucho pueblo muriendo espiritualmente, mucho pueblo encadenado. Y Dios me mostraba una nube negra que bajaba por la ciudad. Me arrodillé en esa montaña y le dije al Señor, ten misericordia de este mundo, ten misericordia de este mundo, de las almas perdidas. Pero oí una voz del Espíritu que me dijo, esa sombra negra no es para el mundo, esa sombra negra viene sobre mi pueblo. Una sombra negra, una oscuridad, una ceguera espiritual. El Espíritu Santo me decía que mucho pueblo le ha dado la espalda a Dios. Muchos pastores se han vuelto corruptos, negligentes, ásperos con el pueblo. Muchos pastores aman más el dinero, se volvieron asalariados. Muchos pastores dejaron de predicar la palabra de Dios, dejaron de consagrarse, dejaron de creer en el Espíritu Santo y se volvieron a fábulas religiosas. Y es allí el problema. Es ahí la tibieza espiritual y la mortandad espiritual que está en la ciudad de Phoenix, Arizona. En las iglesias, hoy ya no hay valentía para predicar la palabra del Señor. Y esos son los motivos de ministerios muertos, de liderazgos muertos, aunque se gradúen, dijo el Señor, en teologías, en seminarios, aunque se gradúen en academias, muchos de esos estudios no van acompañados con la palabra del Señor. Pero mire lo que nos dice la Escritura en Josué 1:9, cuando el valiente Josué se determina a meter al pueblo en las tierras prometidas. Le dice, sé valiente, no temas. Sé firme, sé valeroso, sé intrépido, no te dejes dominar por el pueblo. Dios siempre ha probado a los líderes. Josué, un conquistador, un sucesor de Moisés, un valiente, siempre estuvo ahí para llevar a cabo las encomiendas de Dios. Tenemos que ver la diferencia cuando Moisés subió al monte Sinaí, dejó a su hermano Aarón. Y Aarón consintió lo que el pueblo quiso, él le hizo un becerro y el pueblo cayó en la idolatría. Cuando los pastores consienten lo que el pueblo quiere oír para su propio beneficio, ese pastor no es aprobado por Dios. Es un

0: pastor que se ha corrompido, que se ha desviado, que consiente al pueblo, que ha dejado de oír la voz de Dios, porque siempre Dios levantará hombres que hablen la verdad, y la verdad será incómoda para aquellos corazones que no han sido cambiados, que no han sido transformados. Hay mucho cristianismo viviendo en la vieja naturaleza, en el viejo hombre, en el ego, en el orgullo, en la arrogancia y en la altivez de espíritu. Nos dice la Escritura, Isaías 41:10, no temas porque yo estoy contigo, no desmayes porque yo soy tu Dios, te fortaleceré, te ayudaré y te sustentaré. Quiero decir en estos últimos minutos, hay pastores que saben la verdad y no la predican por miedo a la constitución, por miedo a la denominación, por miedo a sus líderes, por miedo a perder una credencial pastoral. Y el Señor les está hablando en las madrugadas y los está haciendo volver a la realidad. Se tendrán que enfrentar como se enfrentó Juan el Bautista ante los líderes religiosos. Se tendrán que enfrentar como se enfrentó nuestro Señor Jesucristo a los líderes religiosos y predicar la verdad. Como se enfrentó Pedro, como se enfrentó Esteban, como se enfrentó Pablo y como se enfrentaron todos. Es el evangelio que sufre violencia y los violentos lo arrebatan. Por amor al pueblo, por amor a la grey, pastor, predica la verdad. Si se te van, pero predica la verdad. A Cristo también se le fueron en el mensaje del sermón. La gente se fue porque no quiso comprometerse, porque no quiso oír la verdad. Mi deseo es que Dios te bendiga, te guarde y te cuide. Seguiremos adelante orando e intercediendo para que Dios siga levantando valientes en su reino en estos tiempos. Dios te bendiga.
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1: Muy buenas noches, Dios los bendiga grandemente. Gracias a Dios estamos aquí. Gracias a Dios un día más que nos permite estar aquí. Dios los bendiga. Les estoy hablando estamos desde el aire, desde Phoenix, Arizona. Acá donde hace el calorcito. Qué rico el calorcito. Dios los bendiga. Qué alegría poder estar aquí. Es un gozo, una gran bendición poder estar aquí con todos ustedes, a todas las personas que nos están escuchando, a todas las personas que nos van a oír. Dios los bendiga grandemente. Hoy es día viernes, ya 17 de julio, como pasa el tiempo, y estamos acá en el programa de Conexión Cristiana, En Manos del Alfarero, y aquí estamos a su servicio. También nos pueden estar llamando al 602-977-1010. Vamos a estar hablando sobre un tema que tal vez no muchos lo hemos tratado, pero todo lo que viene sobre referente a la palabra de Dios es lo mejor que podemos recibir. Es algo que siempre Dios nos enseña, es donde Dios nos habla, es donde Dios nos corrige, nos exhorta, nos anima, nos alienta. La palabra de Dios es lo más importante que debemos nosotros escudriñar día con día sin dejar de hacerlo. Y si tú nos estás escuchando o nos estás mirando ahí en el YouTube o Facebook, mándanos un saludo. Aquí estamos. Vamos a orar y vamos a dejar que sea el Espíritu Santo, como siempre, dejo que Él tome el control de mis labios. Porque a veces nosotros como seres humanos no sabemos, no tenemos nada que darles. Simplemente dejo que el Espíritu Santo fluya. Dejo que el Señor haga lo que tenga que hacer. Dejo que sea Él, que el Espíritu escudriñe y derragulla los corazones. Porque nadie mejor que Él es quien te conoce, sabe lo que tú estás pasando, sabe lo que tú estás viviendo, sabe cómo tú te sientes. Y hoy precisamente estaba hablando con una persona y me emociona saber que pude compartir una gran buenas nuevas. Pude mirar que nuevas cosas vienen para su vida y nuevas cosas van a venir para tu vida. Tal vez las cosas que has vivido, que has pasado, dices, yo no las he vivido muy bien, yo no las he pasado muy bien. Pero cuando venimos a los pies de Cristo y cuando entregamos nuestra vida a Él, Él siempre tiene cosas buenas para nosotros. Él siempre tiene cosas grandes y maravillosas para nuestra vida. Es un nuevo principio, new beginning, como le dicen. Así que Dios tiene cosas grandes para tu vida. Dios tiene cosas maravillosas para tu vida. No pierdas la fe, no pierdas la esperanza. Necesitas, estás triste, necesitas a Jesús. Estás desesperado, necesitas a Jesús. Estás confundido, necesitas a Jesús. Estás ansioso, necesitas a Jesús. Te sientes perdido, necesitas a Jesús. Te sientes que ya no puedes llevar tú las riendas de tu vida, necesitas a Jesús. Estás necesitado económicamente, necesitamos de Jesús. Estás pasando por alguna situación, por algún momento, por una desesperación, te sientes en el hoyo cenagoso, necesitas a Jesús. Cualquier cosa que tú estés pasando, necesitas a Jesús. Padre Celestial, te doy gracias. Te doy gracias porque tú eres grande, tú eres maravilloso. No hay otro nombre tan grande y poderoso como el tuyo, Señor. No hay un Dios tan grande y tan maravilloso como tú, Señor. Tú que creaste los cielos y la tierra, Señor, venimos delante de tu presencia, Señor, reconociendo que necesitamos más de ti, Señor. Reconociendo que necesitamos de ti, Jesús. Reconociendo que sin ti no podemos hacerlo. Reconociendo que sin ti no somos nada, no somos nadie. Espíritu Santo, necesitamos más de ti. Queremos conocerte más. Queremos conocerte más a ti. Necesitamos de ti, Señor. Háblanos en esta hora, Padre. Seas tú obrando en la vida de cada persona que me esté oyendo, Padre. Seas tú obrando en cada persona, Señor, que esté escuchando esta palabra, Señor. Te doy gracias, Señor. Te doy gracias por lo que tú estás haciendo, por lo que tú has hecho y por lo que tú harás, Señor. Padre, tú eres santo, grande y poderoso. Tú eres un Dios grande y maravilloso. Padre, la palabra dice que hay ángeles, Señor, cantando. Hay ángeles diciendo, santo, santo, santo eres tú. Santo eres tú, Señor. Tú eres el Alfa y el Omega, el principio y el fin. Tú eres paz, tú eres gozo, tú eres alegría. Tú eres el sustento, Señor. Tú eres nuestra fortaleza, tú eres nuestra roca. Tú eres nuestro escudo, Señor. Tú eres nuestra fortaleza, Padre. Tú eres santo y poderoso, Señor. Tú que estás sentado en tu trono, Señor. Tú estás sentado en tu trono de gloria, Señor, donde tú todo lo ves, donde tú todo lo escuchas, Señor, y venimos delante de tu presencia, Señor, reconociendo y necesitados más de ti, Señor. Estamos necesitados de ti, Señor. Estamos necesitados de tu presencia. Estamos necesitados de tu presencia. Estamos hambrientos de tu palabra, Señor. En esta hora pido que tú abras nuestros oídos espirituales, tú abras nuestros ojos espirituales, tú seas es que esté escudriñando esos corazones, Señor. Sea tu palabra, Señor. Sea tu palabra, Señor, quebrantando. Sea tu palabra, Señor, redarguyendo. Sea tu palabra, Señor, trayéndonos hacia ti, Señor. Padre, necesitamos de ti. Anhelamos de ti, Señor. Anhelamos más de ti, Señor. Te doy gracias, Señor, por cada persona que me está escuchando, por cada persona que va a escuchar, Señor, esta palabra, Señor, bendícela, Padre, guárdala, Señor, seas tú dirigiendo cada paso de su vida, Señor, seas tú levantando, Señor, al que no tiene fuerzas, seas tú levantando al decaído, seas tú levantando al que necesita fuerza, Señor, seas tú, Padre, el que esté ahí con esa persona, Señor, desesperada, ansiosa, que no sabe qué hacer, Señor, que no sabe qué decidir, que no sabe qué hacer con su vida, Padre, seas tú, Señor, extendiendo tus brazos de amor, Señor, extendiendo tus brazos de misericordia. Toda persona que nos está escuchando desde las cárceles, Señor, Padre, que tu gracia y tu favor estén con ellos, Padre, que tú los fortalezcas, Señor, que no pierdan la fe, Señor, que no pierdan la esperanza, Señor. Te doy gracias por cada persona que nos esté escuchando, Señor. Si están en los hospitales, Señor. Padre, si necesitan sanidad, Padre, sean ellos viniendo a ti, Señor. Sean viniendo ellos hacia ti, Señor. Que no acudan, Señor. Que ellos acudan hacia ti, Señor, que ellos tengan la mirada hacia ti. Señor, yo creo que tú usas a cada doctor, Señor. Creo que tú usas a los doctores, creo que tú usas a las enfermeras, creo que tú usas a cada persona, Padre Santo, y te doy gracias, Señor. Cuán grande eres tú, Señor, cuán maravilloso eres tú, cuán precioso eres tú, Señor, poderoso eres tú, Señor, grande y maravilloso es tu nombre, Señor, santo es tu nombre, Señor, tú eres digno de alabanza y de adoración, no hay nadie que se compare a ti, Señor, no hay nada que se compare a ti, Padre Santo, te doy gracias, Jesús. Gracias, Dios. Gracias, Jesús. Gracias, Señor. Bendito eres, Señor. Bendito es tu nombre, Señor. Alabo tu nombre, Señor. Exalto tu nombre, Señor. Poderoso es tu nombre y digno de toda alabanza, de toda adoración. Bendito eres, Señor. Gracias, Dios. Gracias, Señor, porque es por ti que estoy aquí, Señor. Es por ti que yo estoy aquí, Señor. Es por ti que yo estoy aquí, Señor. Gracias, Señor. Usa cada vida, Señor, que se deje ser usada. Usa cada persona, Señor, que se deje ser usada por ti, Señor. Úsalo, Señor, Padre, cada persona que se deje moldear por ti, Padre, en el nombre de Jesús. En el nombre de Jesús, Señor, cierra toda puerta, Señor, cierra toda puerta donde no deban de entrar, Padre Santo, cierra toda puerta, Señor, tú abres camino donde no hay, Señor. Abre camino donde ellos necesiten ir, Señor, a todos los evangelistas, en los misioneros, Señor, seas tú, Padre, guardándolos, Señor, donde quiera que tú los lleves, donde quiera que tú vayas, cada evangelista, cada misionero que ha tomado la decisión de decir, yo voy, Señor, úsame a mí, Señor, yo quiero ir para predicar, para enseñar, para hablar de las buenas nuevas del evangelio. Cada misionero, cada evangelista, Señor, que esté hablando tu palabra, Señor, tú no lo dejas, tú no lo sueltas, Señor, seas tú con él, Padre, en el nombre poderoso de Jesús, en el nombre poderoso de Jesús. Todo dejo esto en tus manos, Señor. Toma el control, Señor, y seas tú obrando en nuestras vidas cada día, Padre. Porque cada día necesitamos más de ti, Señor. Cada mujer, Señor, que necesite un abrazo, un consuelo. Cada persona, Señor, que ha perdido a un familiar. Padre, dale la fuerza, Señor. Dale la fortaleza. Dale la fortaleza, Señor. Seas tú, Señor, el que esté en esos momentos difíciles para sus vidas, Señor. Seas tú, Señor, que los abrace en esos momentos difíciles, Señor. A esas personas, Señor, que han perdido algún familiar, Señor. A esas personas que han perdido a un hijo, Señor. Padre, fortalécelos. Seas tú, Señor, extendiendo tus brazos. Seas tú, Señor, dándoles, estando tú con ellos, Señor. Te doy gracias, Señor. Gracias por tu Espíritu Santo. Gracias por el Espíritu Santo que es nuestro mejor amigo. A ti sea la gloria y la honra, Señor, en Cristo Jesús. Amén. El título que le puse en esta hora, ¿ha cambiado la consagración por el servicio corporal? Y voy a dar esta pequeña introducción, lo que estamos denunciando no es una queja contra el servicio, sino una advertencia espiritual profunda. A veces hemos perdido eso, esa búsqueda profunda con Dios. A veces nos hemos olvidado de buscar más a Dios y buscamos otras cosas que realmente no te llenan. Pero el que sí te llena es Jesucristo. Él sí te llena. Él sí te llena. Cuando el hacer desplaza el ser, cuando la obra suplanta a la comunión, cuando el cuerpo trabaja pero el alma se seca. Muchas veces estamos trabajando en la obra de Dios y es bueno, pero es algo que tiene que ir con la mano, o sea, tiene que ir en la mano a mano el servicio y en buscar a perderte en lo espiritual. No dejar de tener tu vida de oración, no dejar de perder esa profundidad, no dejar de tener esa conexión con el Señor sino seguir sirviendo, a la vez sirviendo, y de la mano estar buscando de la presencia de Dios. ¿Ha cambiado la consagración por el servicio corporal? La Biblia nunca se opone al trabajo en la obra. El obrero es digno de su salario, nos dice Timoteo. Si alguno no quiere trabajar, tampoco coma, también nos habla 2 Tesalonicenses. El problema no es servir. El problema es servir sin aceite. Por eso digo que van de la mano el servir y a la vez profundizarte más con el Señor. El problema es trabajar sin altar. El problema es hacer sin buscar. Marta servía, pero María adoraba. ¿Se acuerdan de esa historia? Jesús no respondió al servicio, sino el haber dejado lo mejor. Ahí en Lucas 10:38 nos habla de eso, el servicio de cuando Jesús visitó a Marta y a María, ¿se recuerdan? Creyentes que llegan cansados del mundo, a veces esos creyentes que llegan cansados, fatigados, necesitados de palabra, consuelo, fuego, pero en vez de sentarse a los pies del Señor, se les pone un martillo en la mano. Esto es muy importante que nosotros discernamos, sepamos. Hay personas que llegan a las iglesias lastimadas, cansadas, necesitadas de escuchar palabra. Necesitados de escuchar esa palabra, necesitados de escuchar lo que Dios tiene que decir. Y en vez de darles esa palabra, lo que hacemos es ponerle un martillo en la mano. En vez de oír la voz de Dios, oyen clavos. En vez de ser ministrados, son utilizados y el resultado es este. Cuando no dejamos que Dios ministre, cuando ellos no son sanados, lo que vamos a mirar como resultado son obreros que trabajan pero se apagan. Obreros que empiezan una obra, personas que sirven, pero con el tiempo se apagan. Obreros que sirven pero se enfrían. Obreros sin aceite. Obreros que claudican, obreros que se pierden. ¿No te has topado? O tú que has servido en la iglesia, o a ti a lo mejor tuviste esta experiencia o te pasó esto, o tú pastor que me escuchas, que dices, pero ¿por qué están sirviendo? Empiezan todos contentos, todos emocionados, todos, sí, yo aquí, yo allá, yo te ayudo, pero se apagan, se enfrían, claudican y se pierden. Y dicen, no, ya, me voy a tomar un tiempo. Ya no puedo, estoy cansado. Me voy a tomar un tiempo, me voy a tomar un break. No sé si te familiarizas con esto. Y nadie va tras ellos para encenderlos cuando se dan cuenta de que ya no hay fuego, que ya no hay esa pasión. Servimos a veces sin pasión. Servimos a veces literalmente, como dije, secos, pretendiendo algo que no es. Tal vez me equivoque, tal vez no. Tal vez tú te sientes en esa o estás en esa situación de decir, estoy sirviendo, pero no, ya no siento ese fuego, ya no siento esa pasión. Algo pasó en el proceso. ¿Por qué se cambió el diseño? Antes se subía al monte, antes se oraba, antes se clamaba, antes se ayunaba. Antes se buscaba el rostro de Dios. Ese era el diseño. Ese era el diseño y es el diseño que de la, nosotros como iglesia debemos de tener. Subir al monte, orar, clamar, ayunar y buscar del rostro de Dios. Ahora lo que pasa es, se organiza, se planifica, se ejecuta, se corre, se produce, pero no se ora, pero se ora poco, se llora poco, se busca poco, se espera poco. Y eso es gravísimo. ¿Por qué? Dios no llamó obreros suficientes, sino dependientes. Dios llamó obreros dependientes. Llamó hombres llenos del Espíritu. Llenos del Espíritu. Si no oramos, si no subimos al monte, si no clamamos, si no ayunamos, si no buscamos el rostro de Dios, lógicamente te vas a secar. Y simplemente vas a vivir una rutina de servicio que donde tú ya te sientes totalmente inquieto, incómodo y ya no quieres servir. Si estás perdiendo esa balanza entre el servicio, pero no estás orando, lógicamente te vas a desanimar. Jesús no dijo, recibiréis organización cuando haya venido sobre vosotros el Espíritu Santo. Eso no dijo Jesús. Jesús dijo, recibiréis poder cuando haya venido sobre vosotros el Espíritu Santo. Eso lo dice en Hechos 1:8. Recibiréis poder. En primero es aceite. En segundo, luego su obra. Necesitamos ese aceite para completar y hacer la obra de Dios. El altar precede al arado. La presencia precede al servicio. La consagración precede a la función. Cuando se invierte ese orden, las iglesias o la iglesia sigue funcionando. Pero el hombre se muere por dentro. ¿Te estás muriendo por dentro? El afán se metió dentro del templo. Muchos estamos afanados o muchos están afanados como Marta. Marta se preocupaba con muchos quehaceres. Como muchos de nosotros, tal vez te preocupas, híjole, tengo que hacer esto, tengo que ir aquí, tengo que ir allá, y aquí, tengo que organizar aquí, tengo que organizar allá. La palabra preocupaba, aquí podríamos decir esta palabra, Marta se preocupaba, esa palabra significa también ser arrastrado en distintas direcciones. Marta se preocupaba en muchos quehaceres. Tal vez estaba haciendo la comida, tal vez estaba limpiando la mesa, tal vez estaba organizando la mesa. ¿Por qué no lo leemos? Dice aquí en Lucas, dice, aconteció que yendo el camino,

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2: ¿O estás demasiado arrastrándote en tantas direcciones que ni en una sola te puedes enfocar? Pero una sola cosa es necesaria. Y María la escogió la buena parte, la cual no se le quitará. María escogió llenarse de aceite. María escogió la oración. María escogió el monte. María escogió estar buscando el rostro de Dios. Afanada y turbada estás con muchas cosas. El problema no era la escoba. Tal vez también estaba barriendo. Era el corazón sin reposo. De eso nos está hablando la palabra. Marta, tu corazón está preocupado porque tienes muchas cosas que pensar, que sientes, tantas cosas que estás pensando, tantas cosas que están en tu corazón que te están llevando de un lado para otro. El corazón sin reposo. Hoy muchos no están en pecado, pero están agotados espiritualmente. Siguen sirviendo, pero ya no oyen a Dios. Siguen llegando, pero ya no tiemblan. Siguen cumpliendo, pero ya no arden como antorchas. ¿Te sientes tú así? ¿Estás tú así? ¿Estás sirviendo, pero dejaste de oír la voz de Dios? ¿Estás llegando a la hora que tienes que llegar, pero ya no tienes ese, ¿cómo puedo decir? Temor. ¿Cumplimos con lo que se nos dice, pero ya no hay esa pasión? ¿O simplemente lo estamos haciendo por cumplir, por aparentar algo que por dentro no sabemos y pensamos y sabemos que estamos seguros que nos estamos muriendo espiritualmente por dentro? Pero estás fingiendo algo que realmente ya tienes viviendo con eso. Porque muchos están viviendo aparentando y se están olvidando de lo más importante, que es estar buscando el rostro de Dios. ¿Se puede estar dentro de la casa y perderse? ¿Puede pasar eso? Sí. ¿Puedes estar dentro de la casa de Dios y perderte? Y te lo voy a decir bíblicamente, el hijo mayor estaba en el campo. Lucas 15:25. El hijo mayor estaba en el campo. El hijo mayor nunca se fue de la casa. Nunca se perdió en el mundo. Pero se perdió por dentro. Servía, obedecía, trabajaba, pero no tenía comunión con el Padre. ¿De qué te sirve servir? ¿De qué te sirve todas esas cosas si no tienes comunión con el Padre? No sirve de nada. ¿De qué sirve que tú estés ahí a la hora que tengas que estar? ¿De qué sirve que estemos ahí? ¿De qué sirve que tú estés ahí aparentando algo que tú sabes que no? Te estás muriendo por dentro. No tienes comunión con el Padre. No tienes empatía con los demás. Estás fingiendo. Estamos fingiendo. El hijo mayor no tenía comunión con el Padre. He aquí tantos años te sirvo. Le dijo. No dijo, he estado contigo. Eso no le dijo. Le dijo, te he servido.

0: había cambiado la relación por función. Hay creyentes que no se fueron al mundo, pero no se perdieron dentro del, pero se perdieron dentro del templo. No se apartaron doctrinalmente, pero se secaron espiritualmente. Hay creyentes que están viviendo una vida falsa, una vida aparentando, pero tu vida espiritual se está hundiendo. Tu vida espiritual la estás perdiendo. Tu vida espiritual se está secando. Tu vida espiritual ya no escuchas la voz de Dios. Eres empático a los demás. Cuando la obra suplanta al altar, velar y orar para que no entréis en tentación. Los discípulos estaban con Jesús, pero no oraban. Y terminaron cayendo. Pedro prometió morir con Cristo, pero no pudo velar una hora. Tú estás sirviendo, pero no puedes orar 30 minutos. Y no es de que tengas, tampoco ores para pretender o no ores para que los demás te miren. De eso tampoco se trata el asunto. Yo sé que muchas iglesias tienen un día de oración, pero si tú vas para pretender o aparentar simplemente para que miren, oh, ya estoy aquí y voy ahora porque para que miren que ya vine. Entonces no vayas. ¿Para qué vas si simplemente vas para pretender, para que te miren que estás yendo? Mejóralo, sincérate y mejor empieza desde tu casa. Empieza ahí en puertas cerradas desde tu casa. Empieza a puertas cerradas, porque cuando empiezas en puertas cerradas, tú mismo te vas a dar cuenta de lo que estás haciendo bien y lo que estás haciendo mal. La caída de Pedro no comenzó en el patio del sumo sacerdote. Comenzó en Getsemaní, cuando durmió en lugar de orar. La falta de altar siempre precede a la caída. Cuando dejamos de orar, siempre va a venir algo. Vas a reaccionar de una manera que no tenías que reaccionar. Vas a hablar de una manera que no tenías que hablar. Cuando la iglesia deja de orar, empieza a confiar en métodos. Cuando deja de clamar, empieza a confiar en estructuras. Y cuando eso ocurre, el espíritu se entristece y el hombre se vacía. Y ni siquiera te das cuenta que el Espíritu Santo ya no está ahí. Porque lo has dejado, ya ni lo mencionas, ya ni lo mencionamos. Es triste. Es triste. Porque ni siquiera te das cuenta cuando el Espíritu Santo se ha ido. Porque te enfocaste tanto en algo y te enfocaste tanto en una cosa que te desenfocaste en la otra parte, que es lo más importante, la presencia de Dios. El servir y el buscar el rostro de Dios van de la mano. Yo no digo que no sirvas. Yo no digo que no estés sirviendo. Sirve. Sirve. Pero no dejes de servir con esa pasión. No dejes de servir sin buscar a Dios. No dejes de servir sin orar. No dejes de servir sin ir al monte. No dejes de servir sin ayunar. No dejes de servir sin buscar la presencia de Dios. Porque serás, cuando tú sirves y buscas, entonces ahí es como el árbol que está sus raíces están arraigadas en las corrientes, que su hoja no se seca. Podemos tener una iglesia llena, una iglesia que puede seguir llena. Los cultos pueden seguir funcionando. Los programas pueden multiplicarse. Los obreros pueden seguir activos, pero si el altar se apaga, el hombre muere por dentro. El hombre muere por dentro. ¿Por qué Dios no llamó manos ocupadas? ¿Por qué Dios no nos llamó a eso? ¿Por qué Dios no llamó manos ocupadas, ten tus manos ocupadas haciendo algo? Llamó a corazones encendidos. Llamó a tener un corazón encendido. Llamó a tener un corazón apasionado. No dejes que te apaguen. No dejes que los comentarios, las envidias, los celos te apaguen. El problema no es que falten obreros. El problema es que sobran obreros sin aceite. No necesitamos más actividad. Necesitamos más presencia. Debemos de clamar por la presencia. ¿Has tenido tú en tu propia casa ese oculto por el gemir de la presencia? Necesitamos más organización. No necesitamos más organización. Necesitamos más quebrantados. Necesitamos más quebranto. Que nos quebrantemos delante de la presencia de Dios. Que nos quebrantemos delante de Él y dejar de vivir una apariencia, una falsedad. El que si tú te sientes cansado, decir estoy cansado, me estoy apagando, necesito buscar de Dios, necesito meterme en la presencia de Dios, necesito quebrantarme en la presencia de Dios, necesito que Él vuelva a llenarme de su aceite, necesito conocer más del Espíritu Santo, necesito fluir de la manera que Él quiere, necesito volar de la manera que Él necesita que lo haga, necesito trabajar en las áreas donde Él necesita que yo trabaje, necesito de la presencia de Dios, necesito de su aceite, necesito buscar su rostro. Necesitamos quebrantarnos en su presencia. Necesitamos buscar de su presencia. No necesitamos más manos, necesitamos más corazones rendidos. Porque el día que la iglesia se convierta en una empresa religiosa eficiente, pero sin fuego, habremos ganado estructura, pero perdido gloria. ¿Dónde queremos estar? ¿En una iglesia donde se sienta el fuego, la presencia de Dios? ¿O en una iglesia que ha ganado esa estructura, pero sin la gloria de Dios? Y eso, acuérdate que eso es la iglesia, somos nosotros. Tú eres la iglesia. Tú eres templo del Espíritu Santo. ¿Cómo está tu templo? ¿Estamos cuidando este templo? ¿Estamos cuidando de la presencia de Dios? Estamos tan mal que olvidamos que el Espíritu Santo vive en nuestras vidas y hablamos de una manera tan libertal, de una manera tan libre, ofendiendo a otra persona. Cuando te olvidas que el Espíritu Santo está ahí. No estamos teniendo entonces. Estás perdiendo tu intimidad con el Señor. Porque si tuviéramos esa intimidad, tendríamos cuidado de cómo hablamos. Y me ha pasado. Y donde más tienes las pruebas es en tu casa. Donde más te tienta el enemigo es ahí mismo. Y ese día, si Dios seguirá teniendo templo. Dios seguirá teniendo templo, pero no tendrá hombres. Primero altar, luego orado. Primero es presencia, luego servicio. Primero es consagración, luego función. Porque cuando el orden de Dios se respeta, la obra edifica. Y el hombre vive, y hay más vivos y menos muertos. Busca su presencia. Quebrántate. Quebrántate. Si tú tienes la oportunidad de estar yendo a una iglesia, que no te dé pena venir delante del altar y clamar por la presencia de Dios. Que no te dé pena buscar su presencia. Que no te dé pena quebrantarte en su presencia. No sé si en todas las iglesias permiten eso o no, pero es tiempo que realmente vengamos a los pies del Señor y dejemos de aparentar algo que no es, y realmente rendirnos, porque la mies es mucha, pero los obreros pocos. Y esos obreros pocos están faltos de aceite. Y la mies es mucha. Dios nos ayude, mis amados oyentes. Dios nos ayude. Y realmente le sirvas a Dios con pasión. Realmente le sirvas a Dios con esa pasión. No te seques espiritualmente. Si tú te estás secando espiritualmente, es hora de que vengas a los pies de Cristo y que clames por su presencia. Y que clames, que arda en ti, que vuelva en ti esa pasión, ese anhelo de que cuando tú le sirvas, ya le sirvas con gozo, con alegría, que se te note, que fluya en ti el servirle, el adorarle, en deleitarte sirviéndole. Es un deleite cuando tú le sirves a Dios. No le sirves a los hombres. Le estás sirviendo a Dios. Que tu servir, mi amado oyente, sea un gozo sirviéndole. Y decir, que puedas decirlo y tenerlo desde tu corazón. No solamente de apariencias, de físico, sino que desde tu corazón fluyan esos ríos, crezcan esos ríos, y tú salgas de ahí queriendo decir, ya quiero que vuelva a venir otra vez porque quiero volver a servirte, Señor. Y en todo tiempo, no nomás cuando vayas a la casa de Dios. No nomás ahí, en todo tiempo sírvele. Padre, te doy gracias por esta palabra. Señor, tú siempre nos hablas de una manera tan maravillosa. Tú siempre nos dejas saber, Señor, la importancia de buscar tu rostro. Señor, y si hay una persona que está viviendo su vida espiritual, que está secándose, Señor, Padre, pido que en esta hora, Señor, tú lo toques. tú fluyas, tú lo llenes, tú la llenes, Señor. Que vuelva esa pasión en ellos, que vuelva ese ardor por ti, por tu presencia, por el servicio, por el deleite de gozarse y servirte, Señor. Que esa pasión crezca, Señor, en sus vidas, Padre. Si hay si hay amargura, Señor, quita toda amargura, toda tristeza, Señor. Que esté en ellos ese espíritu de alegría, de gozo, de paz, que eres tú, Señor. El fruto de tu Espíritu Santo, Señor, esté en ellos, Padre. Te doy gracias por cada vida, cada persona que está sirviendo, Señor. Cada persona que sirve en tu iglesia, en tu templo, cada persona que está sirviendo, Señor. En cualquier área, Padre, pido que tú los llenes del fuego de tu Espíritu Santo. Pido que seas tú, Señor, redarguyendo sus corazones. Padre, pido que sea tu presencia en ellos en todo momento, Señor. Que tengan esa inquietud, Señor. Que haya en ellos ese quebrantamiento, Señor, que haya en ellos esa hambre de buscar tu presencia y venir delante de ti, Padre Celestial, en el nombre de Jesús. Llénalos con el fuego de tu Espíritu Santo, llena sus aceites, Señor, llena ese aceite, Señor, llénalos, Padre, llénalos de ti, llénalos, Padre Celestial, dale la fortaleza, dale el gozo, dale la pasión, Señor, de seguirte sirviendo, Señor. Te doy gracias, Jesús. Dales ese amor, Señor. Llénalos de ti, Padre, de una manera especial, de una manera sobrenatural, Padre Santo. Cada persona, Señor, te doy gracias por sus vidas, Señor. Gracias por lo que estás haciendo. Gracias por lo que vas a hacer, Señor, en la vida de mis hermanos, Señor. En la vida de cada persona. Y si hay una persona, Señor, que no ha aceptado, que no te ha aceptado como su único Señor y Salvador, Padre, pido que sea este día, Señor, que él venga delante de tu presencia, Señor. Que él rinda su vida ante ti. Que él rinda su vida a ti, Señor. Que tú lo uses de una manera especial, que tú lo llenes del fuego de tu Espíritu Santo, que sea él, Señor, que él venga ante ti, Señor, y una nueva criatura será en ti, Padre. Nuevas cosas tienes para esta persona, Señor. En el nombre de Jesús te doy gracias, Señor. Gracias por esas personas que se rinden delante de tus pies. Gracias por esas personas que te buscan a ti, Señor. Gracias por esas personas que dicen, yo quiero ir, yo quiero que tú me uses, yo me rindo a ti, Señor, rindo mi vida a ti, Señor. Haz lo que tú desees en mi vida, Padre, en el nombre de Jesús. Amén, amén y amén. Este fue su programa del Alfarero y mi nombre es Natalie Portillo. Y pues aquí estamos a sus órdenes y nos miremos el próximo viernes, si Dios así lo permite. Amén.
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1: Amén, amén. Dios les bendiga en esta tarde, noche. Estamos aquí nuevamente con ustedes. Es viernes, ya otra vez viernes. Y es una bendición, es un privilegio estar aquí. Hermana Aida, Dios le bendiga. Muchas gracias. Como siempre, nuestra hermana Aida, muy amable, con una sonrisa. Y así debemos de estar siempre contentos, gozosos, porque así le gusta a Dios. Dios se agrada cuando nosotros somos hijas obedientes, mujeres de reino obedientes. Amén. ¿Cuántas mujeres de reino están ahí sintonizando esta programación? Compartan esta programación a sus amistades, a sus familias, porque vamos a traer un mensaje hermoso, un mensaje para cada mujer. Bueno, también puede ser para los varones y se aplica para los varones, ¿verdad? Ellos que se lo apliquen a ellos, pero el fin es el mismo. La meta es la misma, el mensaje es el mismo. Aquí estamos para darle gracias a Dios, para glorificar el nombre de nuestro Señor Jesucristo, Rey de Reyes y Señor de Señores. Les habla su amiga, su hermana, la pastora Arcelia Hernández. Y en esta noche estoy muy contenta. ¿Por qué? Porque otra vez estamos aquí predicando la palabra de Dios, trayendo este mensaje de esperanza, este mensaje de salvación a cada uno de ustedes allá hasta sus hogares donde ustedes se encuentran. Yo no sé lo que tú estás haciendo, pero quizás estás en tu casa, quizás vas manejando, quizás estás detrás de unas rejas, quizás vas manejando, ¿verdad? O quizás estás en un hospital, en tu casa, en una cama, enfermo, enferma. Pero en esta noche Dios viene a decirte que Dios está contigo. No importa por lo que tú estés pasando, no importa la situación difícil que tú estés atravesando, ten la seguridad de que Dios está contigo. Amén. Y vamos a dar inicio a este programa. 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Y pues vamos a dar inicio. El teléfono para si gustan llamar cualquier pregunta que ustedes tengan es el 602-622-1999, ya sea para consejería. Estamos a sus órdenes, 602-622-1999. Y vamos a dar inicio. Aquí en la palabra de Dios vamos a estar en Génesis capítulo 2, verso 18 al 25. Y la palabra de Dios dice, y dijo Jehová Dios, no es bueno que el hombre esté solo, le haré ayuda idónea para él. Jehová Dios formó pues de la tierra toda bestia del campo y toda ave de los cielos, y las trajo a Adán para que viese cómo las había de llamar. O sea que Adán fue el que quien puso el nombre a cada uno de las aves, de los animalitos. Dice, y todo lo que Adán llamó a los animales y vivientes, ese es su nombre. Y puso Adán nombre a toda bestia y ave de los cielos y a todo ganado del campo, mas para Adán no se halló ayuda idónea para él. Entonces Jehová Dios hizo caer en sueño profundo sobre Adán Y mientras éste dormía, tomó una de sus costillas y cerró la carne en su lugar. Y de la costilla que Jehová Dios tomó el hombre, perdón, tomó del hombre, hizo una mujer y la trajo al hombre. Dijo entonces Adán, esto es ahora hueso de mis huesos y carne de mi carne. Esta será llamada varona porque del varón fue tomada. Por tanto, dejará el hombre a su padre y a su madre y se unirá a su mujer y serán una sola carne. Y estaban ambos desnudos, Adán y su mujer, y no se avergonzaban. Pues este es un tema muy importante, es un tema simbólico, se podría decir, ¿verdad? Porque este tema, mujeres bellas, hermosas, femeninas, cada mujer con una historia diferente, cada mujer con un gusto diferente, con necesidades diferentes, ¿verdad? De eso es de lo que vamos a estar hablando en esta noche. Pero antes que nada, quiero hacer una oración para ponernos en las manos de Dios. Amén. Señor Padre Poderoso, en esta noche estamos ante tu presencia, Señor amado, para que sea tu Santo Espíritu quien guíe nuestros labios, Señor, en esta noche. Oh, Señor Jesús, solamente queremos agradarte, queremos darte a ti toda la gloria y toda la honra, Señor, por todo lo que somos, todo lo que, Señor, hacemos para ti, Señor, no es para nosotros, es para ti, mi Señor amado. Te damos las gracias, Señor, por esta noche. Te pedimos que bendigas a cada radioescucha, a cada oyente, Señor, a cada persona que está viendo este programa de cualquiera manera, de cualquier medio, Señor, de las redes sociales. Estamos aquí, Señor, dándote las gracias, Señor. Te pedimos que seas tú abriendo los oídos espirituales, Señor, en esta noche, abriendo los corazones, Señor, para que tu palabra penetre, Señor. Bendecimos cada artículo que está aquí, Señor, cada micrófono, Señor, cada monitor, cada cable, Señor Jesús. Oh, Señor, todo lo que estamos usando aquí para que tu gloria y tu honra resplandezcan, Señor, y para que esta voz se escuche y llegue hasta los lugares más escondidos, Señor, que tu presencia se pueda sentir, Señor, a través de esta voz, Padre Santo. Oh, Señor, gracias, mi Señor Jesús, gracias. En el nombre poderoso de Cristo Jesús. Oh, gracias por Conexión Cristiana Radio. Amén, amén y amén. Hermana Aida, quiero contarle algo. El otro día recibí una llamada de un profeta y esto es para la gloria de Dios. Me dijo, tú ni te imaginas cuántas almas se han salvado a través de Conexión Cristiana Radio. Y yo lo creo. Y yo lo creo y le vamos a dar toda la gloria a Dios. A Él sea toda la gloria y toda la honra, porque aquí no se trata de la hermana Arcelia, aquí no se trata de la hermana Aida, aquí se trata de nuestro Creador, amén, del que creó todo, el que te creó a ti, mujer, el que me creó a mí, todo lo que existe en el universo, amén. Bueno, pues en esta noche estamos contentas, estamos agradecidas con Dios por este privilegio. Entonces yo me imagino que todas las mujeres en lo más profundo de su ser se hacen diferentes preguntas. ¿Para qué Dios me llamaría? ¿Cuál es el propósito que Dios tiene para mi vida? ¿O se solucionará el problema por el cual yo estoy pasando? ¿O Dios me sanará de esta enfermedad? Mujeres, quiero que sepan una cosa, que ustedes son especiales ante los ojos de Dios. Y yo estaba meditando en lo que acabo de leer, en las Escrituras, y dice que Dios hizo a la mujer del costado de Adán. Y fíjense, es algo simbólico porque Eva ha sido la única mujer que fue elaborada, hermana Aída, en las hermosas y majestuosas manos de Dios. La única. Entonces, por ser la única, yo me imagino que la hizo hermosa, ¿verdad? Que fue una mujer hermosa y no la hizo de los pies, no la hizo de un pie, no, la hizo del costado, ¿verdad? Para que de la costilla, dice que le sacó una costilla y de ahí formó la mujer y luego dice cerró la carne. Así es de que eso es simbólico porque ahí está diciendo que es para que la mujer sea protegida, ¿verdad? Pero a veces, mis amadas hermanas, de nada nos sirve la hermosura si no estamos siendo obedientes a Dios. Tenemos que ser mujeres obedientes, no importa qué tan bonito prediquemos, no importa. Mis amadas hermanas, tenemos que caminar como verdaderas hijas de Dios. Que nuestro Creador, el que nos hizo, se esté orgulloso de ti, mujer, de mí. Amén. No porque yo estoy aquí en la radio, no, para nada. Yo aquí estoy con toda humildad, con todo. Soy una sierva de Dios. Estoy para servirle a Él, para agradarle a Él y hacer su voluntad. Caminar en sus caminos y hacer su voluntad, como dice la palabra de Dios. Amén. Entonces, también puede que nos hagamos preguntas como, ¿cómo puedo ser completamente feliz? Hay mujeres que no conocen su identidad, hay mujeres que dicen, ¿por qué a mí me pasa esto? ¿O seré que yo no estoy viviendo una vida agradable a Dios? Déjame decirte que cuando venimos a los pies de Cristo, a todas nos pasa eso, que quizás nos sentimos inseguras o quizás sentimos que Dios no nos escucha. A mí muchas veces al principio, hermana Aída, yo sentía como que Dios no me estaba escuchando mis oraciones, como que solamente estaba hablando. Entonces yo decía, yo siento que mi oración, como que yo no sentía cerca la presencia de Dios, no sentía al Espíritu Santo. Pero es un engaño que el enemigo nos quiere meter en la cabeza. Ahorita vamos a ver cómo fue que engañó a Eva. Amén. Entonces, como creyentes que nosotros somos, también quizás nos preguntemos, ¿por qué Dios creó a Adán y a Eva? Amén. Y permíteme decirte que Dios nos creó para que pudiéramos conocerle y tuviéramos comunión con Él, con nuestro Creador, con el que hizo todo esto, porque todo lo que Él creó lo hizo para nosotros. Entonces, Él era lo que Él quería que nosotros lo conociéramos, que nosotros tuviéramos esa comunión con Él. ¿Y cuál fue el propósito de la mujer? De crear a la mujer. ¿Por qué Dios creó a la mujer? Pues Eva fue creada para complementar, para ser la ayuda idónea de Adán, de su esposo. Por eso, mujer, tú eres algo muy importante ante los ojos de Dios. Nosotros no somos cualquier cosa. Nosotros fuimos creadas para formar una familia, para estar al lado de nuestro esposo, ser la ayuda idónea. Amén. Y con toda seguridad que Eva, yo siento, como lo dije anteriormente, fue la mujer más hermosa que existió, por el hecho de ser creada especialmente por las manos de Dios. Así es. Pero ¿qué fue lo que pasó con esa hermosa mujer? ¿Por qué desobedeció a su Creador? Vamos a seguir leyendo aquí. Dice, pero la serpiente era astuta, más que todos los animales del campo que Jehová Dios había hecho, la cual dijo a la mujer, oye, dice, bueno, no dice verdad, pero yo me imagino que le dijo, oye, con que Dios ha dicho que no comáis de todo árbol del huerto. Y la mujer respondió a la serpiente: del fruto de los árboles del huerto podemos comer, pero del fruto del árbol que está en medio del huerto, dijo Dios, no comeréis de él ni tocaréis para que no muráis. Entonces la serpiente dijo a la mujer: no moriréis, sino que sabe Dios que el día que comáis de él serán abiertos vuestros ojos y seréis como Dios, sabiendo el bien y el mal. Y fíjense que, ¿cuál fue la astucia de Satanás? Que de la manera que engañó a esta mujer, a Eva. Y ahí fue donde Eva dudó de la sabiduría de Dios y del amor de Dios. Qué tremendo eso que acabamos de leer. Podemos ver cómo el tentador le planteó un asunto, un argumento, porque con astucia, porque la serpiente era astuta. Amén. Veamos cómo Eva escoge creer más en un extraño que en Dios que la conocía. Y ahí lo podemos ver donde acabamos de leer. Ahora, ¿qué dice Timoteo 2, del 13 al 15? Dice: porque Adán fue formado primero, después Eva, y Adán no fue engañado, sino que la mujer, siendo engañada, incurrió en transgresión. ¿Y qué significa la palabra transgresión, mis amadas hermanas? Significa cometer una falta, quebrantar o violar una ley, una norma o un precepto o límite establecido. Había un límite establecido, pero esta mujer lo quebrantó. Me estoy refiriendo a Eva. Eva que quebrantó las reglas y Dios no. Dios lo hizo para ver qué tan obedientes eran, ¿verdad? En primer lugar, Eva mintió cuando estaba hablando con la serpiente. Y en segundo lugar, desobedeció al comer el fruto que Dios le tenía prohibido. Y no solamente eso, sino que también hizo caer en el pecado a Adán. Así es de que, mujer, tú que me estás escuchando en esta noche, tenemos que tener mucho cuidado, tenemos que estar alertas. ¿Y cómo podemos estar alertas? Estando siempre en oración, siempre en comunión con nuestro Padre Celestial. ¿Para qué? Para que el enemigo no tome ventaja y quiera engañarnos. Muchas veces te arrima el pecado ahí, te lo pone y el pecado te coquetea. No sé si hay hombres que me estén escuchando, mujeres, es lo mismo. El pecado coquetea tanto a hombres como a mujeres. Él no está jugando, él está en serio. Pero ¿qué pasa como aquí, por ejemplo, Eva? Yo me imagino que dijo: oh, no pasa nada, poquito. Quizás fíjense, Eva se quedó fascinada con las insinuaciones de Satanás. Le dijo: no, eso no es cierto, lo que Dios te dijo no es cierto. Hermana Aida, bienvenida, siéntese aquí. Ay, vamos a charlar, venga. Aquí siéntese. Sí, nuestra hermana Aida va a estar aquí con nosotros y va a ajustar solamente unas cámaras. Así es, ella se dejó cautivar por la fruta, me imagino, tan jugosa. Pero yo me imagino que todas las frutas que estaban en el paraíso eran hermosas, eran deliciosas. Imagínense estar ahí entre frutas, entre flores, todo hermoso, cautivador. Pero justamente porque la serpiente vino a tentar el corazón de Eva, ella se dejó llevar por ese engaño y ella dijo que la fruta se veía rica y que era agradable a sus ojos y que la fruta era codiciable. ¿Para qué? Para alcanzar la sabiduría, así como el enemigo le dijo: vas a ser sabio, porque aquí lo dice, miren, no lo estoy diciendo yo, lo dice, No moriréis, sino que sabe Dios que el día que comáis de él, o sea, de ese fruto, serán abiertos vuestros ojos y seréis como Dios, sabiendo el bien y el mal. Seréis como Dios. Esa es unas palabras muy serias. Seréis como Dios. Qué tremendo, ¿verdad? Cuidado con que nosotros algún día queramos ser como Dios. Eso sí que ahí va a estar grave. ¿Por qué? Porque solamente Dios es el que manda. Y aquí fue el problema, la transgresión que Eva hizo. Por eso mucho cuidado en querer revolver las cosas, querer voltear la palabra de Dios, las escrituras, hermana Aida, Dios le bendiga. Ay, Dios me la bendiga. Estamos hablando, pues ya está usted escuchando, ¿verdad?, de la desobediencia.
2: Oh, sí, yo tengo mucho que decir.
1: O sea que nosotras las mujeres, fíjense una cosa, hermana Aida, nosotras las mujeres jugamos un papel muy importante con los esposos.
2: Oh, pues yo no tengo, pero sí.
1: Pero no importa, si las que tengan un novio, no, o si usted no tiene, Dios tiene alguien para usted. Pero déjeme decirle, no nada más con el sexo masculino, pero también con amistades, ¿verdad? Porque muchas veces hay mujeres que se sienten tan listas, tan astutas, pero mucho cuidado, hermana Aida, porque ahí es donde el enemigo entra con el engaño.
2: Sí, así es. Yeah.
1: O hasta quizás, hermana Aida, o hasta quizás llevando un chisme a la pastora o al pastor. Mucho cuidado con esas cosas. No debemos de jugar con eso. No debemos de jugar. No debemos de abrirle puertas al enemigo.
2: No.
1: Ahora sí, le doy la palabra a mi amada.
2: Oh, thank you. Oh, no, pero tengo muchas. Y ojalá que tú puedes tomar ahí el control. Pero, yes, so, no, aunque no esté casada, estuve por un tiempo. Y después yo empecé a ir a la iglesia, entregué mi vida al Señor, me bauticé. Y en ese tiempo conocí a alguien y yo pensé que el Señor me lo había mandado. Pero algo muy importante aquí, lo que pasa en la vida de muchas cristianas y cristianos, ¿verdad? Los que estamos, somos hijos de Dios. Nunca le preguntamos al Señor que si esta persona es para nosotros. Si Él lo mandó.
1: O le pedimos permiso para hacer algo.
2: No. Ya, no.
1: Usted no lo hizo.
2: Oh, no. Tomando el control, porque yo pensaba, oh, pues yo quiero a alguien, yo quiero a alguien, y pensé que el Señor me lo había mandado.
1: Porque entonces, estaba en la iglesia, me imagino.
2: Bueno, hablaba muy bien de la palabra. No estaba en la iglesia porque venía de otra parte. Él se acababa de mover aquí.
1: Ajá.
2: Y no tenían un lugar específico para estar en la iglesia. Pero pues también Satanás sabe toda la palabra.
1: Toda la palabra se la sabe al revés y al derecho.
2: Y muy, muy suave, muy sutil me la puso. Y poco a poquito me fue sacando de la iglesia, de estar leyendo la Biblia, de estar orando. Como que tomó más mi tiempo y me distraía de las cosas del Señor.
1: La envolvió.
2: Sí.
1: En las cosas del mundo.
2: Así es. Como una culebra que te está ahorcando. Sí. Totalmente. Hasta que ya yo me había salido totalmente de ahí. Pero nosotros debemos de venir al Señor y preguntarle en todo momento. Esta persona, así es, tú lo mandaste. Esta persona es para mí. Este es el camino adecuado de donde yo voy. ¿Es el camino derecho donde debo de ir?
1: E inclusive, hermana Aida, ahí, como es una decisión tan seria, está excelente, y a la manera de Dios, ayunar. Orar y ayunar, ¿verdad? Pero quizás es algo que reflexionamos ya hasta después de.
2: Oh, totalmente.
1: ¿Verdad?
2: Ya después, cuando nosotros ya pasamos por el, ¿cómo se dice? The test.
1: La prueba.
2: Por la prueba. Sí, porque es una prueba y nosotros fallamos prueba todo el tiempo. Yo les voy a decir ahorita en este momento, porque yo no soy santa, yo no, yo tengo fallas, yo soy pecadora. Les voy a decir en este momento que yo he pasado por unas situaciones en estas 2-3 semanas por mi propia culpa, porque yo fui desobediente al Señor, porque sé lo que no debo de hacer, pero porque yo no fui con el Señor a pedirle, esto es correcto. lo hice y fallé esa prueba, entonces a mí me vino, no quiero decir esa maldición, pero se abren puertas que el enemigo entra, como hay una parte de la Biblia en Job, ¿verdad? Cuando el Satanás anda por la tierra y le
1: rondando.
2: Dice, sí, y le dice a Dios que pues que viene de la tierra y le preguntó Dios que si había visto su hijo Job. So, entonces, sí, porque le tienes todo, okay, pues entonces te doy esa autoridad de hacer esto con él y a ver si él pasa la prueba.
1: Ajá.
2: Yo no pasé la prueba.
1: Yo pienso, hermana Aida, yo pienso que no nada más a usted le pasa. Somos humanos.
2: Sí.
1: Nuestra condición humana muchas veces nos dejamos llevar por la emoción. Uh-huh. Y aquí también es lo que le pasó a Eva. Ella se dejó llevar por la emoción. Y no era la fruta la que contenía el pecado, porque era que Dios había dado una orden.
2: Así es.
1: Y ellos desobedecieron esa orden, especialmente Eva desobedeció esa orden. Uh-huh. Entonces, eso es lo que pasa con nosotros también, que muchas veces por la emoción, pero por eso lo digo, tengamos mucho cuidado, y ahí me incluyo yo.
2: Uh-huh.
1: Yo también, somos pecadores.
2: Uh-huh.
1: Somos pecadores, estamos, por eso muchas veces piensan las personas que no están en una iglesia, que somos hipócritas, que esto y que el otro, no somos perfectos, yo no soy perfecta, estamos tratando de caminar, de imitar a nuestro Señor Jesucristo.
2: Todos los días.
1: Todos los días, cada que nos levantamos.
2: Y Él nos está cambiando. Al diario.
1: Al diario.
2: Este cambio que nosotros tenemos al interior es algo que Él nos está perfeccionando al diario.
1: Así
2: que nosotros
1: es.
2: Nos levantamos y recogemos esa cruz de nuevo.
1: Y estamos en construcción, es como un edificio. Cuando lo están construyendo, se pone un ladrillo y otro, y así nosotros no somos perfectas. Si alguien piensa que yo soy perfecta, están equivocados. Todos cometemos errores, pero lo importante, hermana Aida, es no ir más allá de uh-huh. donde Dios no quiere, ¿verdad? Porque
2: así
1: nosotros
2: es.
1: Sabemos, el Espíritu Santo nos dice, no lo hagas, si hazlo, no te conviene, si te conviene, pero muchas veces bueno, yo voy a decir que sí sé, pero también quizás falle, no voy a decir que soy perfecta, pero yo sí siento cuando el Espíritu Santo me avisa. Ahí tenemos que tener mucho cuidado,
2: yeah.
1: mucho cuidado, tenemos que estar siempre, la manera en que nosotros podemos es estar siempre conectados con el Espíritu Santo.
2: So, ¿cómo hacemos eso?
1: Estar en oración.
2: ¿Y cuando no podemos estar en oración?
1: Leemos la Biblia, y cuando no podemos leer la Biblia, pues, es que, hermana Aida, podemos estar en oración, aunque usted esté lavando los trastes, puede estar en oración.
2: Así es.
1: Lavando los trastes o cuando está usted acostada orando también o
2: yes.
1: y especialmente levantarse en la madrugada, Dios, de cualquier manera, pero estar siempre bien agarrados de la mano de Dios. Amén.
2: Alguien me dijo una vez que no es la posición de tu cuerpo la que importa, pero la posición de tu corazón
1: y de tu alma. Así es.
2: So, cuando nosotros venimos al Señor, uno piensa, oh, pues me tengo que entrar a ese cuarto oscuro, cerrar la puerta y orar. Sí, así nos instruye el Señor que lo hagamos, es cierto. Pero también debemos estar en oración con el Señor, una comunión, una conversación con el Señor en todo momento, en toda decisión de tu día, desde el momento que tú te levantes, a qué vas a ponerte, a qué vas a tomar, a dónde, qué calle, dónde ir. En inglés no sé cómo se dice a gut feeling. En español no sé cómo se dice.
1: Tener gut es como del algo del intestino, ¿no?
2: Sí.
1: Pero en español como que no rima también o como que no hace buen pues un sentimiento que viene desde el fondo.
2: Okay, así
1: desde
2: es.
1: El fondo, ajá.
2: So en inglés ese gut feeling, gut que viene de tu intestino.
1: Del fondo, de adentro.
2: Quiere ajá. decir, muchas personas dicen que cuando algo va a pasar o cuando hacen una decisión, que les da a gut feeling.
1: Un presentimiento.
2: Okay.
1: Ajá, vamos a decir un presentimiento.
2: Pero ese presentimiento, ese gut feeling, es el Espíritu Santo.
1: Así es.
2: Que Él te está diciendo lo que estás haciendo es correcto o lo que estás haciendo está incorrecto. Pero nosotros lo tomamos de otra manera y muchas veces porque fallamos esa prueba, igual que Eva, porque se ve bonito o porque se oye uh-huh. bonito o porque lo queremos tratar de hacer. Nosotros, our flesh, ¿cómo se dice? Our flesh,
1: nuestra carne falla.
2: Así es la que falla. Y la palabra lo dice cuando Jesús fue al monte a orar, que cuando se durmieron los discípulos, los tres discípulos que fueron con él, que se durmieron porque their flesh was
1: su
2: weak.
1: Su carne estaba débil.
2: Sí, pero su espíritu estaba, it was willing, ¿cómo se dice willing?
1: Dispuesto.
2: Oh, okay, bueno, uh-huh. su espíritu estaba dispuesto, pero su carne era débil. Y así somos nosotros. Entonces, ese sentimiento que uno tiene dentro de nosotros, de ustedes, de nosotros, de mí, ese es el Espíritu Santo que te está diciendo, te está así guiando. Es. So, mientras que nosotros pensamos que el Señor no nos habla, sí nos habla y nos habla de distintas maneras. Y nosotros tenemos que estar en esa comunión espíritu con el Señor en todo momento.
1: Para saber escuchar la voz de Dios. Muchas veces Dios nos habla a nuestro corazón, nos habla a nuestra mente. Uh-huh. O nos habla, así como dice la hermana Aida, con un presentimiento, ¿verdad? Nos alerta.
2: Sí.
1: Entonces, muchas veces, hermana Aida, nosotros no medimos las consecuencias. Aquí Eva no midió las consecuencias.
2: No.
1: Imagínate.
2: Ni pudo saber cuál era, iban a ser
1: no
2: las consecuencias.
1: No pudo saber nada.
2: No.
1: Fíjate. Y el pecado, la naturaleza caída.
2: Aquí estamos.
1: Y aquí estamos. Cuando estaban en un paraíso, ahí tenían ya la comida, no tenían que trabajar, no tenían que cocinar. Uh-huh. Y Dios estaba con ellos, ellos tenían la comunicación con su Padre Celestial. Pero ¿qué pasó? La desobediencia. Uh-huh. La desobediencia nos puede causar, y no nada más a nosotros, a las personas que nos rodean, mucho daño, ¿verdad?
2: Ya. Yeah. ¿Te puedo dar un testimonio pequeño?
1: Claro, para eso, hermana Aida, Mujeres de Reino es un programa de testimonios para glorificar el nombre de Dios.
2: Y sé que tenemos poco tiempo y estoy esperando a los hermanos, pero, ok, mira, tú dices que lo que nosotros hacemos afecta a los demás.
1: Sí.
2: Y es cierto. Uno no se da cuenta, pero nosotras como mujeres y madres que tenemos hijos, cuando nuestros hijos están debajo nuestra autoridad, uh-huh. lo que nosotros como madre hacemos cae sobre sus hijos también.
1: La maldición.
2: Y uno no lo piensa así y quiere decir, no, pero es que nuestros pecados no caen sobre los hijos. Es la palabra dice otra cosa.
1: Oh, no, claro que sí.
2: Lo dice varias veces. Y te voy a contar una historia. Lo que yo hice al principio cuando yo vine con el Señor. La baby se fue a la escuela y yo empecé a ver una película
1: sí.
2: que no es cristiana, es rated R, estaban con sus cosas. En ese tiempo yo no sabía de todo esto lo que pasa en the spiritual realm. ¿Cómo se dice spiritual realm?
1: En el lugar mundo celestial. Espiritual. Okay. Ajá.
2: Entonces, yo vi esta película que era rated R y entonces lo que pasó cuando yo hice eso fue que en los lugares espirituales yo abrí una puerta. Yo abrí esa puerta

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2: Entonces, ella me dijo que había tenido una pesadilla. Ok, mamacita, le dije, vamos a orar. Hasta ahí llegó. Bueno, ok. Forward, como un año después. Pasa la misma cosa. Ajá. Como que lo pensé, dije, a lo mejor lo que vi, algo ahí, no sé. Un año después, ahora sí tengo más conocimiento de cómo pasan las cosas. Volví a hacer la misma cosa. Y cuando la niña llegó de la escuela, nosotros nos acostamos esa noche, pero esta noche las puertas que fueron abiertas por mí se manifestó en el sueño de ella y a mí también. Y tuvimos el mismo sueño.
3: Y fue más grande la consecuencia.
2: Totalmente. Y en este momento, la baby, cuando se manifestó el demonio en el sueño, se enfermó físicamente mi hija. Entonces fue cuando yo hice esa conexión y yo hablé con algunas personas de lo que había hecho yo, lo que yo pensé, lo que vimos las dos en el sueño, y ella se enfermó después de eso. Fue cuando yo empecé a darme cuenta que lo que nosotros hacemos como padres afecta a nuestros
3: Así
2: hijos.
3: Es.
2: Y nosotros debemos de ¿cómo se dice? We need to acknowledge, ¿cómo se dice? Acknowledge.
3: Tener el conocimiento.
2: Que lo que estamos haciendo está mal, arrepentirnos inmediatamente con Dios y no volverlo a hacer.
3: En ese entonces, hermana Ida, y la felicito, la verdad, por estar hablando así de esa manera y contar, porque cuántas personas quizás necesitan escuchar esto, yeah. Necesitan escuchar la verdad, porque usted está abriendo su corazón a algo que hizo y no le da uh-huh. pena. Claro que aquella era otra Aida, ¿verdad?
2: Sí, hace 10 años atrás.
3: Era la inmadurez.
2: Totalmente.
3: Eso es.
2: Yeah.
3: Una persona inmadura es fácil caer en las garras uh-huh. del enemigo.
2: Yeah.
3: Y cuidado, porque esa consecuencia fue muy grande, hermana Aida, porque el diablo no anda jugando.
2: Oh, no.
3: Satanás no juega. Nosotros, quizás hay unas que dicen, o algún varón que nos esté viendo que el pecado les está coqueteando ahí en la iglesia, en la tienda, yo qué sé. Y, pues nada más poquito, ya se le van los ojos o no. O si yo sé, por ejemplo, que si yo me pongo una ropa y eso va a provocar una mirada de algún hombre, inmediatamente eso no va,
2: uh-huh.
3: no va.
2: No.
3: Yo pienso que no debe la mujer de ser así, pero aún, pues yo ahí ya no me quiero meter, porque yo me preocupo por mí y yo me preocupo por mí, ¿verdad? Pero uh-huh. tenemos que ser mujeres maduras, tanto en nuestra forma de vestir como en nuestra forma de actuar. Yo no soy perfecta. Pero sí vengo a decirles que lo que hacemos y que no está correcto trae consecuencias. Uh-huh. Y aquí está una prueba lo que nos está platicando nuestra hermana Aida, ¿verdad?
2: Sí, y no es la única vez. Algo también me pasó recientemente, pero esta vez el Señor me habló. El Señor me habló y ya fue la tercera vez. Y esta vez me dijo el Señor.
3: Wow.
2: Esto lo que pasó, esta consecuencia que sucedió, pero pudiera haber sido tu hija.
3: Santo.
2: Ajá. Entonces, esa, la primera vez que pasó, no fue nada, fue un sueño que la baby tuvo.
3: Ajá.
2: La siguiente vez, las dos pasamos algo. Ya la tercera vez, cuando ya sé lo que dice la palabra, sé lo que estoy haciendo es mal, entonces el Señor ya no nomás te abraza y te dice, ya no lo vuelves a hacer. No, uh-huh. hay consecuencias. Y si nosotros no, nos metemos en la Biblia, nosotros vamos a ver que varios de los profetas, los discípulos, pasaron por cosas porque fueron desobedientes.
3: Pues mire lo que le pasó a... Ay, perdón, se me fue el nombre, que se fue a Nínive, lo mandaron y se fue a otro. Ay, se lo comió la ballena.
2: Jonah.
3: A Jonás. Se me fue de la
2: sí.
3: mente. Mire lo que le pasó a Jonás.
2: Ajá.
3: ¿Por qué? Por desobediente.
2: Uh-huh.
3: Así es.

0: Y no nomás es ese, y estaba, yo sé que no tenemos mucho tiempo, pero estaba yo con el Señor ayer haciendo mi devocional, estaba yo leyendo de Saulo, el Señor me reveló algunas cosas ahí de él. Él estuvo persiguiendo a los seguidores de Cristo, ¿verdad?
1: Así
0: Y
1: es.
0: el Señor lo tuvo que cerrar sus ojos en un momento. Fíjate, pastora, él fue cerrado sus ojos y él no vio, no tomó, no comió por 3 días. En esos 3 días fueron los exactamente 3 días que el Señor estuvo en la tumba. Cuando Saulo salió de esa situación, fue una criatura nueva como nosotros. Ya ese viejo hombre había muerto en
1: Había
0: esa
1: muerto.
0: tumba donde el Señor lo puso, lo rescató, pero por su desobediencia, por todo ese tiempo cuando estuvo haciendo eso, le dijo el Señor, le tengo que decir lo que él va a pasar por mi nombre.
1: Así es.
0: Entonces nosotros sabemos, métese en la Biblia, mis hermanos, si no lo conocen, por favor, métense la palabra para que ustedes vean que ser obediente al Señor es una bendición enorme, preciosa.
1: Así es.
0: Pero como nosotros, hijos de Dios, para llegar al reino del cielo, estar frente a frente, decir bienvenidos para vernos con el Señor y que Él diga bienvenidos, mi hijo, bien hecho, nosotros que tenemos que ser obedientes. Sí, vamos a fallar, pero tenemos que saber decir, perdóname, Señor, no lo vuelvo a hacer, cámbiame este carácter, cámbiame esa situación, cámbiame en donde yo estoy fallando para no volverlo a hacer. Y todo el tiempo, perdón, te va a estar cambiando el Señor. Por favor,
1: Así
0: no piensen que porque fallaron hoy, que mañana cuando pase algo van a pasar una consecuencia horrible. No, no es así. El Señor nos ama, nos da gracia, nos da favor, misericordia todos los días. Pero también hay que ser muy obedientes con el Señor y su palabra si nosotros queremos llegar a esa meta.
1: es, y Dios es un Dios de oportunidades. Él nos da una oportunidad, pero también Él se cansa.
0: Sí.
1: También Él se cansa
0: Sí.
1: de darnos oportunidades. Por eso, si te caíste, levántate. Levántate, sacúdete y levántate, pero pídele perdón a Dios, pidámosle perdón a Dios y no volvamos a cometer el mismo error. Porque cuando la mano de Dios cae sobre nosotros, Él no nos va a avisar.
0: No.
1: Él no nos va a avisar, no nos va a dar. Quizás se canse de darnos oportunidades y va a ser como en malas palabras que digamos o malos actos o qué sé yo, infidelidades. Todo lo que no le agrada a Dios no debemos hacerlo. Nosotros somos escogidos, nosotros ya no somos del mundo como para andar haciendo cosas que no debemos de hacer. Y si tú sientes en tu mente, en tu corazón que no lo debes de hacer, no lo hagas. No lo hagas porque las consecuencias pueden dañar no nada más a ti, pero a tu familia, quizás hasta a tu iglesia. ¿Verdad?
0: Oh, sí, y
1: Qué
0: cuidado si tú
1: tremendo.
0: tienes un ministerio.
1: Cuidado.
0: Sí.
1: Y hermana Aida, el
0: Sí.
1: enemigo anda con todo y a quien quiere tumbar primero es al pastor. Porque después del pastor es la pastora, su casa y la iglesia, la
0: Pero ¿por qué con
1: congregación.
0: el pastor primero,
1: Porque es
0: pastora?
1: la cabeza.
0: Ándale.
1: Es la cabeza del liderazgo, la cabeza de la iglesia y la cabeza de su hogar. Por eso mucho cuidado, pastores, ustedes que están ahí escuchando, mucho cuidado. El enemigo se presenta, así como se le presentó a Eva, de muchas maneras, de muchas maneras. Y hermana Ida, ¿sabe que la Biblia dice que en el principio Satanás fue un ángel perfecto? Fue un ángel perfecto, vivía en la presencia de Dios, era el predilecto de Dios y aquí lo encontramos, no lo digo yo, lo dice Isaías 14 del 12 al 15, dice, como caíste del cielo, oh lucero, hijo de la mañana, cortado fuiste por tierra, tú que debilitabas a las naciones. Tú que decías en tu corazón, subiré al cielo en lo alto junto a las estrellas de Dios. Fíjese qué hermoso, junto a las estrellas de Dios. Levantaré mi trono y en el nombre del testimonio me sentaré a los lados del norte. Pero aquí está lo tremendo. Dice, sobre las alturas de las nubes subiré y seré semejante al Altísimo. Mas tú derribado eres hasta el Seol, a los lados del abismo. O sea que él labró su propio destino. ¿Por qué? Porque él quería ser como Dios. Por eso le dijo a Eva y a Adán, van a ser como dioses. No es cierto, coman, no se van a morir. Van a ser como dioses, se les van a abrir los ojos, se van a llenar de sabiduría. Entonces, él quiso ser como Dios.
0: Sí.
1: Por eso, Dios lo arrojó a la tierra y está aquí, mis amados hermanos. Así o si hay alguien que nos está escuchando, nos está viendo, que no conoce de Dios, este mundo va de peor en peor en peor y cada vez pasan más cosas, cada vez se ven más cosas tremendas. El otro día escuché en las noticias de un hombre que mató a 8 niños. Y 7 de ellos eran sus hijos.
0: Wow.
1: ¿Quién hace eso?
0: No una persona que está en su mente normal. Ese es un espíritu totalmente sacado de muerte. Totalmente. ¿Cómo puedes hacer a un niño más a 7, 8?
1: A 7.
0: No.
1: Pasan cosas tremendas que eso solamente está regido en la mente, no sé, hacer esas cosas de locura. Esa mente está guiada no por Dios, sino por el enemigo.
0: Sí, así es.
1: Que controla las mentes, controla todo. ¿Cuántas cosas pasan? Que si nos pusiéramos a mencionar aquí todo, nunca terminaríamos.
0: No.
1: Pero lo que sí te venimos a decir, mujer, varón de Dios, que tú que estás ahí escuchando, que tenemos que caminar de una manera recta. No hay dos caminos. No. Solamente hay uno, el ancho y el angosto. ¿Por a cuál tú quieres caminar?
0: ¿Y cuál es la diferencia de los dos, por los que no saben?
1: La diferencia de los dos es que el angosto cuesta trabajo. Caminas así, tienes que caminar bien derechito porque está muy angosto. Y el ancho, pues tú puedes hacer lo que tú quieras. Puedes caminar para acá, hacerte para este lado, hacerte para el otro, empujar, patear, yo qué sé. Pero en el angosto no puedes hacer nada. Ahí solamente puedes caminar bien derechito.
0: Y no te puedes voltear para atrás en ese camino.
1: No puedes voltear para atrás.
0: No hay campo para que tú te hagas para ni un lado al otro. Y definitivamente no te puedes hacer para atrás. Y ese es el camino que llega a nuestro Señor Jesús.
1: Otra de las cosas, hermana Aida, así es. Otra de las cosas es que la gloria no nos corresponde a nosotros.
0: No.
1: La gloria le corresponde a Dios y aquí lo podemos ver en Efesios 2:8-9. Dice, porque por gracia sois salvos por medio de la fe y esto no es de vosotros, pues es don de Dios, no por obras, para que nadie se gloríe. O sea que no está permitido que nadie se gloríe.
0: Está muy bonito ese versículo. Está tan bonito, pero si nosotros, vamos, léelo una vez más, pastora.
1: Si nos pusiéramos a escudriñarlo, así, palabra por palabra, pero yo sé que ya no hay tiempo.
0: I know.
1: Una predicación. De aquí,
0: totalmente.
1: Una predicación, dice, Efesios 2:8-9, porque por gracia sois salvos. Dice, por medio de la fe, o sea, por gracia. Por la gracia de Dios, y la gracia significa el don de Dios inmerecido. O sea que no lo merecemos, porque venimos del pecado, de la naturaleza caída, y no merecemos, pero por gracia, por su gracia, por su amor, dice, sois salvos. Dice, por medio de la fe. O sea que tenemos que ser hombres y mujeres de fe.
0: Sí.
1: ¿Ven por qué es tan importante escudriñar las escrituras?
0: Totalmente.
1: desmenuzar cada pasaje que te encuentres. Y si tú no te sabes o tienes la duda, búscate en una concordancia. Ahora ya también podemos, en el teléfono hay mucha información bíblica. Sí. Ahí está todo.
0: Sí.
1: Nada más que cuidado con lo que vemos también ahí, ¿verdad?
0: Sí.
1: Entonces dice, y esto no de vosotros, pues es don de Dios. Dice, no por obras. Las obras no nos van a salvar. Para que nadie se gloríe.
0: Así es.
1: Es como si la pastora Arcelia y Dios me libre dijera, oh, yo me voy a salvar porque yo tenía un programa de radio. Santo. No. O es que alguien diga, oh, yo predicaba tan bonito y no, mujer, no. Por más bonito que prediquemos, por más brincadera que demos, por más lo que, no. A Dios no le gusta eso. Dios ve nuestro corazón, Dios ve nuestra alma. Un corazón humilde, un corazón contrito y humillado ante la presencia de Dios. Un corazón obediente, no un corazón rebelde, desobediente.
0: No.
1: Amén.
0: Amén.
1: Así es de que aquí hemos aprendido, ya casi estamos por terminar, que el propósito de Dios es usarnos, mujer. Dios quiere usarte de una manera hermosa, pero tenemos que ser, hermana Aida, tenemos que abrir nuestro corazón y ser accesibles, dejarnos de ser sumisas a la voluntad de Dios, no rebeldes, sumisas, Señor. Aquí estoy, Señor, úsame.
0: Sí.
1: De la manera que tú quieras, Señor, úsame, sí. Aquí estoy.
0: Sí.
1: Para su gloria y su honra, no para la nuestra. Hermana Aida, voy a decir algo que yo lo he escuchado mucho.
0: Okay.
1: Que dicen, oh, oré por aquella persona y sanó. Yo me quedo santo. Oré por aquella persona y sanó.
0: Gloria para el Señor.
1: Oré por, qué diferente se escucha, oré por aquella persona y Dios la sanó.
0: Así es, amén. Pero es que hay mucha gente que quiere tomar el crédito, pues.
1: Es que es la misma ignorancia, pues. Por eso estamos hablando. Tenemos que ser obedientes, tenemos que meternos en la palabra, tenemos, y muchos dirán, oh, es que yo no le entiendo, por más que leo, no importa, tú sigue leyendo y leyendo y leyendo, y Dios te va a revelar. Cada vez que tú te metes más, te profundizas más a las aguas, Dios te muestra más.
0: Así es. Y así, se me hace que todos comenzamos así.
1: Todos comenzamos, ¿tú? Hermana Aida, todos. Sí. Porque dice que la fe viene del oír, uh-huh, y del oír la palabra de Dios. Uh-huh. Este tema es muy importante, muy interesante. Sí. Entonces, aquí podemos también describir el propósito de Dios que tiene para nuestra vida, seguir conectados con el Espíritu Santo. Eva desobedeció, fue engañada. ¿Mm? Se dejó fascinar por las insinuaciones de Satanás.
0: Y es más, le echó la culpa. No tomó la responsabilidad por lo que hizo.
1: No.
0: Le echó la culpa.
1: ¿A Adán? A su esposo le echó la culpa. Fíjense, Eva también era astuta. Pero una astucia con maldad. Tenemos que ser responsables. Entonces, Lucifer, el ángel más hermoso, perfecto, fue echado del cielo. Quiso ser como Dios, mujer. Este tema es muy importante, es hermoso este tema. Tomemos nuestro lugar que nos corresponde. Nosotros somos, Aida, hermana Aida, nosotros somos embajadoras del reino.
0: Yeah.
1: Dios nos tiene colocadas en un, Dios nos pone, nos tiene aquí, pero nosotros a veces somos desobedientes, tercas y ¡pum! Nos queremos salir de las manos de Dios.
0: Uh-oh.
1: Somos linaje escogido, amén, mujer. Tú eres nación santa, linaje, amén, escogido por Dios, no por cualquier persona ni por el diablo. Eres escogida por Dios. Dios te llamó para cosas grandes.
0: Sí, así
1: y lo
0: es.
1: Que tú estás pasando, mujer, va a pasar. Y cuando tú salgas del proceso que tú estás pasando, mujer, tú ya no vas a ser la misma. Vas a salir una mujer bien preparada para enfrentar situaciones difíciles que vengan o para darles palabra a otras mujeres que estén enfrentando situaciones difíciles. Uh-huh. ¿Ustedes creen que Dios me puso aquí nomás porque sí? No. Yo he pasado por muchas cosas, hermana Aida, muchas cosas. Y aquí yo no me puse. Dios me dio este ministerio de mujeres de reino. Dios me lo dio. Y si ustedes no lo saben, para el próximo programa se los voy a contar. ¿Cómo Dios me dijo un programa de radio? Un programa de radio. Yo había tenido un programa de radio cuando no era cristiana por 10 años. Y después de 3 confirmaciones que yo le pedí a Dios, hermana Aida, yo le dije, Señor, un programa de radio. Y me dijo, sí. Le dije, ¿tú crees que yo pueda con un programa de radio? Uh-huh. Y me dijo, ¿acaso no te entrené por 10 años? Y me agarré uh-huh. llorando, hermana Aida, y caí de rodillas al suelo. Yeah. Caí de rodillas al suelo. Por eso, mujer, si tú no sabes cuál es el propósito que Dios tiene para tu vida, no te desconectes. Sigue, no. Sigue avanzando, mujer, sigue avanzando, que el día menos pensado, Dios te va a revelar lo que Él quiere que tú hagas, uh-huh. así como lo hizo conmigo.
0: O a lo mejor ya te lo ha revelado, pero...
1: Exactamente. Oh, hermana Aida, no eso es muy rebeldes. Cierto.
0: Sí.
1: Quizás Dios ya te lo ha revelado. Uh-huh. Ponte en oración, métete en oración, métete con Dios. No te importa que te critiquen. El otro día no sé qué pasó, alguien hizo algo y dijeron, ay, la hermana Arcelia te va a descomulgar. Fíjate.
0: ¿Qué es eso? ¿Qué es
1: pues como que yo me iba como a espantar, como, ay, ¿por qué hiciste eso?
0: Oh.
1: O sea, que piensen que tú eres... como una cristiana, como muy extremista, como que tú hablas, es que no somos nosotros, es la Biblia, sí. Es la palabra de Dios la que dice lo que hagamos, uh-huh. y cuando tú eres obediente al mundo no le parece,
0: no.
1: El mundo dice, oh, es que es muy estricta, oh, es que es esto y es que el otro, tú no tienes por qué satisfacer al mundo, mujer, tú tienes que obedecer a Dios, eso es todo.
0: Amén.
1: Bueno, ya nos tenemos que ir, hermana Aida. Ya llegó el otro pastor.
0: Dios
1: me las bendiga, Dios me los bendiga. Continuaremos con este programa tan importante, tan, tan interesante. Amén. Donde todo es para darle la gloria a Dios. Vamos a orar. Señor, gracias, Padre Celestial. Gracias porque tu palabra, Señor, ha penetrado, Señor, nuestros corazones. Gracias, Padre amado, por este mensaje, Señor Jesús. Bendice a cada alma, a cada hija, a cada mujer de reino, Señor, que está ahí al otro lado, Señor. A cada varón, a cada joven, Señor, que se van a conectar después, Padre Santo. A ti sea toda la gloria y toda la honra. Les saluda su amiga, su hermana, Pastor Arcelia Hernández. Un abrazo. Gracias, hermana Aida. Bendiciones.

Salmo 104. Bendice, alma mía, a Jehová. Jehová, Dios mío, mucho te has engrandecido. Te has vestido de gloria y de magnificencia. El que se cubre de luz como de vestidura, que extiende los cielos como una cortina, que establece sus aposentos entre las aguas, el que pone las nubes por su carroza, el que anda sobre las alas del viento, el que hace los vientos sus mensajeros y las flamas de fuego sus ministros. Él fundó la tierra sobre sus cimientos, no será jamás removida. Con el abismo, como con vestido, la cubriste. Sobre los montes estaban las aguas. A tu reprensión huyeron. Al sonido de tu trueno se apresuraron. Subieron los montes, descendieron los valles, al lugar que tú les fundaste. Le pusiste término, el cual no traspasarán, ni volverán a cubrir la tierra. Tú eres el que envía las fuentes por los arroyos. Van entre los montes, dan de beber a todas las bestias del campo, mitigan su sed los asnos monteses, a sus orillas habitan las aves del cielo, cantan entre las ramas. Él riega los montes desde sus aposentos, del fruto de sus obras se sacia la tierra. Él hace producir el heno para las bestias y la hierba para el servicio del hombre, sacando el pan de la tierra y el vino que alegra el corazón del hombre, el aceite que hace brillar el rostro y el pan que sustenta la vida del hombre. Se llenan de savia los árboles de Jehová, los cedros del Líbano que él plantó, allí anidan las aves. En las hayas hace su casa la cigüeña, los montes altos para las cabras monteses, las peñas madrigueras para los conejos, hizo la luna para los tiempos, el sol conoce su ocaso, pones las tinieblas y es la noche, en ella corretean todas las bestias de la selva. Los leoncillos rugen tras la presa, y para buscar de Dios su comida. Sale el sol, se recogen y se echan en sus cuevas. Sale el hombre a su labor, y su labranza hasta la tarde.

cuán innumerables son tus obras, oh Jehová. Hiciste todas ellas con sabiduría. La tierra está llena de tus beneficios. He allí el grande y el anchuroso mar, en donde se mueven seres innumerables, seres pequeños y grandes. Allí andan las naves. Allí está Leviatán, que hiciste para que juguese en él. Todos ellos esperan en ti, para que les des comida a su tiempo. Les das, recogen, abres tu mano, se sacian de bien. Escondes tu rostro, se turban. Les quitas el hálito, dejan de ser, y vuelven a polvo. Envías tu espíritu, son creados, y renuevas la faz de la tierra. Sea la gloria de Jehová para siempre. Alégrese Jehová en sus obras. Él mira la tierra y ella tiembla. Toca los montes y humean. A Jehová cantaré en mi vida, y mi Dios cantaré salmos mientras viva. Dulce será mi meditación en él. Yo me regocijaré en Jehová. Sean consumidos de la tierra los pecadores, y los impíos dejan de ser. Bendice, alma mía, a Jehová. Aleluya.

Isaías 8, 11 a 13. Porque Jehová me dijo de esta manera como mano fuerte, y me enseñó que no caminase por el camino de este pueblo, diciendo, no llaméis conspiración a todas las cosas que este pueblo llama conspiración, ni temáis lo que ellos temen, ni tengáis miedo. A Jehová de los ejércitos, a Él santificad, sea Él vuestro temor, y Él sea vuestro miedo. Isaías 8, 11 a 13.

Salmo 32:8. Te haré entender y te enseñaré el camino en que debes andar. Sobre ti fijaré mis ojos. Salmo

Primera de Juan 1, 9. Si confesamos nuestros pecados, Él es fiel y justo para perdonar nuestros pecados y limpiarnos de toda maldad. Primera de Juan 1, 9.

La armadura de Dios. Por lo demás, hermanos míos, fortaleceos en el Señor y en el poder de su fuerza. Vestíos de toda la armadura de Dios, para que podáis estar firmes contra las acechanzas del diablo. Porque no tenemos lucha contra sangre y carne, sino contra principados, contra potestades, contra los gobernadores de las tinieblas de este siglo, contra huestes espirituales de maldad en las regiones celestes. Por tanto, tomad toda la armadura de Dios para que podáis resistir en el día malo, y habiendo acabado todo, estar firmes. Estad pues firmes, ceñidos vuestros lomos con la verdad y vestidos con la coraza de justicia, y calzados los pies con el apresto del Evangelio de la paz. Sobre todo, tomad el escudo de la fe, con que podáis apagar todos los dardos de fuego del maligno, y tomad el yelmo de la salvación y la espada del Espíritu, que es la palabra de Dios, orando en todo tiempo, con toda oración y súplica en el Espíritu, y velando en ello con toda perseverancia y súplica oración

Venid a mí todos los que estéis trabajados y cargados, y yo os haré descansar. Llevad mi yugo sobre vosotros y aprended de mí, que soy manso y humilde de corazón, y hallaréis descanso para vuestras almas, porque mi yugo es fácil y ligera mi carga.

Hechos, capítulo 17, verso 27. Esto lo hizo Dios para que todos lo busquen, y aunque sea a tientas, lo encuentren. En verdad, Él no está lejos de ninguno de nosotros. Hechos, capítulo 17, verso 27.

Anoche tuve un sueño. Soñé que caminaba por la playa junto al Señor. Y a través del cielo pasaban escenas de mi vida. Por cada escena que pasaba, percibí que quedaban dos pares de pisadas en la arena. Dos huellas. Unas eran las mías y las otras del Señor. Cuando la última escena pasó delante nuestro, miré hacia atrás, hacia las huellas en la arena, y noté que muchas veces en el camino de mi vida había un solo par de huellas en la arena. Noté también que esto sucedía en los momentos más difíciles de mi vida. Esto me perturbó y entonces pregunté al Señor. Señor, tú me dijiste que cuando yo decidiera seguirte, tú andarías conmigo a lo largo de todo el camino. Pero he notado que durante los peores momentos de mi vida, se divisan en la arena solo un par de huellas. No comprendo por qué me abandonaste en las horas que más te necesitaba. Entonces, Él, clavando en mí su dulce mirada, me contestó: Hijo querido, yo siempre te he amado y jamás te dejaría en los momentos más difíciles. Cuando viste en la arena un solo par de huellas, fue justamente allí donde yo te llevaba en mis brazos.

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Levanta las manos al cielo conmigo y repite: Señor, levanto mis manos, aunque no tenga fuerzas, aunque tenga mis problemas. Confiésalo con tus labios. Todo el mundo está andando conmigo.

La armadura de Dios. Por lo demás, hermanos míos, fortaleceos en el Señor y en el poder de su fuerza. Vestíos de toda la armadura de Dios, para que podáis estar firmes contra las acechanzas del diablo. Porque no tenemos lucha contra sangre y carne, sino contra principados, contra potestades, contra los gobernadores de las tinieblas de este siglo, contra huestes espirituales de maldad en las regiones celestes. Por tanto, tomad toda la armadura de Dios para que podáis resistir en el día malo. Y habiendo acabado todo, estar firmes. Estad pues firmes, ceñidos vuestros lomos con la verdad y vestidos con la coraza de justicia. Y calzados los pies con el apresto del Evangelio de la paz. Sobre todo, tomad el escudo de la fe, con que podáis apagar todos los dardos de fuego del maligno, y tomad el yelmo de la salvación y la espada del Espíritu, que es la palabra de Dios, orando en todo tiempo, con toda oración y súplica en el Espíritu, y velando en ello con toda perseverancia y súplica

Escucha, oh Jehová, mis palabras. Considera mi gemir. Está atento a la voz de mi clamor, Rey mío y Dios mío, porque a ti oraré. Oh Jehová, de mañana oirás mi voz. De mañana me presentaré delante de ti y esperaré. Porque tú no eres un Dios que se complace en la maldad. El malo no habitará junto a ti. Los insensatos no estarán delante de tus ojos. Aborreces a todos los que hacen iniquidad. Destruirás a los que hablan mentira. Al hombre sanguinario y engañador abominará Jehová. Mas yo por la abundancia de tu misericordia entraré en tu casa. Adoraré hacia tu santo templo en tu temor. Guíame, Jehová, en tu justicia a causa de mis enemigos. Endereza delante de mí tu camino. Porque en la boca de ellos no hay sinceridad. Sus entrañas son maldad. Sepulcro abierto es su garganta. Con su lengua hablan lisonjas. Castígalos, oh Dios. Caigan por sus mismos consejos. Por la multitud de sus transgresiones, échalos fuera, porque se rebelaron contra ti.

Pero alégrense todos los que a ti confían. Den voces de júbilo para siempre, porque tú los defiendes. En ti se regocijen los que aman tu nombre, porque tú, oh Jehová, bendecirás al justo. Como con un escudo, lo rodearás de tu favor.

Juan capítulo 4, versos 43 a 54. Jesús sana al hijo de un noble. 2 días después salió de ahí y fue a Galilea, porque Jesús mismo dio testimonio de que el profeta no tiene honra en su propia tierra. Cuando vino a Galilea, los galileos le recibieron, habiendo visto todas las cosas que había hecho en Jerusalén en la fiesta, porque también ellos habían ido a la fiesta. Vino pues Jesús otra vez a Caná de Galilea, donde había convertido el agua en vino. Y había en Capernaum un oficial del rey, cuyo hijo estaba enfermo. Este, cuando oyó que Jesús había llegado de Judea a Galilea, vino a él y le rogó que descendiese y sane a su hijo, que estaba a punto de morir. Entonces Jesús le dijo: si no viereis señales y prodigios, no creeréis. El oficial del rey le dijo: Señor, desciende antes que mi hijo muera. Jesús le dijo: ve, tu hijo vive. Y el hombre creyó la palabra que Jesús le dijo y se fue. Cuando ya él descendía, sus siervos salieron a recibirle y le dieron nuevas, diciendo: tu hijo vive. Entonces él les preguntó a qué hora había comenzado a estar mejor. Y le dijeron: ayer a las 7 le dejó la fiebre. El padre entonces entendió que aquella era la hora en que Jesús le había dicho: tu hijo vive, y creyó él con toda su casa. Esta segunda señal hizo Jesús cuando fue de Judea a Galilea. Juan capítulo 4, versos 43 a 54. Jesús sana al hijo de un noble.

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Algunos han creído que Dios es un viejito sentado en el trono con una vara en la mano, porque cada vez que te equivocas te va a castigar. Pero quiero que cierre tus ojos y comience a ver un padre.

0: Mateo, capítulo 16, versos 14 a 16. Finalmente se apareció a los once mismos, estando ellos sentados a la mesa, y le reprochó su incredulidad y dureza de corazón, porque no habían creído a los que le habían visto resucitado. Y les dijo, «Id por todo el mundo y predicar el Evangelio a toda criatura. Y el que creyere y fuere bautizado será salvo, mas el que no creyere será condenado». Mateo, capítulo 16, versos 14 a 16.
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1: Venimos ante ti, oh Dios, sedientos, cansados, conscientes de nuestra necesidad de ti, más que de cualquier otra cosa.

0: Sumérgeme, Dios.
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Jehová dijo a mi Señor: Siéntate a mi diestra, hasta que ponga a tus enemigos por estrado de tus pies. Jehová enviará desde Sión la vara de tu poder. Domina en medio de tus enemigos. Tu pueblo se te ofrecerá voluntariamente en el día de tu poder, en la hermosura de la santidad. Desde el seno de la aurora tienes tú el rocío de tu juventud. Juró Jehová, y no se arrepentirá. Tú eres sacerdote para siempre según el orden de Melquisedec. El Señor está a tu diestra. Quebrantará a los reyes en el día de su ira. Juzgará entre las naciones, las llenará de cadáveres. Quebrantará las cabezas en muchas tierras. Del arroyo beberá en el camino, por lo cual levantará la cabeza.

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Venid a mí todos los que estéis trabajados y cargados, y yo os haré descansar. Llevad mi yugo sobre vosotros,

se abren sobre esta nación. Declaramos que los cielos se abren sobre de esta nación. En el nombre de Jesús, yo quiero que tú declares conmigo: Padre Celestial, yo creo en el poder de la sangre de Jesús, en el poder del Espíritu Santo y en el poder de tu gracia. Y yo te pido, abre los cielos sobre esta nación. Muestra tu gloria, muestra tu poder una vez más. Sí, Señor.

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Anoche tuve un sueño. Soñé que caminaba por la playa junto al Señor. Y a través del cielo pasaban escenas de mi vida. Por cada escena que pasaba, percibí que quedaban dos pares de pisadas en la arena. Dos huellas. Unas eran las mías y las otras del Señor. Cuando la última escena pasó delante nuestro, miré hacia atrás, hacia las huellas en la arena, y noté que muchas veces en el camino de mi vida había un solo par de huellas en la arena. Noté también que esto sucedía en los momentos más difíciles de mi vida. Esto me perturbó y entonces pregunté al Señor. Señor, tú me dijiste que cuando yo decidiera seguirte, tú andarías conmigo a lo largo de todo el camino. Pero he notado que durante los peores momentos de mi vida, se divisan en la arena solo un par de huellas. No comprendo por qué me abandonaste en las horas que más te necesitaba. Entonces, Él, clavando en mí su dulce mirada, me contestó: Hijo querido, yo siempre te he amado y jamás te dejaría en los momentos más difíciles. Cuando viste en la arena un solo par de huellas, fue justamente allí donde yo te llevaba en mis brazos.

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En Primera de Samuel, capítulo 24, versículo 16 a 19, nos dice la Sagrada Escritura: Y aconteció que cuando David acabó de decir estas palabras a Saúl, Saúl dijo: ¿No es esta la voz tuya, hijo mío David? Y alzó Saúl su voz y lloró. Y dijo David: Más justo eres tú que yo, que me has pagado con bien, habiéndote yo pagado con mal. Tú has mostrado hoy que has hecho conmigo bien, pues no me has dado muerte habiéndome entregado Jehová en tu mano. Porque ¿quién hallará a su enemigo y lo dejará ir sano y salvo? Jehová te pague por lo bien lo que en este día has hecho conmigo.

Efesios 1, 11 a 14. En él asimismo tuvimos herencia, habiendo sido predestinados conforme al propósito de que hace todas las cosas según el designio de su voluntad, a fin de que seamos para alabanza de su gloria, nosotros los que primeramente esperábamos en Cristo. En él también, vosotros habiendo oído la palabra de verdad, el evangelio de vuestra salvación, y habiendo creído en él, fuisteis sellado con el Espíritu Santo de la promesa, que es las arras de nuestra herencia hasta la redención de la posesión adquirida, para alabanza de su gloria. Efesios 1, 11 a 14.

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2: Vestíos de toda la armadura de Dios, para que podáis estar firmes contra las acechanzas del diablo. Porque no tenemos lucha contra sangre y carne, sino contra principados, contra potestades, contra los gobernadores de las tinieblas de este siglo, contra huestes espirituales de maldad en las regiones celestes. Por tanto, tomad toda la armadura de Dios para que podáis resistir en el día malo, y habiendo acabado todo, estar firmes. Estad pues firmes, ceñidos vuestros lomos con la verdad y vestidos con la coraza de justicia, y calzados los pies con el apresto del Evangelio de la paz. Sobre todo, tomad el escudo de la fe, con que podáis apagar todos los dardos de fuego del maligno, y tomad el yelmo de la salvación y la espada del Espíritu, que es la palabra de Dios, orando en todo tiempo, con toda oración y súplica en el Espíritu, y velando en ello con toda perseverancia y súplica por

Venid a mí todos los que estéis trabajados y cargados, y yo os haré descansar. Llevad mi yugo sobre vosotros y aprended de mí, que soy manso y humilde de corazón, y hallaréis descanso para vuestras almas, porque mi yugo es fácil y ligera mi carga.

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1: Venimos ante ti, oh Dios, sedientos, cansados, conscientes de nuestra necesidad de ti, más que de cualquier otra cosa.

Salmos 82. Dios está en la reunión de los dioses. En medio de los dioses juzga. ¿Hasta cuándo juzgaréis injustamente y aceptaréis las personas de los impíos? Defended al débil y al huérfano. Haced justicia al afligido y al menesteroso. Librad al afligido y al necesitado. Libradlo del mano de los impíos. No saben, no entienden. Andan en tinieblas. Tiemblan todos los cimientos de la tierra. Yo dije, vosotros sois dioses, y todos vosotros hijos del Altísimo. Pero como hombres moriréis, y como cualquiera de los príncipes caeréis. Levántate, oh Dios, juzga la tierra, porque tú herederás todas las naciones. Salmos 82.

Proverbios 19, 20 y 21. Consigue todo el consejo y la instrucción que puedas, para que seas sabio por el resto de tu vida. Puedes hacer todos los planes que quieras, pero el propósito del Señor prevalecerá. Proverbios 19, 20 y 21.

decisión de su vida, traer a su casa la presencia de Dios, porque cuando la presencia de Dios entra a un lugar, lo seco tiene que reverdecer, lo que se cayó tiene que levantarse. Cuando la presencia llega a una casa, la familia tiene que restaurarse.

Primera de Juan 1, 9. Si confesamos nuestros pecados, Él es fiel y justo para perdonar nuestros pecados y limpiarnos de toda maldad. Primera de Juan 1, 9.

Escucha, oh Jehová, mis palabras. Considera mi gemir. Está atento a la voz de mi clamor, Rey mío y Dios mío, porque a ti oraré. Oh Jehová, de mañana oirás mi voz. De mañana me presentaré delante de ti y esperaré. Porque tú no eres un Dios que se complace en la maldad. El malo no habitará junto a ti. Los insensatos no estarán delante de tus ojos. Aborreces a todos los que hacen iniquidad. Destruirás a los que hablan mentira. Al hombre sanguinario y engañador abominará Jehová. Mas yo por la abundancia de tu misericordia entraré en tu casa. Adoraré hacia tu santo templo en tu temor. Guíame, Jehová, en tu justicia a causa de mis enemigos. Endereza delante de mí tu camino. Porque en la boca de ellos no hay sinceridad. Sus entrañas son maldad. Sepulcro abierto es su garganta. Con su lengua hablan lisonjas. Castígalos, oh Dios. Caigan por sus mismos consejos. Por la multitud de sus transgresiones, échalos fuera, porque se rebelaron contra ti.

bendecirás al justo. Como con un escudo, lo rodearás de tu favor.

pero alégrense todos los que a ti confían. Den voces de júbilo para siempre, porque tú los defiendes. En ti se regocijen los que aman tu nombre, porque tú, oh

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1: Muy buenas noches, Dios los bendiga grandemente. Gracias a Dios estamos aquí. Gracias a Dios un día más que nos permite estar aquí. Dios los bendiga, les estoy hablando desde el aire, desde Phoenix, Arizona, acá donde hace el calorcito, qué rico el calorcito. Dios los bendiga, qué alegría poder estar aquí, es un gozo, una gran bendición poder estar aquí con todos ustedes, a todas las personas que nos están escuchando, a todas las personas que nos van a oír, Dios los bendiga grandemente. Hoy es día viernes ya, 17 de julio, como pasa el tiempo, y estamos acá en el programa de Conexión Cristiana En Manos del Alfarero, y aquí estamos a su servicio. También nos pueden estar llamando al 602-977-1010. Vamos a estar hablando sobre un tema que tal vez no muchos lo hemos tratado, pero todo lo que viene sobre referente a la palabra de Dios es lo mejor que podemos recibir, es algo que siempre Dios nos enseña, es donde Dios nos habla, es donde Dios nos corrige, nos exhorta, nos anima, nos alienta. La palabra de Dios es lo más importante que debemos nosotros escudriñar día con día sin dejar de hacerlo. Y si tú nos estás escuchando o nos estás mirando ahí en el YouTube o Facebook, mándanos un saludo, aquí estamos. Vamos a orar y vamos a dejar que sea el Espíritu Santo, como siempre, dejo que Él tome el control de mis labios, porque a veces nosotros como seres humanos no sabemos, no tenemos nada que darles. Simplemente dejo que el Espíritu Santo fluya, dejo que el Señor haga lo que tenga que hacer, dejo que sea Él que el Espíritu escudriñe y derragulla los corazones, porque nadie mejor que Él es quien te conoce, sabe lo que tú estás pasando, sabe lo que tú estás viviendo, sabe cómo tú te sientes. Y hoy precisamente estaba hablando con una persona y me emociona saber que pude compartir una gran buenas nuevas. Pude mirar que nuevas cosas vienen para su vida y nuevas cosas van a venir para tu vida. Tal vez las cosas que has vivido, que has pasado, dices, yo no las he vivido muy bien, yo no las he pasado muy bien, pero cuando venimos a los pies de Cristo y cuando entregamos nuestra vida a Él, Él siempre tiene cosas buenas para nosotros. Él siempre tiene cosas grandes y maravillosas para nuestra vida. Es un nuevo principio, new beginning, como le dicen. Así que Dios tiene cosas grandes para tu vida. Dios tiene cosas maravillosas para tu vida. No pierdas la fe, no pierdas la esperanza. Estás triste, necesitas a Jesús. Estás desesperado, necesitas a Jesús. Estás confundido, necesitas a Jesús. Estás ansioso, necesitas a Jesús. Te sientes perdido, necesitas a Jesús. Te sientes que ya no puedes llevar tú las riendas de tu vida, necesitas a Jesús. Estás necesitado económicamente, necesitamos de Jesús. Estás pasando por alguna situación, por algún momento, por una desesperación, te sientes en el hoyo cenagoso, necesitas a Jesús. Cualquier cosa que tú esté pasando, necesitas a Jesús. Padre Celestial, te doy gracias. Te doy gracias porque tú eres grande, tú eres maravilloso. No hay otro nombre tan grande y poderoso como el tuyo, Señor. No hay un Dios tan grande y tan maravilloso como tú, Señor. Tú que creaste los cielos y la tierra, Señor, venimos delante de tu presencia, Señor. Reconociendo que necesitamos más de ti, Señor. Reconociendo que necesitamos de ti, Jesús. reconociendo que sin ti no podemos hacerlo, reconociendo que sin ti no somos nada, no somos nadie. Espíritu Santo, necesitamos más de ti. Queremos conocerte más. Queremos conocerte más a ti. Necesitamos de ti, Señor. Háblanos en esta hora, Padre. Seas tú obrando en la vida de cada persona que me esté oyendo, Padre. Seas tú obrando en cada persona, Señor, que esté escuchando esta palabra, Señor. Te doy gracias, Señor. Te doy gracias por lo que tú estás haciendo, por lo que tú has hecho y por lo que tú harás, Señor. Padre, tú eres santo, grande y poderoso. Tú eres un Dios grande y maravilloso. Padre, la palabra dice que hay ángeles, Señor, cantando. Hay ángeles diciendo, santo, santo, santo eres tú. Santo eres tú, Señor. Tú eres el Alfa y el Omega, el principio y el fin. Tú eres paz, tú eres gozo, tú eres alegría. Tú eres el sustento, Señor. Tú eres nuestra fortaleza, tú eres nuestra roca. Tú eres nuestro escudo, Señor. Tú eres nuestra fortaleza, Padre. Tú eres santo y poderoso, Señor. Tú que estás sentado en tu trono, Señor. Tú estás sentado en tu trono de gloria, Señor, donde tú todo lo ves, donde tú todo lo escuchas, Señor, y venimos delante de tu presencia, Señor, reconociendo y necesitados más de ti, Señor. Estamos necesitados de ti, Señor. Estamos necesitados de tu presencia. Estamos necesitados de tu presencia. Estamos hambrientos de tu palabra, Señor. En esta hora pido que tú abras nuestros oídos espirituales, tú abras nuestros ojos espirituales, tú seas el que esté escudriñando esos corazones, Señor, sea tu palabra, Señor. Sea tu palabra, Señor, quebrantando. Sea tu palabra, Señor, redarguyendo. Sea tu palabra, Señor, trayéndonos hacia ti, Señor. Padre, necesitamos de ti. Anhelamos de ti, Señor. Anhelamos más de ti, Señor. Te doy gracias, Señor, por cada persona que me está escuchando. Por cada persona que va a escuchar, Señor, esta palabra, Señor. Bendícela, Padre. Guárdala, Señor. Seas tú dirigiendo cada paso de su vida, Señor. Seas tú levantando, Señor, al que no tiene fuerzas. Seas tú levantando al decaído. Seas tú levantando al que necesita fuerza, Señor. Seas tú, Padre, el que esté ahí con esa persona, Señor, desesperada, ansiosa, que no sabe qué hacer, Señor, que no sabe qué decidir, que no sabe qué hacer con su vida, Padre. Seas tú, Señor, extendiendo tus brazos de amor, Señor, extendiendo tus brazos de misericordia. Toda persona que nos está escuchando desde las cárceles, Señor, Padre, que tu gracia y tu favor estén con ellos, Padre, que tú los fortalezcas, Señor, que no pierdan la fe, Señor, que no pierdan la esperanza, Señor. Te doy gracias por cada persona que nos esté escuchando, Señor. Si están en los hospitales, Señor. Padre, si necesitan sanidad, Padre, sean ellos viniendo a ti, Señor. Sean viniendo ellos hacia ti, Señor. Que no acudan, Señor. Que ellos acudan hacia ti, Señor, que ellos tengan la mirada hacia ti. Señor, yo creo que tú usas a cada doctor, Señor. Creo que tú usas a los doctores, creo que tú usas a las enfermeras, creo que tú usas a cada persona, Padre Santo, y te doy gracias, Señor. Cuán grande eres tú, Señor, cuán maravilloso eres tú, cuán precioso eres tú, Señor, poderoso eres tú, Señor, grande y maravilloso es tu nombre, Señor, santo es tu nombre, Señor, tú eres digno de alabanza y de adoración, no hay nadie que se compare a ti, Señor, no hay nada que se compare a ti, Padre Santo, te doy gracias, Jesús. Gracias, Dios. Gracias, Jesús. Gracias, Señor. Bendito eres, Señor. Bendito es tu nombre, Señor. Alabo tu nombre, Señor. Exalto tu nombre, Señor. Poderoso es tu nombre y digno de toda alabanza, de toda adoración. Bendito eres, Señor. Gracias, Dios. Gracias, Señor, porque es por ti que estoy aquí, Señor. Es por ti que yo estoy aquí, Señor. Es por ti que yo estoy aquí, Señor. Gracias, Señor. Usa cada vida, Señor, que se deje ser usada, usa cada persona, Señor, que se deje ser usada por ti, Señor, úsalo, Señor, Padre, cada persona que se deje moldear por ti, Padre, en el nombre de Jesús. En el nombre de Jesús, Señor, cierra toda puerta, Señor, cierra toda puerta donde no deban de entrar, Padre Santo, cierra toda puerta, Señor, tú abres camino donde no hay, Señor. Abre camino donde ellos necesiten ir, Señor. A todos los evangelistas, en los misioneros, Señor, seas tú, Padre, guardándolos, Señor. Donde quiera que tú los lleves, donde quiera que tú vayas, cada evangelista, cada misionero que ha tomado la decisión de decir, yo voy, Señor, úsame a mí, Señor, yo quiero ir para predicar, para enseñar, para hablar de las nuevas, de las buenas nuevas del evangelio. Cada misionero, cada evangelista, Señor, que esté hablando tu palabra, Señor, tú no lo dejas, tú no lo sueltas, Señor, seas tú con él, Padre, en el nombre poderoso de Jesús, en el nombre poderoso de Jesús. Todo dejo esto en tus manos, Señor. Toma el control, Señor, y seas tú obrando en nuestras vidas cada día, Padre, porque cada día necesitamos más de ti, Señor. Cada mujer, Señor, que necesite un abrazo, un consuelo. Cada persona, Señor, que ha perdido a un familiar. Padre, dale la fuerza, Señor, dale la fortaleza. Dale la fortaleza, Señor. Seas tú, Señor, el que esté en esos momentos difíciles para sus vidas, Señor. Seas tú, Señor, que los abrace en esos momentos difíciles, Señor. A esas personas, Señor, que han perdido algún familiar, Señor. A esas personas que han perdido a un hijo, Señor. Padre, fortalécelos. Seas tú, Señor, extendiendo tus brazos. Seas tú, Señor, dándoles, estando tú con ellos, Señor. Te doy gracias, Señor. Gracias por tu Espíritu Santo. Gracias por el Espíritu Santo, que es nuestro mejor amigo. A ti sea la gloria y la honra, Señor, en Cristo Jesús. Amén. El título que le puse en esta hora, ¿ha cambiado la consagración por el servicio corporal? Y voy a dar esta pequeña introducción. Lo que estamos denunciando no es una queja contra el servicio, sino una advertencia espiritual profunda. A veces hemos perdido eso, esa búsqueda profunda con Dios. A veces nos hemos olvidado de buscar más a Dios y buscamos otras cosas que realmente no te llenan. Pero el que sí te llena es Jesucristo. Él sí te llena. Él sí te llena. Cuando el hacer desplaza el ser, cuando la obra suplanta a la comunión, cuando el cuerpo trabaja pero el alma se seca. Muchas veces estamos trabajando en la obra de Dios y es bueno, pero es algo que tiene que ir con la mano, o sea, tiene que ir en la mano a mano el servicio y en buscar, y no perderte en lo espiritual, no dejar de tener tu vida de oración, no dejar de perder esa profundidad, no dejar de tener esa conexión con el Señor, sino seguir sirviendo, a la vez sirviendo, y de la mano estar buscando de la presencia de Dios. ¿Ha cambiado la consagración por el servicio corporal? La Biblia nunca se opone al trabajo en la obra. El obrero es digno de su salario, nos dice Timoteo. Si alguno no quiere trabajar, tampoco coma, también nos habla 2 Tesalonicenses. El problema no es servir. El problema es servir sin aceite. Por eso digo que van de la mano el servir y a la vez profundizarte más con el Señor. El problema es trabajar sin altar. El problema es hacer sin buscar. Marta servía, pero María adoraba. ¿Se acuerdan de esa historia? Jesús no respondió al servicio, sino el haber dejado lo mejor. Ahí en Lucas 10:38 nos habla de eso. El servicio de cuando Jesús visitó a Marta y a María. ¿Se recuerdan? creyentes que llegan cansados del mundo, a veces esos creyentes que llegan cansados, fatigados, necesitados de palabra, consuelo, fuego, pero en vez de sentarse a los pies del Señor, se les pone un martillo en la mano. Esto es muy importante que nosotros discernamos, sepamos. Hay personas que llegan a las iglesias lastimadas, cansadas, necesitadas. Necesitadas de escuchar palabra. Necesitados de escuchar esa palabra. Necesitados de escuchar lo que Dios tiene que decir. Y en vez de darles esa palabra, lo que hacemos es ponerle un martillo en la mano. En vez de oír la voz de Dios, oyen clavos. En vez de ser ministrados, son utilizados, y el resultado es este. Cuando no dejamos que Dios ministre, cuando ellos no son sanados, lo que vamos a mirar como resultado son obreros que trabajan pero se apagan. Obreros que empiezan una obra, personas que sirven, pero con el tiempo se apagan. Obreros que sirven pero se enfrían. Obreros sin aceite. Obreros que claudican. Obreros que se pierden. ¿No te has topado? O tú que has servido en la iglesia, o a ti a lo mejor tuviste esta experiencia o te pasó esto, o tú, pastor, que me escuchas, que dices, pero ¿por qué están sirviendo? Empiezan todos contentos, todos emocionados, todos, sí, yo aquí, yo allá, yo te ayudo, pero se apagan, se enfrían, claudican y se pierden. Y dicen, no, ya, me va a tomar un tiempo, ya no puedo, estoy cansado. Me voy a tomar un tiempo, me voy a tomar un break. No sé si te familiarizas con esto. Y nadie va tras ellos para encenderlos cuando se dan cuenta de que ya no hay fuego, que ya no hay esa pasión. Servimos a veces sin pasión. Servimos a veces literalmente, como dije, secos, pretendiendo algo que no es. Tal vez me equivoque, tal vez no. Tal vez tú te sientes en esa, o estás en esa situación de decir, estoy sirviendo, pero no, ya no siento ese fuego, ya no siento esa pasión. Algo pasó en el proceso. ¿Por qué se cambió el diseño? Antes se subía al monte, antes se oraba, antes se clamaba, antes se ayunaba, antes se buscaba el rostro de Dios. Ese era el diseño. Ese era el diseño, y es el diseño que nosotros como iglesia debemos de tener. Subir al monte, orar, clamar, ayunar y buscar del rostro de Dios. Ahora lo que pasa es, se organiza, se planifica, se ejecuta, se corre, se produce, pero no se ora, pero se ora poco, se llora poco, se busca poco, se espera poco. Y eso es gravísimo. ¿Por qué? Dios no llamó obreros suficientes, sino dependientes. Dios llamó obreros dependientes, llamó hombres llenos del Espíritu, llenos del Espíritu. Si no oramos, si no subimos al monte, si no clamamos, si no ayunamos, si no buscamos el rostro de Dios, lógicamente te vas a secar. Y simplemente vas a vivir una rutina de servicio, que donde tú ya te sientes totalmente inquieto, incómodo y ya no quieres servir. Si estás perdiendo esa balanza entre el servicio, pero no estás orando, lógicamente te vas a desanimar. Jesús no dijo, recibiréis organización cuando haya venido sobre vosotros el Espíritu Santo. Eso no dijo Jesús. Jesús dijo, recibiréis poder cuando haya venido sobre vosotros el Espíritu Santo. Eso lo dice en Hechos 1:8. Recibiréis poder. En primero es aceite, en segundo luego su obra. Necesitamos ese aceite para completar y hacer la obra de Dios. El altar precede al arado. La presencia precede al servicio. La consagración precede a la función. Cuando se invierte ese orden, las iglesias o la iglesia sigue funcionando. Pero el hombre se muere por dentro. ¿Te estás muriendo por dentro? El afán se metió dentro del templo. Muchos estamos afanados o muchos están afanados como Marta. Marta se preocupaba con muchos quehaceres. Como muchos de nosotros, tal vez te preocupas, híjole, tengo que hacer esto, tengo que ir aquí, tengo que ir allá, y aquí, tengo que organizar aquí, tengo que organizar allá. La palabra preocupaba, aquí podríamos decir esta palabra, Marta se preocupaba, esa palabra significa también ser arrastrado en distintas direcciones. Marta se preocupaba en muchos quehaceres. Tal vez estaba haciendo la comida, tal vez estaba limpiando la mesa, tal vez estaba organizando la mesa. ¿Por qué no lo leemos? Dice aquí en Lucas, dice, aconteció que yendo el camino entró en una aldea y una mujer llamada Marta le recibió en su casa. Esta tenía una hermana que se llamaba María, la cual sentándose a los pies de Jesús oía su palabra, pero Marta se preocupaba. Esa palabra preocupaba tiene otro significado. Ser arrastrado de distintas direcciones. Marta se preocupaba con muchos quehaceres, ¿ya ves? Se preocupaba por hacer tantas cosas. Y acercándose, dijo, Señor, ¿no te da cuidado que mi hermana me deje servir sola? Dile pues que me ayude. Y respondiendo Jesús le dijo, Marta, Marta, afanada y turbada. ¿Te fijas por qué estás tú turbado o turbada? Porque estás haciendo muchas cosas. Y de tantas cosas que haces, ni en una sola te estás enfocando. Ni en una sola te puedes enfocar porque estás o estás demasiado arrastrándote en tantas direcciones que ni en una sola te puedes enfocar. Pero una sola cosa es necesaria y María la escogió la buena parte la cual no se le quitará. María escogió llenarse de aceite. María escogió la oración. María escogió el monte. María escogió estar buscando el rostro de Dios. Afanada y turbada estás con muchas cosas. El problema no era la escoba, tal vez también estaba barriendo. Era el corazón sin reposo. De eso nos está hablando la palabra. Marta, tu corazón está preocupado porque tienes muchas cosas que pensar, que sientes, tantas cosas que estás pensando, tantas cosas que están en tu corazón que te están llevando de un lado para otro. El corazón sin reposo. Hoy muchos no están en pecado, pero están agotados espiritualmente. Siguen sirviendo, pero ya no oyen a Dios. Siguen llegando, pero ya no tiemblan. Siguen cumpliendo, pero ya no arden como antorchas. ¿Te sientes tú así? ¿Estás tú así? ¿Estás sirviendo, pero dejaste de oír la voz de Dios? ¿Estás llegando a la hora que tienes que llegar? Pero ya no tienes ese, ¿cómo puedo decir? Temor. Cumplimos con lo que se nos dice, pero ya no hay esa pasión, o simplemente lo estamos haciendo por cumplir, por aparentar algo que por dentro no sabemos y pensamos y sabemos que estamos seguros que nos estamos muriendo espiritualmente por dentro, pero estás fingiendo algo que realmente ya tienes viviendo con eso. Porque muchos están viviendo aparentando y se están olvidando de lo más importante, que es estar buscando el rostro de Dios. ¿Se puede estar dentro de la casa y perderse? ¿Puede pasar eso? Sí. Puedes estar dentro de la casa de Dios y perderte. Y te lo voy a decir bíblicamente, el hijo mayor estaba en el campo. Lucas 15, 25. El hijo mayor estaba en el campo. El hijo mayor nunca se fue de la casa. Nunca se perdió en el mundo. Pero se perdió por dentro. Servía, obedecía, trabajaba, pero no tenía comunión con el Padre. ¿De qué te sirve servir? ¿De qué te sirve todas esas cosas si no tienes comunión con el Padre? No sirve de nada. ¿De qué sirve que tú estés ahí a la hora que tengas que estar? ¿De qué sirve que estemos ahí? ¿De qué sirve que tú estés ahí aparentando algo que tú sabes que no? Te estás muriendo por dentro. No tienes comunión con el Padre. No tienes empatía con los demás. Estás fingiendo. Estamos fingiendo. El hijo mayor no tenía comunión con el Padre. He aquí tantos años te sirvo, le dijo. No dijo, he estado contigo. Eso no le dijo. Le dijo, te he servido. Había cambiado la relación por función. Hay creyentes que no se fueron al mundo, pero no se perdieron dentro del templo. No se apartaron doctrinalmente, pero se secaron espiritualmente. Hay creyentes que están viviendo una vida falsa, una vida aparentando, pero tu vida espiritual se está hundiendo. Tu vida espiritual la estás perdiendo. Tu vida espiritual se está secando. Tu vida espiritual ya no escuchas la voz de Dios. Eres empático a los demás. Cuando la obra suplanta al altar, velar y orar para que no entréis en tentación. Los discípulos estaban con Jesús, pero no oraban. Y terminaron cayendo. Pedro prometió morir con Cristo, pero no pudo velar una hora. Tú estás sirviendo, pero no puedes orar 30 minutos. Y no es de que tengas, tampoco ores para pretender o no ores para que los demás te miren. De eso tampoco se trata el asunto. Yo sé que muchas iglesias tienen un día de oración, pero si tú vas para pretender o aparentar simplemente para que miren, ya estoy aquí y voy ahora porque para que miren que ya vine. Entonces no vayas. ¿Para qué vas? Si simplemente vas para pretender, para que te miren que estás yendo, mejor hazlo, sincérate y mejor empieza desde tu casa. Empieza ahí en puertas cerradas desde tu casa. Empieza puertas cerradas, porque cuando empiezas en puertas cerradas, tú mismo te vas a dar cuenta de lo que estás haciendo bien y lo que estás haciendo mal. La caída de Pedro no comenzó en el patio del sumo sacerdote. Comenzó en Getsemaní, cuando durmió en lugar de orar. La falta de altar siempre precede a la caída. Cuando dejamos de orar, siempre va a venir algo. Vas a reaccionar de una manera que no tenías que reaccionar. Vas a hablar de una manera que no tenías que hablar. Cuando la iglesia deja de orar, empieza a confiar en métodos. Cuando deja de clamar, empieza a confiar en estructuras. Y cuando eso ocurre, el espíritu se entristece y el hombre se vacía. Y ni siquiera te das cuenta que el Espíritu Santo ya no está ahí. Porque lo has dejado, ya ni lo mencionas, ya ni lo mencionamos. Es triste. Es triste. Porque ni siquiera te das cuenta cuando el Espíritu Santo se ha ido. Porque te enfocaste tanto en algo y te enfocaste tanto en una cosa que te desenfocaste en la otra parte, que es lo más importante, la presencia de Dios. El servir y el buscar el rostro de Dios van de la mano. Yo no digo que no sirvas, yo no digo que no estés sirviendo. Sirve, pero no dejes de servir con esa pasión, no dejes de servir sin buscar a Dios, no dejes de servir sin orar, no dejes de servir sin ir al monte, no dejes de servir sin ayunar, no dejes de servir sin buscar la presencia de Dios, porque serás, cuando tú sirves y buscas, entonces, ahí es como el árbol que está, sus raíces están arraigadas en las corrientes, que su hoja no se seca. Podemos tener una iglesia llena, una iglesia que puede seguir llena, los cultos pueden seguir funcionando, los programas pueden multiplicarse, los obreros pueden seguir activos, pero si el altar se apaga, el hombre muere por dentro. El hombre muere por dentro. ¿Por qué Dios no llamó manos ocupadas? ¿Por qué Dios no nos llamó a eso? ¿Por qué Dios no llamó manos ocupadas? Ten tus manos ocupadas haciendo algo. Llamó a corazones encendidos. Llamó a tener un corazón encendido. Llamó a tener un corazón apasionado. No dejes que te apaguen. No dejes que los comentarios, las envidias, los celos te apaguen. El problema no es que falten obreros. El problema es que sobran obreros sin aceite. No necesitamos más actividad. Necesitamos más presencia. Debemos de clamar por la presencia. ¿Has tenido tú en tu propia casa ese oculto por el gemir de la presencia? Necesitamos más organización. No necesitamos más organización. Necesitamos más quebrantados. Necesitamos más quebranto. Que nos quebrantemos delante de la presencia de Dios. Que nos quebrantemos delante de Él y dejar de vivir una apariencia, una falsedad. El que si tú te sientes cansado, decir estoy cansado, me estoy apagando, necesito buscar de Dios, necesito meterme en la presencia de Dios, necesito quebrantarme en la presencia de Dios, necesito que Él vuelva a llenarme de su aceite, necesito conocer más del Espíritu Santo, necesito fluir de la manera que Él quiere, necesito volar de la manera que Él necesita que lo haga, necesito trabajar en las áreas donde Él necesita que yo trabaje, necesito de la presencia de Dios, necesito de su aceite, necesito buscar su rostro. Necesitamos quebrantarnos en su presencia. Necesitamos buscar de su presencia. No necesitamos más manos, necesitamos más corazones rendidos, porque el día que la iglesia se convierta en una empresa religiosa eficiente, pero sin fuego, habremos ganado estructura, pero perdido gloria. ¿Dónde queremos estar? ¿En una iglesia donde se sienta el fuego, la presencia de Dios? ¿O en una iglesia que ha ganado esa estructura, pero sin la gloria de Dios? Y eso, acuérdate que eso es la iglesia, somos nosotros. Tú eres la iglesia. Tú eres templo del Espíritu Santo. ¿Cómo está tu templo? ¿Estamos cuidando este templo? ¿Estamos cuidando de la presencia de Dios? Estamos tan mal que olvidamos que el Espíritu Santo vive en nuestras vidas y hablamos de una manera tan libertal, de una manera tan libre, ofendiendo a otra persona. Cuando te olvidas que el Espíritu Santo está ahí. No estamos teniendo entonces. Estás perdiendo tu intimidad con el Señor. Porque si tuviéramos esa intimidad, tendríamos cuidado de cómo hablamos. Y me ha pasado. Y donde más tienes las pruebas es en tu casa. Donde más te tienta el enemigo es ahí mismo. Y ese día, si Dios seguirá teniendo templo, Dios seguirá teniendo templo, pero no tendrá hombres. Primero altar, luego orado. Primero es presencia, luego servicio. Primero es consagración, luego función. Porque cuando el orden de Dios se respeta, la obra edifica. Y el hombre vive, y hay más vivos y menos muertos. Busca su presencia. Quebrántate. Quebrántate. Si tú tienes la oportunidad de estar yendo a una iglesia, que no te dé pena venir delante del altar y clamar por la presencia de Dios. Que no te dé pena buscar su presencia. Que no te dé pena quebrantarte en su presencia. No sé si en todas las iglesias permiten eso o no, pero es tiempo que realmente vengamos a los pies del Señor y dejemos de aparentar algo que no es. Y realmente rendirnos, porque

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2: El adorarle, en deleitarte sirviéndole. Es un deleite cuando tú le sirves a Dios. No le sirves a los hombres. Le estás sirviendo a Dios. Que tu servir, mi amado oyente, sea un gozo sirviéndole. Es decir, que puedas decirlo y tenerlo desde tu corazón. No solamente de apariencias, de físico, sino que desde tu corazón fluyan esos ríos, crezcan esos ríos, y tú salgas de ahí queriendo decir, ya quiero que vuelva a venir otra vez porque quiero volver a servirte, Señor. Y en todo tiempo, no nomás cuando vayas a la casa de Dios. No nomás ahí, en todo tiempo, sírvele. Padre, te doy gracias por esta palabra. Señor, tú siempre nos hablas de una manera tan maravillosa. Tú siempre nos dejas saber, Señor, la importancia de buscar tu rostro. Señor, y si hay una persona que está viviendo su vida espiritual, que está secándose, Señor, Padre, pido que en esta hora, Señor, tú lo toques, tú fluyas, tú lo llenes, tú la llenes, Señor. Que vuelva esa pasión en ellos, que vuelva ese ardor por ti, por tu presencia, por el servicio, por el deleite de gozarse y servirte, Señor. Que esa pasión crezca, Señor, en sus vidas, Padre. Si hay si hay amargura, Señor, quita toda amargura, toda tristeza, Señor. Que esté en ellos ese espíritu de alegría, de gozo, de paz, que eres tú, Señor. El fruto de tu Espíritu Santo, Señor, esté en ellos, Padre. Te doy gracias por cada vida, cada persona que está sirviendo, Señor. Cada persona que sirve en tu iglesia, en tu templo. Cada persona que está sirviendo, Señor. En cualquier área, Padre, pido que tú los llenes del fuego de tu Espíritu Santo. Pido que seas tú, Señor, redarguyendo sus corazones. Padre, pido que sea tu presencia en ellos en todo momento, Señor. Que tengan esa inquietud, Señor. Que haya en ellos ese quebrantamiento, Señor. Que haya en ellos esa hambre de buscar tu presencia y venir delante de ti, Padre Celestial, en el nombre de Jesús. Llénalos con el fuego de tu Espíritu Santo, llena sus aceites, Señor, llena ese aceite, Señor, llénalos, Padre, llénalos de ti, llénalos, Padre Celestial, dale la fortaleza, dales el gozo, dale la pasión, Señor, de seguirte sirviendo, Señor. Te doy gracias, Jesús. Dales ese amor, Señor. Llénalos de ti, Padre, de una manera especial, de una manera sobrenatural, Padre Santo. Cada persona, Señor, te doy gracias por sus vidas, Señor. Gracias por lo que estás haciendo. Gracias por lo que vas a hacer, Señor, en la vida de mis hermanos, Señor. En la vida de cada persona. Si hay una persona, Señor, que no ha aceptado, que no te ha aceptado como su único Señor y Salvador, Padre, pido que sea este día, Señor, que él venga delante de tu presencia, Señor. Que él rinda su vida ante ti. Que él rinda su vida a ti, Señor. Que tú lo uses de una manera especial. Que tú lo llenes del fuego de tu Espíritu Santo, que sea Él, Señor, que Él venga ante ti, Señor, y una nueva criatura será en ti, Padre. Nuevas cosas tienes para esta persona, Señor. En el nombre de Jesús te doy gracias, Señor. Gracias por esas personas que se rinden delante de tus pies. Gracias por esas personas que te buscan a ti, Señor. Gracias por esas personas que dicen, yo quiero ir, yo quiero que tú me uses, yo me rindo a ti, Señor, rindo mi vida a ti. Señor, haz lo que tú desees en mi vida, Padre, en el nombre de Jesús. Amén, amén y amén. Este fue su programa del Alfarero y mi nombre es Natalie Portillo y pues aquí estamos a sus órdenes y nos miremos el próximo viernes si Dios así lo permite. Amén.

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